me conecté con esta canción en el momento que lo escuché en el carro de mi amiga Becky. Es una verdadera expresión de lo que siento. Yo soy amante de su presencia. No hay otro lugar donde yo prefiero estar que sino en su presencia. Hacerme como una niña delante de él, amarlo y dejarlo a Dios que me ame a mí. Mis momentos más preferidos han sido en tiempos de adoración. En el libro de Lucas cuenta la historia de la mujer pecadora. Una de las historias que más me ha tocado. Que llevó un hermoso, esta mujer llevó un hermoso frasco de alabastro lleno de un costoso perfume. Y dice que llorando se arrodilló ante los pies. Sus lágrimas estaban cayendo ante los pies de Jesús y ella los secó con sus cabellos. No cesaba de besarle los pies y les ponía perfume. Cuando empezaron a criticar a la mujer por esta acción, Jesús vino a su defensa y dijo: mira a esta mujer que está arrodillada aquí. Cuando entré en tu casa, no me ofreciste agua para lavarme el polvo de los pies, pero ella los lavó con sus lágrimas y los secó con su cabello. Tú no me saludaste con un beso, pero ella, desde el momento que entré, no ha dejado de besarme los pies. Tú no tuviste la cortesía de ungir mi cabeza con aceite de oliva, pero ella ha ungido mis pies con un perfume exquisito. Te digo de que sus pecados, que son muchos, han sido perdonados. Por eso ella me demostró tanto amor. Pero una persona que se le perdona poco, demuestra poco amor. Entonces Jesús le dijo a la mujer: tus pecados son perdonados. Como la mujer pecadora que ungió a Jesús con el perfume, ella solo se enfocó en la presencia de la persona que le había perdonado de todos sus pecados. Ella lo amaba y lo honró incluso cuando todas las personas que estaban allí no lo hicieron. Su acto era uno de pasión. Porque esta es la única manera que debemos adorar. Ser amantes de su presencia. No dejar pasar ni un momento su presencia.

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Escucho esto. Mucho altar, poco amor. Mucho micrófono, poca compasión. Mucho Dios te bendiga dentro del templo, pero afuera nadie quiere cargar al herido. Y escrito está: si no tengo amor, nada soy. Aquí no venimos a parecer, aquí venimos a amar.

buscando actores. Dios está buscando hijos. Dios no está buscando gente que solo suene espiritual. Dios está buscando corazones que amen de verdad. Si saludas al hermano en la iglesia, ámalo también en la calle. Si cantas delante del altar,

0: buenos días.
1: Gracias, Señor.
0: Que tengamos un buen día para aprender de su gloria y su bondad. ¿Podemos hacer una pequeña oración? Vamos a hacer el Padre nuestro que nos purifica de su oración. Padre nuestro, que estás en los cielos, santificado sea tu nombre. Venga a nosotros tu reino. Hágase tu voluntad en la tierra, así como en el cielo. Danos hoy el pan de cada día. Perdónanos por nuestras deudas, así como perdonamos a nuestros deudores. No nos dejes caer en tentación. Líbranos del mal. Amén.

están los que creen. Puede levantar su mano si usted cree en Dios. Déjeme decirle que si usted tiene fe, si tenemos fe, podemos acercarnos al Señor, como lo hizo esa mujer del flujo de sangre.

y la noche. El día y la noche. Tienen que hacer una coreografía ahí. Una coreografía, yo no sé, ustedes que están ahí adelante, guíen al pueblo que está ahí atrás. Eso.

0: al Señor. Fuerte, fuerte. Qué buena es tu presencia en esta mañana.
1: Aleluya.

todo es posible. Dios lo sabe hacer y una vez más lo hará contigo. Shalom.

¿Cuántos desean y anhelan vivir envueltos en la gloria de Dios? Yo quiero que usted cierre sus ojos y ahí donde estás le cantes a Dios del alma. Yo he aprendido que por medio de la alabanza los cielos se abren, y es un principio sin final, es una gran verdad. Y si hay alguien que todavía no es cristiano y no entiende esto, inténtalo y verás. Cuando le cantas a Dios del alma, cuando crees lo que le dices a Dios de corazón, hay cambios innumerables. Cuando la gloria de Dios llega a tu vida, llega a tu casa, llega a tu familia, hay cambios. Así es que yo declaro en el nombre de Jesús en este momento que si hay alguien enfermo, la gloria de Dios te envuelva y te vaya sano de aquí. Si hay alguien con depresión, que la gloria de Dios te haga entender que ese corazón le pertenece a Él y que nada ni nadie puede dañarlo. Si hay alguien que tiene necesidad, de cual sea, entiendas que Dios tiene el control, que Dios está contigo y que Dios está en tu barca. Cuando le decimos a Dios del alma, quiero que tu gloria camine conmigo, sea conmigo y vaya donde yo esté, hay cambios. Dígale a Dios, yo necesito esa gloria, yo necesito tu gloria 24/7, cada segundo, cada minuto, cada milésima de minuto, cada milésima de segundo, yo te necesito, Dios. Dígaselo fuerte, diga, yo te necesito, Dios. Alguien puede gritarlo, diga, Dios, yo te necesito, ven a mi casa, ven a mi familia, muévete en mi vida mayor, yo te necesito, Dios. Dígaselo del alma, diga, yo te necesito, Dios. Yo te necesito en medio de un mundo desconcertado, en medio de un mundo vuelto loco, de cabeza para abajo y pies para arriba. Dios nos ha hecho entender a todo aquel que le cree que todo está bien. Levante su mano y diga, todo está bien. Yo declaro que todo está bien en mi casa porque Dios está en control. Quiero que subas tus manos bien alta y le cantemos esto a Dios del alma. Cuando usted le dice a Dios, he aprendido a llamar tu atención, no es una oración cualquiera. Usted le está diciendo a Dios, yo he aprendido a que tú me mires. Y eso es muy lindo cuando Dios se detiene a mirarte. Y no es que Dios te mire así, Dios no anda mirando así. Si la misma Biblia dice que Dios mira de lejos al altivo, mas atiende al humilde. Cuando usted y yo vamos con un corazón humilde a Dios, Dios nos atiende. Dile al que Dios, dile al que está a tu lado, dile, Dios, Dios está pendiente de ti. Dios atiende a tu llamada. Dios atiende a tu clamor. Créele, créele, créele, créele, créele, créele, créele. ¿Habrá alguien aquí que le crea a Dios? ¿Habrá alguna persona aquí en Santiago que le dice a Dios, yo te creo? Mucha gente dice, yo creo en Dios, pero creer en Dios y creerle a Dios, creo que son dos cosas diferentes. Alza tu linda mano al cielo y vamos a decirle al Señor,

ese aplauso al Señor. Dios te bendiga, síguete gozando. Que nadie de aquí se vaya sin aceptar a Cristo. Dios te bendiga. Te amo, Santiago.

La muerte no lo pudo retener. Se levantó victorioso y triunfante, el Cordero inmolado, el único digno de desatar los sellos.

Alaban a Dios. A su nombre. ¿Cuántos le alaban todavía? Yo no vine para estar sentado. Bueno, pues. Yo vine a alabar a Dios. Dígale que está a su lado. ¿A qué vino usted, hombre? Todos están parados.

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espíritu de distracción. El Cordero ha pagado un precio muy alto por esta noche. Con sangre ha ungido este lugar y no vas a robar la atención de los hijos de Dios.

diga conmigo: lo recibo y lo atesoro. Estoy firme en la promesa de Dios. Dele un aplauso al Señor. ¿Cuántos bendicen a Dios por la vida de Marcos Brunet?

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¿Dónde están los que creen? Puede levantar su mano si usted cree en Dios. Déjeme decirle que si usted tiene fe, si tenemos fe, podemos acercarnos al Señor, como lo hizo esa mujer del flujo de sangre.

y la noche. El día y la noche. Tienen que hacer una coreografía.

En el nombre de Jesús tenemos el Espíritu del Rey de Reyes. Y Señor de Señores, déselo fuerte al Señor, fuerte, fuerte. Qué buena es tu presencia en esta mañana. Aleluya.

0: Muy buenos días para todos, hermanos. Y ya, sin esperar un segundo más, directamente desde Las Vegas, Nevada, el evangelista Graviel Williams. Adelante, hermano.
1: Gloria a Dios, aleluya. Qué anuncio más bonito. Bendito sea el nombre de Jesús, aleluya. Mis amados hermanos, un saludo muy cordial, un saludo a toda la audiencia, aleluya, de Papi Love, que se encuentra en 91.9 San Croix y 90.1 San Tomás. Quiero darle la gloria, la honra y la adoración, aleluya, al único que se lo merece, a nuestro Señor Jesucristo. Aleluya, bienvenidos a un programa más, aleluya, a un programa más, aleluya, de la Gran Comisión. Este es su programa, hermano, este es su programa, amigo, en el cual, aleluya, el Señor predica la palabra. Es Él, no yo, el hombre no es el Señor, aleluya. Quiero primero que todo, aleluya, orar. Vamos a orar y vamos a leer la palabra, que va a ser la base de la predicación del día de hoy, y después nuestro amado Papi Love va a poner una adoración un poco corta para que empecemos la prédica. Así que vamos a orar, vamos a entrar en oración, mis hermanos. Bendito sea su santo nombre. Padre amado y Rey de gloria, Señor, hoy te damos gloria, hoy te damos honra, Señor, te damos adoración, Padre Santo, Señor. Reconocemos, Dios amado, que somos humanos y te fallamos y pecamos, Padre. Reconocemos, Señor, que no somos perfectos, Padre. El único perfecto eres tú, Señor, el único

levantado el link de Papi Love, Padre. Todas esas personas en las cuales tu palabra está entrando hoy en esos hogares, Padre. Yo te pido que tu Santo Espíritu, Señor, toque las vidas, transforme los corazones. Seas tú rompiendo cadenas, Padre, el día de hoy, Señor. Seas tú abriendo puertas de paz y de amor, Señor. Seas tú, Señor, haciendo los cambios, Señor, porque el hombre no puede hacer cambios. Los cambios vienen de ti, Señor, no del hombre, Padre. Espíritu Santo de Dios, hoy toca vidas, Padre. Devuelve la identidad que el enemigo ha querido quitar de nuestras vidas, Padre. Devuelve esa identidad que tu pueblo necesita, Padre. Y a los que no te conocen, Señor, provee esa identidad que hoy vamos a predicar, Padre. Necesitamos saber quiénes somos, Padre. Necesitamos saber quién eres tú, papá. Padre Santo, y eso solamente lo podemos saber por medio de tu palabra, Dios amado. Yo te doy gloria, te doy honra y te doy adoración, Padre. Yo te pido, Señor, que sigas usando a tu siervo, aleluya, José Martínez, Padre. Bendice su vida, Señor. Bendice sus fuerzas y sus finanzas, Padre. Yo te pido por cada, aleluya, persona que habita en esa isla tan preciosa de Santa Cruz. Todos mis hermanos en Cristo Jesús, en San Tomás, Padre. Todas las personas que están escuchando esta grabación, este mensaje el día de hoy, Señor. Bendíceles, mi Dios. Guarda sus vidas, Señor. Hoy te damos gloria y te damos honra solamente a ti, mi Dios. Y todo esto te lo pedimos en el nombre de tu Hijo amado, Jesús de Nazaret. Aleluya. Gloria a Dios y a tu nombre sea la gloria. Vamos a leer la palabra, mis amados hermanos y amigos. Se encuentra en la primera carta de Pedro, capítulo 2, versículos del 9 al 10. La palabra del Señor se lee honrando al Padre, al Hijo y con la bendición de su Santo Espíritu y reza de esta manera. Mas vosotros sois linaje escogido, real sacerdocio, nación santa, pueblo adquirido por Dios para que anunciéis las virtudes de aquel que os llamó de las tinieblas a su luz admirable. Versículo 10. Vosotros que en otro tiempo no erais pueblo, pero ahora sois pueblo de Dios. En otro tiempo no habéis alcanzado misericordia, pero ahora habéis alcanzado misericordia. Que el Señor siga añadiendo más bendición a esta palabra. Ahora con ustedes, el señor Papi López José Martínez, con una adoración. Aleluya. Adelante, Papi.

0: Adelante, hermano, cuando guste.
1: Gloria a Dios, aleluya. Una vez más, le doy la bienvenida a todo oyente. Aleluya, este es su programa, La Gran Comisión. Le saluda de su hermano y amigo, el evangelista Gabriel Williams. Aleluya. Vamos a predicar bajo el tema Recobrando tu Identidad. Quiero que ya leímos la palabra, pero vamos a leerlo una vez más.

aquellas personas que se están allí adjudicando, se están metiendo ahora en el programa. Primera de Pedro 2, del 9 al 10. Vamos a leer la palabra honrando al Padre, al Hijo y con la bendición de su Santo Espíritu. Primera de Pedro 2, del 9 al 10. Y reza así, con la bendición del Padre, del Hijo y del Santo Espíritu. Mas vosotros sois linaje escogido, real sacerdocio, nación santa, pueblo adquirido por Dios, para que anunciéis las virtudes de aquel que os llamó de las tinieblas a su luz admirable. Vosotros en otro tiempo no eras pueblo, pero ahora sois pueblo de Dios, que en otro tiempo no habéis alcanzado misericordia, pero ahora habéis alcanzado misericordia. Gloria a su nombre. Aleluya. Este es uno de los textos, amigos, más importantes sobre la identidad del cristiano. Viendo un poco el contexto del versículo, Pedro escribe a los cristianos dispersos, a los de la diáspora, a los cristianos perseguidos por el Imperio Romano. Ellos, los cristianos, se sentían pequeños, rechazados y sin dirección. Pero ahora Pedro les recuerda, aleluya, quiénes son a los ojos de Dios, y les da calificativos usando títulos del Antiguo Testamento que solamente eran para el pueblo de Israel. Ahora, hoy en día, aleluya, si tú te sientes rechazado, fracasado, te sientes olvidado, mal comprendido, y te sientes que el mundo, que tu familia te ha etiquetado como el torpe, la torpe, el divorciado, la divorciada, si te consideras un estorbo, si piensas que eres menos que los demás porque no tienes educación, porque no tienes estudio o porque no tienes dinero, o si sientes que el mundo, aleluya, la familia, tu cónyuge, tus hijos, te han dado la espalda y te sientes que eres nada, entonces esta prédica es para ti, aleluya, bendito sea el santo nombre de Jesús. Hoy el Señor, por medio de su palabra, te hará recuperar tu identidad. Primero quiero que sepas algo muy importante, y quiero abrir un paréntesis en esto. Quiero que sepas que Cristo te ama, aleluya. Él te ama de una manera increíble, hermanos. Hay un versículo que a mí me gusta siempre exponerlo, siempre me gusta leerlo, que se encuentra en Romanos 5:8, y dice así la palabra del Señor: mas Dios muestra su amor. El Señor muestra su amor. No solamente lo habla, no solamente lo dice, Él lo muestra, dice la palabra. Mas Dios muestra su amor para con nosotros, para contigo y para conmigo, en que siendo aún pecadores, que todavía estando en nuestros delitos y pecados, estando todavía en nuestros errores, estando en nuestras maneras carnales de pensar, es que aún siendo aún pecadores, Cristo murió por nosotros. Aún siendo pecadores, Él muere por nosotros y sigue muriendo, aleluya, cada vez esa muerte, aleluya, que fue en el Gólgota hace 2000 años, se hace efecto en tu vida, se hace efecto en la mía, se hace efecto en cada persona, aleluya, esa muerte de Cristo Jesús. Cuando la persona se arrepiente, cuando la persona viene a los pies de Cristo, cuando la persona dice: Señor, perdóname, aleluya, y abre su corazón, y eso lo vamos a hacer al final, aleluya, para que tú sepas la identidad que tienes. Pero tienes que tener esto como base. Cristo te ama. Cristo, aleluya, Él dio su vida por ti y por mí, para que hoy, aleluya, tú seas libre. ¿Libre de qué, dirás? Yo puedo caminar donde me da la gana, ¿no? Libre del pecado, libre de la muerte, libre de las asechanzas del diablo, que Jehová lo reprenda. Libre, aleluya, de toda vida, aleluya, que lo aparta de Él. Porque vivíamos muertos en nuestros delitos y pecados, pero Él nos trajo a la vida, aleluya, nos trajo a la luz, nos trajo al camino angosto en el cual nosotros tenemos que caminar hoy para agradarle a Él, ¿verdad? Primero que todo, quiero que tú eres escogido por Dios, aun cuando tú no dabas la talla, ni yo tampoco. El Señor nos escogió a nosotros antes que nosotros supiéramos o pensáramos que podíamos dar la talla, y todavía hasta esta fecha no la damos. Porque para dar la talla es estar a la altura de Cristo, y nadie va a poder estar a la altura del Maestro. Pero estamos en un proceso, ¿verdad? Pero ya desde antes de la fundación del mundo, mira, si tú estás aquí, aleluya, escuchando la radio, si tú estás en el lugar donde te encuentras, esto no es por accidente. Si estás en la cárcel,
si estás en el hospital, si estás en el carro escuchando la radio, si estás en tu casa, aleluya, escuchando esta emisora, no es por casualidad, hermanos, no es por casualidad. Ya estaba esto preparado desde antes de la fundación del mundo. Ya el Señor tenía esta prédica preparada para ti y para mí, porque ha sido preparada para mí, porque Él me la dictó a mí. Así que yo la escribí y Él me la puso en mi corazón para que sea transmitida a ustedes. O sea que esto ya estaba preparado desde hace mucho tiempo. El Señor no trabaja por oído como las personas a ver qué pasa. No, Señor. Nuestro Señor es un Dios de juicio, un Dios de orden, es un Dios, aleluya, que tiene todo preparado de antemano. Y Él sabía que hoy tú, usted, hermano, amigo, ibas a escuchar esta predicación. Dios mismo nos escogió. Él, tú no lo escogiste a Él. Él nos escogió a nosotros. La palabra del Señor en Juan 15, 16 dice, ustedes no me escogieron a mí, sino yo los escogí a ustedes. Y mira que esa palabra, esa frase, yo los escogí a ustedes, el Señor se la da al pueblo de Israel en el Antiguo Testamento y también se la da a la iglesia de nuestro Señor Jesucristo en el Nuevo Testamento. ¿Para qué? Para sembrar esa base, para poner esa base, que Él es el que escoge, Él es el que elige. No nosotros lo elegimos a Él ni lo escogimos a Él. Y dejó dos versículos, uno en el Antiguo Testamento, en Deuteronomio 7, del 7 al 8. Voy a leérselos en la Nueva Traducción Viviente y dice así, el Señor no te dio su amor ni te eligió porque eras una nación más numerosa que las otras naciones, pues tú eras la más pequeña de todas. Estaba hablando de la Israel. Más bien, fue sencillamente porque el Señor te ama y estaba cumpliendo el juramento que había hecho a tus antepasados. Por eso te rescató con mano poderosa de la esclavitud, de la mano opresiva del faraón rey de Egipto. ¿Ves? El Señor escogió a Israel. El Señor, Israel no escogió al Señor. Y también el Señor escogió a la iglesia. Y eso lo dice en el Nuevo Testamento, en Primera de Corintios 1, 27, 29. Si no, lo necio del mundo escogió Dios para avergonzar a los sabios. Y lo débil del mundo escogió Dios para avergonzar a lo fuerte. Y lo vil del mundo y lo menospreciado escogió Dios. Y lo que no es, para deshacer lo que es, a fin que nadie se jacte en su presencia. El Señor deja claro desde la eternidad hasta la eternidad, aleluya, que Él fue el que nos escogió. Él fue el que dio el primer paso. Y entonces nosotros venimos a ser linaje escogido por Dios. Eso es lo primero que tú tienes que saber. La palabra linaje comprende familia, origen, descendencia. Pero es escogida por Él, no escogida por nuestros padres. ¿Ves? Dice, linaje escogido por Dios. Tú y yo y toda la iglesia de Cristo Jesús, todos los que hemos creído como único Salvador y Rey de nuestras vidas al Señor Jesucristo, formamos una familia espiritual única, la cual es la iglesia, escogida y elegida por Dios a través de Jesucristo. Por eso somos hermanos, aleluya, por eso nos llamamos hermanos, porque tenemos el mismo Padre. Nuestro linaje viene del cielo. Nuestro linaje, nuestra familia, lo que nos une a nosotros es divino. Y si es divino, y si viene del cielo, es un linaje eterno. Una vez que tú hayas escogido ese linaje, perdón, una vez que tú hayas aceptado ese linaje, porque nosotros no escogemos nada, una vez que nosotros hayamos aceptado ese linaje es eterno. Yo sigo siendo Gabriel Williams y yo seguiré siendo, humanamente hablando, ¿verdad? Yo seguiré siendo el hijo del doctor Eugenio Williams y de la licenciada Silvia Cabrera, por toda mi vida, mientras yo viva en este lugar. ¿Ves? Ahora, yo seré linaje escogido por Dios toda mi vida, hasta en la eternidad, porque mi linaje es eterno. El linaje humano termina cuando mueres, pero el linaje de Dios empieza cuando termina la vida, aleluya, gloria a Dios, y también en este mundo. O sea, que es eterno en este mundo y en la eternidad, aleluya. Dios no escogió a los calificados, Dios califica a los que Él ha escogido.
Veamos a Gedeón en Jueces 6. Gedeón era del clan más pequeño, o sea, de la tribu de Manasés, lo que significa que su familia no tenía poder, no tenía dinero, no tenía fama en Israel. Y él, Gedeón, era el más pequeño de su familia y se encontraba trillando el trigo en el fondo del lagar para esconder los granos de los madianitas. Aleluya. Pero el Señor lo llamó varón esforzado y valiente. ¿Ves? Gedeón estaba, los madianitas estaban acosando al pueblo de Israel, y entonces Gedeón utilizó el lagar, un lugar debajo de la tierra, donde se pisan las uvas para extraer el vino. Ahí él se puso a trillar el trigo, y ahí se levantaba. El trigo tenía que trillarse en un lugar abierto con mucho aire, para que el aire se llevara las cáscaras y se quedara solamente las semillas. Pero él lo estaba haciendo en un lugar cerrado. ¿Por qué? Por temor, por miedo. Él tenía temor de que los madianitas le robaran el trigo. Pero con todo y eso, Dios lo llamó varón esforzado y valiente. Dios no vio cómo estaba Gedeón. Dios no vio la condición de Gedeón. Dios no ve tus circunstancias. ¿Ves? Él las conoce, claro que sí. Y él sabe tus debilidades. Dios conoce tus debilidades y tus defectos, pero él no los toma en cuenta. Lo que Dios ve es la manera, de la forma que él te va a transformar. Nosotros, aleluya, vemos la materia prima, pero Dios ve el producto terminado. Dios ve más allá de lo que nuestros ojos pueden ver. Por eso nosotros somos un linaje escogido. Tú dirás, pero yo estoy pecando, yo estoy mal, yo voy a la iglesia y después me salgo y trato de dejar un pecado, pero no puedo, y estoy luchando con este pecado todos los días. Pero quiero que sepas algo, hermano, quiero que sepas algo, amigo. Si tú tienes el deseo de recibir a Cristo Jesús y hacerte linaje escogido, no es que van a terminar las luchas, no es que van a terminar los problemas, es ahí donde va a empezar la bendición, pero vas a ser linaje escogido, no vas a estar solo en esta pelea, no vas a estar solo en esta lucha. El Señor, aleluya, te levantará las manos y Él peleará por ti, aleluya, bendito sea su santo nombre, aleluya. Hoy tú ves, aleluya, pues nosotros vemos el producto terminado, pero el Señor ve la materia prima. Él ve en lo que nos va a convertir, aleluya. Mira lo que dice Filipenses 1:6, mira lo que dice la palabra. Y estoy seguro que Dios, quien comenzó la buena obra en ustedes, la continuará hasta que quede completamente terminada el día de Cristo Jesús vuelva. Cuando nosotros, aleluya, estamos en este camino de la vida, hermanos, van a haber problemas, van a haber aflicciones, pero de todas nos librará Jehová. ¿Ves? Pero él no ve, claro que él ve tus pecados, claro que sí, pero el Señor sabe que ya tú vas a pecar, porque Dios, aleluya, es omnisciente, y Él tiene la salida para cada uno de ellos. Él conoce tu corazón, Él conoce mi corazón, Él conoce el corazón del impío también, aleluya, del que lo busca solamente por conveniencia, y Él conoce también el corazón del que está luchando todos los días para agradarle, pero fallamos, aleluya, porque no somos perfectos. Pero el Señor, aleluya, Él sabe que nosotros somos su linaje escogido, aleluya, y tenemos que estar enteramente convencidos, aleluya, de que Él peleará por nosotros, aleluya, y nosotros estaremos tranquilos. Mateo Leví, aleluya, su profesión era publicano, aleluya, cobrador de impuestos. Él era un traidor, era traidor para los judíos, pero Dios no vio eso. Dios, Jesús, vio un discípulo y luego un apóstol, aleluya. Él lo llamó del banco de los tributos y le dijo, ven, sígueme, aleluya. Así como hoy el Señor te llama a ti, así como el Señor me llamó a mí, aleluya, del pozo de la desesperación. Así mismo, aleluya, Él te llama hoy a ti, amigo. Él le llama a ti hoy, amiga. No importa el pecado por el cual tú te encuentres, no importa por el problema en el cual tú estés. Él te dice, ven. Ven, tú dirás, no soy digno, nadie es digno, aleluya, de seguir al Maestro. Pero es su misericordia, la misericordia del Señor, que es mayor que la vida, aleluya, el que te dice hoy, sígueme. Y si te dice Él hoy, sígueme, porque Él sabe, aleluya, que tú puedes.
porque Él no te va a poner cargas que tú no puedas llevar, aleluya. Aleluya. Hermano, hermana, amigo, no busques aprobación del hombre. Si ya Dios te escogió, no necesitas que el hombre, que el mundo te elija. Porque Dios es más grande que el mundo. Dios es más grande que todo, aleluya. Tenemos el segundo punto, aleluya. Tenemos acceso directo al rey. No eres cualquier cosa, aleluya. Tú eres real sacerdocio. En el Antiguo Testamento, solamente los sumos sacerdotes podían acercarse a Dios. Y algunos no salían con vida, porque todavía estaban con pecado, ¿verdad? Esto lo hacían una vez al año, en el día de la expiación. Y tenían que llevar una sangre de animal, aleluya, para poder ofrecer para la limpieza de sus pecados, aleluya. Pero ahora, tú y yo tenemos acceso directo y sin intermediarios, aleluya. Y a la vez eres sacerdote para otros. Dirás, ¿quién? ¿Yo? Si no sé predicar, yo que no tengo un cargo en la iglesia, yo que todavía, aleluya, tengo muchos pecados que tengo que quitarme de encima. Pero déjame decirte algo, hermano. Dios quiere, aleluya, que tú, aleluya, seas el en tu congregación, en tu casa, en tu iglesia, seas un sacerdote, aleluya, que no importa, escucha esto, no importa la situación en la cual tú te encuentras, siempre cuando tú le has creído al Señor, tú, aleluya, y tu casa servirán a Jehová. Tú eres un sacerdote de tu hogar, aleluya. No importa si seas mujer o si seas hombre, o los hombres somos llamados a sacerdocio, pero hoy día, aleluya, hay mujeres, aleluya, que el hombre ha abandonado el hogar. Y entonces la mujer tiene que tomar el lugar del sacerdocio. Muchas personas dicen, no, no es sacerdote mujer. En estos tiempos sí, porque hay siervas de Dios, aleluya, siervas de Dios que levantan su hogar sin el hombre, con la ayuda y la misericordia de Dios. Y han tomado la posición que le tocaba al hombre, la mujer lo ha tomado, aleluya. ¿Y cuál es la principal función del sacerdote? Llevar al pueblo a la presencia de Dios. Ya sea en tu casa, en la vecindad, en el trabajo, en la marqueta, donde tú vayas, aleluya. Que el Señor nos ha dado ese ministerio de la reconciliación. El Señor nos ha dado ese ministerio de la reconciliación. Mira lo que dice 2 Corintios 5, 18, 19. Y todo esto es un regalo de Dios que nos trajo de vuelta a sí mismo por medio de Cristo. Y Dios nos ha dado la tarea, el ministerio de reconciliar a la gente con el mundo. Pues Dios estaba en Cristo Jesús reconciliando al mundo consigo mismo, no tomando en cuenta el pecado de la gente. Y nos dio a nosotros este maravilloso mensaje, el mensaje de la reconciliación. ¿Ves? No es el hombre quien busca a Dios, es Dios quien toma la iniciativa y no la hace a distancia, aleluya, lo hace metiéndose él mismo en la historia humana, en la persona, por medio de la persona de Jesús. Entonces nos reconciliamos, ¿verdad? ¿Y quién vino a reconciliarnos? Y vino Jesucristo, quien vino a reconciliarnos a cada uno de nosotros, aleluya, sin tomar en cuenta nuestros pecados, sino que, aleluya, cuando Él dijo, aleluya, consumado es en la cruz del Calvario, ahí, aleluya, Él cargó todos nuestros pecados, Él cargó todas nuestras culpas, Él cargó todos nuestros errores, aleluya, y se los echó encima, aleluya, porque nosotros no éramos capaces, aleluya, de redimir nuestros pecados, pero Él sí, aleluya. Y entonces Él, por medio de la muerte en la cruz del Calvario, Él nos hizo sacerdotes, y nos hizo su pueblo, aleluya, para que nosotros hoy, aleluya, podamos llevar a nuestro hogar, podamos llevar a nuestros hijos, podamos llevar a nuestras esposas a los pies de Cristo. Somos perfectos, no lo somos, pero somos linaje escogido por Dios,
Somos real sacerdocio, dice la palabra del Señor, para que anunciemos las buenas virtudes de aquel que nos llamó, aleluya, de las tinieblas a la luz admirable. Eso es lo que dice la palabra del Señor, y eso es lo que eres tú, y eso es lo que soy yo, aleluya. Y no dejes, aleluya, que el enemigo te haga pensar algo diferente, porque no lo eres. Eres real sacerdocio, varón. Eres real sacerdocio, varona. Las personas dirán, no hay sacerdote mujer. Claro que no lo había, pero hoy, aleluya, debido al pecado del hombre, debido a la poca vergüenza del hombre humano, del hombre, del masculino, aleluya, que no quiere llevar la carga del hogar, entonces el Señor tiene que utilizar mujeres para cargar el sacerdocio de su hogar. Hay mujeres sin marido, claro que sí, y ellas tienen la función de sacerdote en el hogar, hoy en día. Dirás, eso es algo que, herejía, eso no es herejía, porque el Señor tenía todo planeado, fríamente calculado. Él sabía que el corazón del hombre está entenebrecido. Él sabe que el corazón del hombre se iba a desviar hacia el mal. Él sabe que el corazón del hombre se iba a desviar al pecado. Y entonces el Señor va a hacerse de personas, ya sean hombres o mujeres, para que lleven el evangelio, aleluya, hasta el fin del mundo. Porque esa es la misión de la iglesia, predicar el evangelio. Y no importa si seas hombre o mujer. Muchas personas quieren dividir eso y tomar eso como una pelea. Oh, no, es mujer. No, no importa. Esa mujer lleva el Espíritu Santo igualmente que un hombre. Y tiene todo el derecho, siempre y cuando el Señor se lo dé. La autoridad, siempre y cuando el Señor se la dé, de predicar el evangelio de nuestro Señor Jesucristo y ganar almas para el reino. Aleluya. Así que, aleluya, nosotros somos real sacerdocio, aleluya, y tenemos, aleluya, que seguir predicando el evangelio. ¿Ves? Dice la palabra del Señor, aleluya, en Hebreos 4:16. Acerquemos, pues, confiadamente al trono de la gracia para alcanzar misericordia y hallar gracia para el oportuno socorro. Aleluya. Acerquémonos, aleluya, confiadamente al trono de la gracia. Ahí podemos obtener misericordia, hermanos. Podemos obtener gracia, hermanos. Podemos obtener la paz que necesitamos, hermanos, para poder hacer las obras que nuestro Señor Jesucristo ha puesto en nuestros corazones. Las obras que Él ha preparado de antemano para ti y para mí y para todo aquel que en Él crea. Dice, acerquémonos pues confiadamente, acerquémonos sin temor, acerquémonos sabiendo, aleluya. Mira, hermano, déjame decirte algo, el Señor me está hablando en estos momentos. Y quiero decirte algo, porque hay muchas personas que ponen excusas para servir al Señor. Y va a sonar un poco loco lo que yo voy a decir, pero el Señor me lo acaba de poner en mi corazón y lo voy a decir. No, ni siquiera está en mis apuntes. A veces nosotros confiamos más en un avión que en Dios. Mira, ¿qué estás diciendo, hermano? ¿Qué locura estás diciendo? Sí, Señor. A veces nosotros confiamos más en un avión que en Dios. Hace un par de semanas yo estaba en Santa Cruz, en esa isla tan preciosa, que Dios la bendiga. Y tomamos, ¿qué? 4 aviones. 2 para ir y 2 para regresar. Claro, oramos, mi esposa, mi prima y yo, venimos los 3, oramos en cada vez que el avión salía y cada vez que el avión aterrizaba. Nos agarramos de las manos y oramos. Pero hay personas que se suben en el avión y ya. Y saben que van a llegar al destino. Pero verdaderamente no. Tú no sabes qué va a pasar. El avión se puede caer. El avión se puede dañar. El vuelo se puede atrasar. Tú puedes enfermar. La persona le puede dar un ataque al corazón y se muere. O sea que no hay nada escrito en la vida de uno. Y confiamos más que vamos a llegar del punto A al punto B. Confiamos en algo que vemos. Ahí está el punto. Pero aleluya, eso no es fe. Porque la fe es la certeza y la confianza de lo que no se ve. Y nosotros no vemos a Dios. Yo no veo a Dios, yo lo siento, claro que sí. Él vive en mí, el Espíritu Santo vive en mí.
Él ha cambiado mi vida, ha cambiado mi matrimonio, ha cambiado todo en mi familia, todo. Y la gloria sea para Él. Pero es que yo te diga a ti que yo vea a Dios, te miento. No puedo sentarme aquí en mi oficina y predicar al mundo diciendo yo vi a Dios, porque es mentiras. Nunca lo he visto, pero lo veré. Lo veré. A su tiempo lo veré. Mis ojos lo verán. Pero hasta la fecha de hoy yo nunca he visto sus maravillas. He visto sus milagros. He visto la gloria de Dios en mi hogar. Pero físicamente no he visto a Dios. Y hay personas que confían más en un avión, que confían más en un cohete, en un carro, en un barco, en una persona, porque la ven. Pero no confían en Dios porque no lo ven. Entonces no hay fe. No tienen fe. Porque es la certeza y la convicción de lo que no se ve. Y sin fe es imposible agradar a Dios. Entonces, aleluya, dice, acerquémonos pues confiadamente al trono de la gracia. El trono de la gracia, yo no lo veo, pero sí lo siento cuando doblo mis rodillas y le digo, Señor, aquí estoy delante de tu presencia, Padre. Tu siervo está aquí, Padre. Y yo sé que existe y algún día yo veré el trono de la gracia. Pero mientras tanto, por fe, tengo que caminar porque nosotros caminamos por fe y no por vista, amigo. Mira, estás loco. Sí, por Cristo, por la palabra, por la verdad. Y nosotros tenemos que caminar por fe. Aunque, aleluya, no veamos el trono de la gracia, repito esto, aleluya, acerquémonos pues confiadamente al trono de la gracia para alcanzar misericordia. Misericordia es esto que obtenemos, es esto que es, no obtenemos lo que merecemos. La misericordia es cuando obtenemos algo que no merecemos, el perdón de nuestros pecados. No lo merecemos nosotros, pero por su misericordia lo obtenemos. Y la gracia es el favor inmerecido de Dios en nuestras vidas. Y esto solamente lo vamos a hacer por medio de la fe. Acerquémonos, acerquémonos. Ya está bueno de la duda. Le crees a todo, le crees a... hay un cuento en Panamá que le dicen la tulivieja, que sale de noche, que se lleva a los niños, y todo el mundo le tiene miedo a la tulivieja. En diferentes países tienen los nombres de esos cuentos, son cuentos urbanos. Pero si les hablamos de Dios, no creen. No creen. Y Dios es más real que los ojos tuyos, Dios es más real que la luz, Dios es más real que la vida tuya y la mía, Dios es más real que lo que tú puedas sentir. Porque gracias a Él, lo pueden sentir. Gracias a Él, yo puedo hablar. Gracias a Él, podemos predicar. Hoy es tiempo, aleluya, hermano, amigo, de cambiar nuestra manera de pensar. De agregar fe a tu vida. Agrega, aunque sea una cucharadita de fe. La palabra dice, aunque sea, aleluya, un grano de mostaza. Tú le dirás a esa montaña que se mueve y se echa al mar. Dios no pide mucha fe para ti. Ni para mí tampoco, porque sabe que somos incrédulos. Mira cómo le dijo ten fe y no seas incrédulo. Ah, si yo viera, si yo tocara tus heridas, si yo tocara tus manos. Le dijo, no seas incrédulo, sé creyente. Eso lo veremos algún día. Eso lo veremos algún día. Veremos la gloria de Dios. Yo sé que sí. Pero dirás, Gabriel, pero yo estoy pasando por momentos tan difíciles. Claro, yo también. Pero eso no me dice que no predique. Al contrario, hay que predicar. Hay que hablar, aleluya, del que nos sacó de las tinieblas a la luz admirable. De aquel, aleluya, que dijo, consumado es. Que dio su vida por ti y por mí, aleluya, para librarnos de la muerte, del pecado, de Satanás, del infierno, de los demonios. Tú dirás, pero mira cómo estoy. Espera un poco más. Espera un poco más. Mi Redentor vive, aleluya, y Él vendrá. A lo mejor esta predicación es solamente para ti, que tú estás diciendo, no creo, pero sí cree, hoy cree. Hoy da un paso de fe, aleluya.
a las finales vamos a abrir el renglón para que aceptes a Cristo. Nos estamos poniendo las bases en estos momentos. Tú dirás, Gabriel, mira cómo la vida que yo llevo. No tengo trabajo, estoy enfermo. Dobla tus rodillas. Ya lo he hecho, hazlo otra vez. Pero con fe. Aleluya, mi Señor, aleluya, no pondrá cargas pesadas que tú no puedes llevar. Si tienes una enfermedad porque sabes que la puedes llevar, Él sabe que la puedes cargar. Él sabe que tú puedes. ¿Sabes por qué tú puedes? Porque no vas solo. Él va contigo. Él va a tu lado. Aunque tú no lo veas, Él te va cargando. Ese es nuestro Dios. El Dios del universo. El Dios de la creación. El Dios de lo imposible. Hoy te dice, ven, cree, cree. Cree una vez más. Cree en mí. Clama a mí. Y yo te responderé, dice el Señor. Y te enseñaré cosas grandes y preciosas que tú no conoces. Aleluya. Número 3. Ya vimos que eres linaje escogido. Eres sacerdote, aleluya, de la realeza, aleluya. Eres sacerdote de la realeza divina. Ese eres tú. Eres sacerdote de la realeza divina. Ahora el velo, el velo que dividía el lugar santo del lugar santísimo, se rasgó de arriba hacia abajo. Dios mismo lo abrió. Dios mismo abrió el camino, el cual es Cristo Jesús. Es Cristo Jesús, aleluya, el que abrió el camino. Hebreos 10, 19 al 20 dice esta palabra. Así que, hermanos, teniendo libertad para entrar en el lugar santísimo por la sangre y por el camino nuevo y vivo que Él nos abrió a través del velo, esta es su carne. Está hablando de Cristo. Cristo es un camino nuevo y vivo. Cristo está vivo en ti. Cristo está vivo en mí. Y es nuevo porque sus misericordias son nuevas todos los días. Nosotros no tenemos un Dios repetitivo. Como cuando nosotros nos levantamos en la mañana, nos tomamos el café, nos lavamos los dientes, hacemos ejercicio, en fin, la rutina que tú tienes. Todos los días tienes una rutina. Dios no es así. Las misericordias de Dios son nuevas todos los días. Y Él te va a mostrar misericordias de diferentes formas para que tú sepas y tú entiendas de que Él es verdadero y Él es real. Porque Él no es un mito. Él no es una religión. Él no es un santo pegado a la pared o un escapulario que te pones en el cuello o una cruz que te pones como tatuaje en tu pecho. Es real, más real que el aire, más real que la vida, más real que la comida que te comes todos los días, que Él, que es Él el que te la provee. Venid a mí los cansados y trabajados, porque yo los haré descansar, porque mi yugo es ligero, aleluya, y mi carga también, aleluya, es fácil. Pero ven, ven y cree. Ahora tú eres una nación santa, dice la palabra. Tú y yo no somos de aquí. Y como no somos de aquí, no somos de este mundo. Entonces vivimos, aleluya, diferentes, vivimos una vida diferente al mundo. Nuestra ciudadanía no está aquí. Tú eres ciudadano americano, o panameño, o cubano, o venezolano, en fin, donde tú vivas. Pero esa ciudadanía no es la ciudadanía que nosotros buscamos. Tardo o temprano, amigo, tardo o temprano, amiga, vamos a fallecer, vamos a acabar, vamos a morir. Es necesario, dice la palabra del Señor, que el hombre viva una sola vez y muera. Muera una sola vez y después el juicio. Es necesario que el hombre muera una sola vez y después el juicio. Tarde o temprano vamos a morir y va a haber un juicio. Entonces, y ahí en ese juicio vamos a saber
a qué ciudad, ciudadanía, a qué ciudad somos nosotros merecedores. ¿A la del cielo? ¿O lamentablemente a la del infierno? Y la única diferencia la hace Cristo. Dice la palabra del Señor: yo soy el camino, la verdad y la vida, y nadie vendrá al Padre si no es por medio de mí. Él es el camino a la salvación. Así que no te hagas tesoros en la tierra. No te estoy diciendo que no trabajes, no te estoy diciendo que no construyas tu casita, no te estoy diciendo que no te compres un carro. No, hazlo. Disfruta tu vida, porque el Señor quiere que seamos prosperados en todos, así como nuestra alma prospera. Pero que esa casita, ese carro, ese trabajo, ese dinerito que está metido en el banco, esas joyas que tú tienes, no sean tus Dios. Eso es material que tarde o temprano, amigo, tarde o temprano será destruido. O peor todavía va a doler más lo que te voy a decir, pero te lo voy a decir. Yo puedo tener, no lo tengo, pero voy a ponerme de ejemplo yo. Yo no lo tengo, ya, antes sí, ya no me gusta. No es porque sea pecado, sencillamente no me gusta. Yo tenía una cadena de oro bien grande y me la robaron. Pero mira, esa cadena, suponte que todavía la tenga y me muero mañana. ¿Tú crees que yo me puedo llevar esa cadena para el más allá? No. Esa cadena se queda con esa cadena mi esposa o mis hijas o los maridos de mis hijas. O sea que lo que tú construyes aquí se queda. Pero dice la palabra del Señor: no construyas tesoros aquí en la tierra, donde el orín y la polilla los corrompe. Construye tesoros en el cielo, donde no hay orín y no hay polilla que lo pueda corromper, que es eterno. Entonces, sí vivimos en esta tierra, pero con leyes del cielo. O sea, somos embajadores de Dios aquí en la tierra. Por ejemplo, la embajada de Panamá en los Estados Unidos. Cuando yo entro a la embajada de Panamá en los Estados Unidos, ese pedacito de tierra dentro de los Estados Unidos, que es la embajada de Panamá, dentro de ese pedacito de tierra están las leyes panameñas. Y ahí se rige ese pedacitito de tierra, ahí adentro se rige bajo las leyes panameñas. Cuando sales de la embajada, ya se rigen bajo las leyes, ya sea de los Estados Unidos o donde esté la embajada. ¿Ves? Entonces nosotros tenemos que regirnos en este mundo como embajadores de Cristo. Tenemos que regirnos bajo las leyes de papá. Nuestra vida sea regida por las leyes de papá. Nosotros somos nación santa. Aleluya. Esta palabra santa no es perfecta, es separada. No hacemos lo que todos hacen, no porque seamos mejores, sino porque pertenecemos a otra nación. Pertenecemos a la nación del cielo. Mira, Daniel estaba en Babilonia, presionado por ser reseteado por Nabucodonosor. Él quería cambiarle la identidad, hasta que le cambió el nombre a Daniel. Daniel significaba Dios es mi juez, y Nabucodonosor le cambió el nombre a Belsasar, que significa Bel proteja al rey. Y eso es lo que hace el mundo, aleluya. El mundo, aleluya, te cambia tu nombre. Te llaman Gabriel el borracho, Gabriel el adúltero, Gabriel el mentiroso, Gabriel el ladrón, Pedro el homosexual, Raúl, estoy diciendo nombres aleatorios, fulanita de tal, la lesbiana. Esos son los nombres, aleluya, que el mundo nos da. Pero ¿sabes una cosa? El Señor nos da un nuevo nombre y es hijos de Dios. Nación santa, linaje escogido. Siervos de Dios, siervos del Dios viviente. Ese es el nuevo nombre que el Señor nos da. Y ese es el nuevo nombre que nosotros tenemos que mantener. Las cosas viejas pasaron, he aquí, todas. Todas son hechas nuevas, pero para los que están en Cristo Jesús. Aleluya. Hoy tenemos que estar en Cristo Jesús para ser una nación santa, una nación diferente, una nación separada, una nación apartada al pecado, para agradar al que nos llamó de la luz, de las tinieblas a su luz admirable. Daniel no permitió que lo resetearan,
Le cambiaron el nombre y propuso en su corazón no contaminarse. Y no lo hizo, y Dios lo honró. No puedo entrar en detalles porque no tengo mucho tiempo. José, aleluya, pudo haber accedido a la petición de la esposa de Potifar. Y ningún hombre se hubiera dado cuenta de lo que hubiera pasado. Nadie se hubiera dado cuenta de lo que hubiera sucedido. Aleluya. Pero Dios sí. Y mira la fe de José. Mira lo que José le dijo a la esposa de Potifar. Génesis 39:9 le dijo así, aleluya. No hay otro mayor que yo en esta casa, él hablando a la mujer de Potifar. Y ninguna cosa me ha reservado sino a ti, le dijo a la mujer de Potifar. Por cuanto tú eres su mujer, ¿cómo pues haría yo este gran mal y pecaría contra Dios? José sabía, aleluya, contra quién estaba pecando. José sabía contra quién estaba yendo. Y nosotros así igualmente, hermanos, aunque nadie te vea, aunque nadie te conozca, aunque te vayas y te cambies y te salgas de Santa Cruz y te vayas para Rusia, aleluya, para China, para la India, y allá te des gusto con el pecado como el hijo pródigo. ¿Sabes una cosa? Nadie podrá esconderse de los ojos de Dios. Tenemos que ser nación santa aquí y nación santa en donde estemos. Que las personas sepan, aleluya, de que tú has sido comprado por precio de sangre, aleluya. La sangre que derramó el madero en el Calvario. La sangre, aleluya, de Manuel, que nos limpia y nos restaura y nos da vida eterna. Nación santa, hermano. Nación santa, amigo. Aunque tu esposa no te vea, aleluya, papá sí. Aunque tu esposa no sepa con quién estás, papá sí. Muchacho, joven, aunque tu padre no sepa la droga que tú usas, pero papá sí lo sabe, porque nadie podrá esconderse de los ojos de Dios. Nuestro Dios tiene un calificativo. Él es omnipresente. ¿Cómo se come eso? Omnipresente quiere decir que Dios, la presencia de Dios, está en todo lugar. Por más que te escondas, por más que te ocultes, la presencia de Dios estará ahí. Eres nación santa, aleluya. No es para que te aísles del mundo, es para que no dejar que el mundo te contamine. Cuarto, tienes un gran valor, fuiste comprado a precio de sangre, eres pueblo adquirido por Dios, literalmente significa pueblo de su posesión. Primera de Pedro nos dice así, 1:18-19, pues ustedes saben que Dios pagó un rescate para salvarlos de la vida vacía que heredaron de sus antepasados. No fue pagado con oro ni plata, los cuales pierden su valor, sino que fue con la preciosa sangre de Cristo, el Cordero de Dios, que no tiene pecado ni mancha. Esta es la redención, varón. Esta es la redención, dama. Redimir es volver a comprar. Nosotros pertenecíamos al mundo. Nuestro padre era el enemigo de nuestras almas, pero el Señor nos compró, nos redimió, nos hizo suyo, nos adquirió a precio de sangre, a precio de la sangre del Cordero de Dios, que quita el pecado del mundo. El único que podía sacarnos del pozo de la desesperación y del lodo de cenagoso, el único que pudo sacarme de donde yo estaba, aleluya, de donde yo estaba, fue Cristo Jesús. Metió su mano y se ensució por mí y por ti. Por eso dice la palabra, se hizo pecado, se ensució, aleluya, y pagó con su sangre el precio que nadie podía y que nadie quería pagar, porque no valíamos nada. Nada valíamos. Él, Jesús, hoy, aleluya, te da el valor. Hoy te da el valor que tú tienes. Hoy eres su hijo, hoy eres su oveja, hoy eres mi padre, mi redentor, mi dueño, mi rey. El Señor es mi proveedor, mi salvador, mi pronto auxilio, mi roca firme. Él es el que será mi Dios por toda la eternidad. Y eso también, aleluya, lo puedes recibir hoy. Lo puedes recibir tú. O lo puedes recibir tú. Si aceptas el nombre que es
sobre todo nombre en el cual solamente hay salvación y vida eterna, si aceptas a Cristo Jesús como tu Señor y Salvador. ¿Pero para qué? ¿Para qué yo tengo que hacer todas estas cosas? Para que Dios, para que tú anuncies a los cuatro vientos lo que Jesucristo ha hecho en tu vida. Te sacó de las tinieblas, te sacó del pecado, te sacó del vicio, te sacó de la depresión, te sacó de la culpa, te sacó de donde tú sepas que te ha sacado o donde tú estás hoy mismo. Y te puede sacar. En ese lugar tenebroso en el cual tú te encuentras hoy, Dios te puede sacar. Yo no puedo, amigo. Ojalá pudiera, pero yo no puedo, pero sí mediante el mensaje del Espíritu Santo, sí. Por eso dice las personas, por eso dice la palabra del Señor, que serán salvos por medio de la locura de la predicación. Porque para el que no cree es locura, pero para el que cree la palabra de Dios es poder de Dios para salvación. Hoy el Señor te puede sacar de ese lodo cenagoso. Te puede sacar de ese lugar donde te encuentras. Hoy el Señor te puede sacar de ese lugar donde tú lloras todos los días y te sientes impotente porque no puedes hacer nada. Hoy llegó a tu vida el que sí puede rescatarte y te dice, ven, vamos, yo puedo. Solamente tienes que creer. Solamente tienes que abrir tu corazón, aleluya, al que murió en la cruz hace 2000 años atrás. Y esa sangre sigue limpiando. Y esa sangre sigue restaurando. Y esa sangre sigue salvando, aleluya. Esa sangre está viva, aleluya. Dirás, ¿cómo va a estar viva? Sí está viva porque la siento, aleluya. Cada vez que una persona, aleluya, un hombre, una mujer, aleluya, se arrepiente, esa sangre, aleluya, carmesí, cobra vida y te limpia. Mejor que cualquier sacrificio. Mejor que cualquier manda que un cura te pueda poner. Mejor que cualquier promesa que le puedas hacer un babalao o un demonio. Porque todo eso no sirve para nada. Pero la sangre de Cristo tiene poder. La sangre de Cristo te limpia. La sangre de Cristo te da vida. La sangre de Cristo te restaura. Y hoy esa sangre cobra valor y vida. Si verdaderamente tú abres tu corazón a Él. Y te puso en la luz. En su luz admirable. Luz ni la luz tuya, es la luz de Él. Gracias a Él podemos predicar. Gracias a Él podemos hablar. Gracias a Él podemos respirar. ¿Tú crees que tus pulmoncitos, tú crees que ese corazoncito, que es del tamaño de tu puño, aleluya, que bombea esa sangre a todo tu cuerpo, aleluya, bombea porque sí? No, porque Él te da la vida. Cada bombeada de tu corazón, cada vez que tus pulmones reciben el oxígeno y lo botan, es porque Él, aleluya, lo permite. Cada segundo de vida que tienes es gracias a Él. No gracias a los medicamentos ni a los doctores. Es gracias a papá. Gracias a Él, aleluya. Ese es el valor que tú tienes. Esa es tu identidad. Y el mundo te ha robado la identidad. Y te ha hecho creer que no vales nada. Pero déjame decirte, aleluya, que si tú aceptas a Cristo Jesús, vales mucho. Quiero leer el versículo 10 con el cual abrimos, aleluya. Vosotros que en otro tiempo no eras pueblo, pero ahora sois pueblo de Dios. Y que en otro tiempo no habéis alcanzado misericordia, pero ahora habéis alcanzado misericordia. Antes, no eras nada. Era un ser humano, era una creación de Dios. Pero tenemos que pasar de creación a hijo de Dios. Dice la palabra del Señor, aleluya. Juan 1:11. Dice la palabra del Señor. A los suyos vino y a los suyos le recibieron, mas todos los que le recibieron, a los que creen en su nombre, o sea, en Jesús, les dio la potestad de ser hechos hijos de Dios.
Pasarás de creación a hijo de Dios. Todo aquel que es guiado por el Espíritu de Dios, ese es hijo de Dios, dice la palabra del Señor. Hoy Dios te da la oportunidad. Tú no le das oportunidad a Dios. Hoy Dios te da la oportunidad a ti, aleluya, de ser su hijo. Te da la oportunidad de reconciliarte. Tú que estás escuchando, que algún día caminaste en el Evangelio y te desviaste por X o Y motivo. No me importa el motivo por el cual haya sido, porque yo no vengo a juzgarte. Yo vengo a traerte la salvación a tu vida por medio de la palabra que es Cristo Jesús. Aleluya. Porque yo no soy, es Cristo el que salva. Es la palabra la que salva. Es la palabra la que limpia. Yo solamente soy una bocina. Cuando se acaba el programa, se apaga. En el programa, pero no en mi vida. Sigo siendo sacerdote en mi hogar, sacerdote donde vaya, llevando a Cristo Jesús a la presencia de las personas, aleluya. O llevando a las personas a la presencia de Cristo Jesús, mejor dicho. Tú que eres hijo de Dios, pero te olvidaste quién eres. Esto es para ti. Vuelves a vivir como mendigo siendo hijo del rey. Estás viviendo como un mendigo siendo hijo del rey. Esto es para ti. Vives otra vez en culpa cuando ya tus pecados todos fueron perdonados en la cruz del Calvario. Eso es para ti. Vives con miedo, habiendo sido escogido por el Maestro. Esto es para ti. O tú que nunca recibiste misericordia, tú que nunca te abriste el corazón a Cristo, esto es para ti. Vamos a orar. Primero quiero orar por lo más importante, por los que no tienen a Cristo Jesús en su corazón. Nada, me quedan 5 minutos, así que vamos a darle rápido. Todo aquel que nunca ha recibido a Cristo Jesús en su corazón, todo aquel que vive una vida apartada de Dios, esta oración, si tú verdaderamente quieres ser salvo, hazla conmigo. 2 minutos. Repite conmigo, por favor, ya. Señor Jesús, repite. Yo hoy, di tu nombre, yo digo el mío, Gabriel Williams, me arrepiento de mis pecados. Te pido perdón, Jesús. Te invito a mi vida. Abro mi corazón. Te pido que me guíes. Te pido que me ayudes. Y hoy te recibo como mi único y suficiente Salvador. Escribe mi nombre en el libro de la vida. Desde hoy, Señor, tú eres mi Padre y yo seré tu Hijo. Para aquellos hermanos, aleluya, en Cristo Jesús, que se han apartado, que han tomado el camino ancho, se han salido del camino angosto, tú sabes de qué te estoy hablando. Tú sabes exactamente de qué te estoy hablando. Te saliste del camino angosto al camino ancho, a vivir como te da la gana. Hoy el Señor te da una oportunidad para que regreses al redil. Mejor que sea de esta manera que sea de otra manera. Vamos a orar, hermano, porque sigue siendo hijo del Maestro. Pero regresa al redil, vamos a orar. Tú que estás escuchando, que en un tiempo le serviste a Dios, pero te has apartado, vamos a orar ya. Padre amado, repite conmigo, varón, varona. Padre amado, yo hoy me arrepiento de mis pecados. Te conocí, Señor, dile, te conocí, Señor. Disfruté de tus maravillas, disfruté de tus milagros, disfruté de tu palabra, pero el mundo me ganó. Fui como Demas, dile, fui como Demas. Amé más al mundo que a la verdad. Y me he dado cuenta, Señor, díselo, me he dado cuenta, Señor, que me equivoqué. Hoy vengo delante de ti, Padre, pidiéndote perdón. Recíbeme como uno de tus hijos o como uno de tus jornaleros. Límpiame. Restáurame, Señor. Dame de vuelta, Señor, el gozo de la salvación y lléname de tu Santo Espíritu. Hoy, Señor Jesús, me arrepiento de todos mis pecados y te pido perdón. Abro mi corazón a ti, Señor, para más nunca volverlo a cerrar de tu presencia. En el nombre de Jesús.
a mí. Vamos a orar. Nomás nos quedan 3 minutos. Padre amado y Rey de Gloria, Señor, te damos gracias, Dios amado, por todo lo que tú has puesto en mi corazón. Señor, tú me sacaste de todo el contexto y de todo lo que tenía escrito y fuiste tú hablando por medio de mis labios, Señor, gracias. Porque me asombra cada vez que lo haces, Padre.

visites, que los restaures y los levantes. Te pido por aquellas personas que están en las cárceles, Padre. Yo te pido, Señor, misericordia, mi Dios amado, que, Señor, aleluya, llegue alguien a ese lugar, a esa cárcel, a ese lugar donde están encarcelados, Padre, y puedan hablarles de la palabra, para que puedan conocerte, Señor, y puedan ser libres, porque tu palabra dice, conocerán la verdad, y la verdad los hará enteramente libres. Hay personas que están caminando en la calle, pero están encarcelados en el pecado, Padre. Te pido por ellos también, Señor, que los libertes, que rompas toda atadura y toda cadena, aleluya, de maldad y de pecado, Padre, que puedan conocerte, Dios amado, y caminar libres, aleluya, en tu palabra. Yo te doy gracias, Dios amado, por esta emisora, Padre. Bendigo a Papi Love, Señor, a José Martínez. Bendigo su vida, Señor, y a cada oyente lo bendigo hoy, Señor, que esta palabra ha entrado en cada hogar, Señor. Que seas tú, Señor amado, trayendo paz, gozo, benignidad, amor, dominio propio, fe, aleluya, mansedumbre. Que seas tú trayendo, Señor, aleluya, paz en nuestros corazones, Señor. Cierra toda puerta de maldad, de mentira y de muerte, Padre. Tú eres el Dios de la vida, tú eres el Dios eterno, tú eres el Dios que da vida y vida en abundancia, Padre. Hoy te damos gracias a ti, Señor. Te damos gloria a ti, Señor. Te adoramos a ti, oh Jesús amado, por encima de todas las cosas. Y reconocemos que Jesús es el Señor. Aleluya. Muchas gracias, Padre, por permitirme una vez más hablar tu palabra. En el nombre de Jesús, aleluya, te damos gracias, te damos gloria y te damos honra a ti solamente, Padre. Muchas gracias. En el nombre de Jesús. Amén, amén y amén. Hermanos, amigos, nos vemos en otra transmisión, aleluya, de aleluya, la Gran Comisión. Dios me los bendiga. Bendiciones.

0: ya con ustedes, señoras y señores, antes que nada, muy buenas tardes para todos. El Trump dominicano, Dionis Lorenzo.
1: Muy buenas tardes, Papi Lau, buenas tardes, Saint Croix, buenas tardes, Saint Thomas.
0: Trump no.
1: Ese de O'Neill.
0: Eso me dijo.
1: Llámame el Bukele, mejor.
0: Algo. Mira, me están oyendo hoy.
1: ¿Me están oyendo? Sí. ¿Me está escuchando? Ok, qué bueno. Bueno, primero debo darle gracias a Dios por un día más. Gracias a Dios porque nos permite

0: estar aquí, y debo, ¿verdad?, dar gracias a Dios por el privilegio de compartir con ustedes en esta mañana. Sabemos que muchos no pudieron levantarse esta mañana. Y queremos comenzar en esta mañana. Estamos bien, ¿verdad? Impactado. Uh-huh. Estamos bien impactados en esta mañana. Queremos, ¿verdad? Expresar nuestro más sentido, más que pensamos. Cuando uno es impactado, y a veces hablamos de lo que está pasando en nuestra comunidad con nuestros jóvenes, y a veces escuchamos noticias de otro por allá, y hay noticias que impactan a otro, y esos son esas personas que son impactadas, son lo que sienten, lo que viven, lo que está pasando en este momento, ¿verdad? Hablamos de la violencia, de la criminalidad, de nuestros jóvenes y demás, pero cuando te toca de cerca, entonces tú como que, wow, te quedas así, como que no sabes, no tienes palabras para expresar. Así que en esta mañana la comunidad hispana, especialmente la comunidad dominicana, está de luto, está impactada. Recibimos la noticia esta mañana temprano, de ya es noticia a nivel de los medios, incluso un senador que me envió ese mensaje esta mañana, e incluso me envió, ¿verdad?, ya las fotos que estaban circulando en los diferentes medios de muchachos que uno vio crecer, nacer, crecer, y tratándolo y hablándole, y a veces buscando, ayudándole a conseguir trabajo y todas estas cosas, ¿verdad?, que son como parte de la familia. Y aquellas personas, pues, que quizás no tengan, no han recibido la noticia de la muerte de estos dos jóvenes en esta madrugada. Los hijos de una mujer que ha estado ahí siempre luchando con sus hijos, como toda madre, ¿verdad? Que siempre están tratando de enderezar a los hijos, de llevarlos por buen camino, de cuidarlos, de protegerlos, aún estando ellos en lecho, en situaciones de salud. Y son los hijos de nuestra amiga, ¿verdad?, Malgó, como la conocemos popularmente, cariñosamente, que cuando yo recibí esta noticia esta mañana, como decir, bueno, no, falleció uno, hay uno herido, unas cosas, pero los dos hermanos fallecidos, y de hecho que tú, el sábado fui yo a buscarlo a uno de ellos a la casa para llevarlo a botar, y estaba cuidando los hijos que tenía creo que dos hijos, y realmente cuando me llamó Dinora esta mañana, que esa estaba bien destrozada, prácticamente llorando, porque de hecho que no crecieron, nacieron, uno mirándolo crecer, y de repente tú recibes esta noticia, y más aún, esto va más lejos, cuando uno, cuando suceden estas cosas, son dos hogares destruidos. El que comete el hecho y lo que fueron, ¿verdad?, que los que perdieron la vida, esta familia de los que perdieron la vida. Entonces, en esta mañana nos sentimos bien tristes, de verdad que venimos, y no son como, vamos a decir, familia de sangre, pero uno se siente bien compungido, bien triste, y muchas veces reaccionamos y decimos, pero... Entonces me llamó esta mañana en Linares y me hablaba y hablábamos de la situación. Y esas son de las situaciones que pasan, que en este momento que estamos, ¿verdad?, en lo que las campañas electorales, y se busca y que se ofrezca algún tipo, ¿cuál sería la solución? Bueno, el problema de esto es que no es que no la haya, pero tiene que haber una voluntad política. Tiene que haber una solución, búsqueda de solución integrada. Como digo, integrada, tiene que ver la misma sociedad como tal, la comunidad, todos los sectores vivos de la sociedad, llámese la sociedad civil, llámese los organismos de la Policía Nacional, la seguridad, el Senado, el Congreso, el Ejecutivo, esto no es un trabajo de un solo, porque cuando vemos esto, que son momentos de pasan todo este tipo de cosas y a veces han surgido estas cosas y han surgido soluciones a estos problemas que nos afectan ya de una manera social. Porque cuando vemos esto, bueno, cómo murieron a tiro, entonces ya sabemos que la persona, el que lo hizo, tenía arma de fuego. Y estamos casi seguros que no tenía un permiso, porque son jóvenes y la mayoría de ellos tienen un arma de fuego en el carro. ¿Cómo la consiguen? Pues eso ha sido una pregunta, la pregunta del millón. Todo lo que yo tengo aquí en la serie business, que si la entran por los post office, que si vienen por los muelles, que si hay personas que se dedican a este tipo de negocio, se mencionan hasta nombres, cosas y negocios. Entonces, por eso digo que tiene que haber una voluntad política primero para poder insertar, involucrar la sociedad. Por eso es que decimos que cuando vemos lo que está pasando en algunos países, la cabeza primero que tiene que comenzar. Si la cabeza toma la iniciativa y no importa, caiga quien caiga, no nombre sagrado nada, eso es lo que le llamo voluntad política. Cuando el pueblo, la sociedad ve, percibe esto, entonces lo sigue. No, porque aquí hay un ejemplo a seguir. No venga diciendo una cosa, pero entonces decimos, especialmente cuando estamos en campaña y todas estas cosas que vamos a hacer, pero entonces cuando nos encontramos con los intereses que chocamos de frente, porque entonces ahí está todo
1: parado. No hay consecuencias. No hay. En un país donde los asesinatos siguen y siguen y siguen y no se esclarecen los casos, los asesinos siguen haciéndolo, es cierto, no me van a coger. Mira, aquí donde tú estás sentado tuvo una teniente de la policía. Yo le pregunté, que de hecho iban a abrir una vez al mes, no han vuelto más. Yo le pregunté, yo le dije que cuántos de los 32 asesinatos del año pasado se habían esclarecido. Me dijo que 3. De 32, 3. El año pasado. O sea, no hay nadie arrestado, nada. Entonces, los delincuentes ven eso y las personas ven eso y dicen, pero si puedo matar, si a mí no me va a pasar, a mí no me van a coger.
0: Esa es la clave ahí. Cuando los que cometen estos actos,
1: sí, claro,
0: no sienten que hay, ¿verdad?, consecuencia, porque no tenemos, no sé si es que no tenemos los recursos humanos, la inteligencia, ¿verdad?, la tecnología, todo lo que podamos llamar, que debemos tenerlo, porque realmente cuando están sucediendo lo que está sucediendo aquí, tenemos menos de, creo, 2 meses, cuando los dos que mataron ahí casi cerca de llegando para plaza. Y es así, son de a dos, de uno, de dos, aquí en Glynn, allí aquí, aquí dos y allí dos. Entonces, yo creo que debe haber una reacción de, bueno, el Ejecutivo debe buscar ayuda y tiene que buscar ayuda al gobierno federal, solicitar ayuda al gobierno federal para, porque cuando lo que estamos hablando en este momento es consecuencia y esa es la clave. Cuando tú preguntas vi que se eleva creo que a 30, 32 los crímenes violentos. Y tú preguntas, de estos crímenes violentos, ¿cuántos? Que son muertos, ¿cuánto hay arrestado de estos crímenes? Entonces ahí es la clave, porque cuando tú cometes un crimen y tú puedes andar por ahí como Pedro, como dice Juan, por su casa y no pasa nada, pues yo sigo haciendo lo que estoy acostumbrado a hacer y no tengo problema porque estoy por ahí, ¿verdad? Sin problema, suelto, haciendo y deshaciendo, sin problema. Entonces, esa es la clave. Y yo creo que cuando uno tiene conocimiento de muerte, ¿verdad? Que uno ha tenido conocimiento de una manera directa de personas que han matado, que han quemado en el barrio Los Dominicanos. Hay un sinnúmero de asesinatos que tú le comienzas a analizar para atrás.
1: Esos asesinatos fueron cerca de una baja, ¿verdad?
0: ¿Acá?
1: Sí.
0: Anoche sí fue, después que cerca de...
1: Creo que antes de llegar a la GES.
0: Sí, donde la terraza. La terraza, no, pero estaba cerrada.
1: La terraza fue, frente a la terraza.
0: Sí, sí. Parece que estaba ya el negocio cerrado, según tengo entendido, no fue dentro del negocio, pero está la foto en el VI Consorcio. Uh-huh. Me hace mención, pero no menciona que fue dentro.
1: A las 4:00 de la mañana está cerrado eso.
0: Pero
1: ¿qué harían allí?
0: Ahí es donde pregunto, y quizás no preguntamos tú y yo, porque somos personas vía de la onda madura, pero... Y bueno, no, para muchos jóvenes eso es normal.
1: A las 4:30.
0: Pero tú, yo le decía, creo que a Linares, que tú sales de tu casa, por ejemplo, a las 9:00 p.m. y estás dando vueltas por ahí en los sitios hasta las 4:00 a.m. Yo le decía, mira, hasta bebiendo Coca-Cola y a esa hora tú no estás en tus cabales, porque hasta bebiendo refresco. Entonces, yo sé que están haciendo mal eso, muchas veces, ¿verdad? Hay cosas envueltas, y no es que estamos confirmando que hay sustancia controlada, pero muchas veces tú estás viendo, como dicen, por una cervecita, una cosa, y tú estás a las 4 de la mañana, ya llegando para las 6, ya van a las 4, 5, 6, 2 horas para amanecer. Mira, un joven con un arma de fuego, se presenta un argumento, una discusión, va a pensar en las consecuencias. Voy a quitarle la vida a dos jóvenes que lo conozco, a lo mejor desde chiquito, desde pequeño. Después tiene familia, la persona que lo hizo, cometió los hechos, tiene familia. Pero no se va a pensar nada de eso, porque son las 4 de la mañana. Si hay bebida envuelta, un argumento, ¿quién tiene que tener primero a Dios para tú meditar? Dice, yo voy a evitar, espérate, ok, está bien, gracias, yo me voy para mi casa, voy a evitar yo porque no quiero problemas con nadie. Eso puede suceder solo cuando una persona esté en sus cabales 100% y que tenga el temor de Dios y no piense en quitar vidas, porque tú matar dos personas. Y de eso voy a hablar un poquito, lo que es la cuestión de la criminalidad.
1: A esa hora casi no hay nadie en la calle.
0: No hay nadie en la calle. Los que están ahí, que andan por ahí. Entonces,
1: sí, pero eso es muy poco.
0: Hora, buenas tardes. Hola, ¿qué tal?
2: Sí, buenas tardes, Diony. Buenas tardes, Papi Ló.
0: Buenas tardes, Frito. Te escribí, era para que me llamara. Yo sé que dentro de la tristeza que nos embarga, era acerca de los Juegos Centroamericanos que se acaban de clausurar en
2: República Dominicana. Estamos un poco acongojados y dolidos, Diony, porque estos muchachos no lo vio nacer aquí, los dos hijos de Margot y Felipe. Wow, papi.
0: No.
2: Levanté a las 5 con esa noticia, me llamaron. Muy lamentable, ¿entiendes?
0: Sí,
2: algo
0: sí.
2: Muy triste.
0: Sí, sí, algo es difícil para tú digerirlo. Para digerirlo.
2: Dominicano y eso. Uh-huh. Ahora mismo estoy camino hacia la casa de Margot a darle el peso.
0: Es difícil, Margot, yo, y una persona que está afectada de salud con oxígeno, que de hecho tuve que ir a la casa de Margot el sábado a llevarle la boleta para que pudiera votar, porque me dijo que no quería quedarse sin votar, y me dijeron que estaba en una situación bien delicada, se lo ha estado hace tiempo, y con una situación como esta sí. es bien difícil.
2: Muy triste, Dios, y es algo que embarga a la familia, nosotros dominicanos, ¿me entiendes? Aunque ellos hayan nacido aquí, los dos son de padre dominicano.
0: Sí, sí, claro.
2: Algo muy triste, esos muchachos siempre se han criado abajo de nosotros.
0: Sí, sí, como yo decía, muchachos, que siempre a veces uno estaba siempre allá, a veces iba a la oficina buscando qué hacer. Nada más
2: llamé a Dios ni para reportarme porque estamos muy acongojados y eso, no tenemos...
0: Sí, sí, yo sé que estamos tristes, hay muchas cosas que se podía hablar de la parte deportiva, pero yo sé que estamos down, como dice, bien triste.
2: Bueno, nada más tengo para decirle, se rompió un récord, 150 y pico de medallas, República Dominicana.
0: Uh-huh. Sí, sí.
2: Ahí pasó al quinto lugar en el medallero de oro. Uh-huh. Mucho, muy bueno. Vamos a preparar algo bien hecho para las semanas que vienen, si Dios quiere.
0: Gracias, Wilfrido. Estamos bien pendientes.
2: Buenas tardes y para adelante, bien.
0: Seguimos, sí. Muchas gracias.
1: Anoche fue la clausura.
0: Se clausuró anoche.
1: Un éxito total. Eso fue ese animador que tenían allí, eso es un experto.
0: Profesional, de verdad.
1: Sí. Y una organización...
0: Tremenda. El presidente, el presidente de Nicaragua felicitando a la República Dominicana, en este caso, al presidente y a los organizadores, porque un evento de esta magnitud, yo vi parte verdaderamente con la altura a un nivel
1: eran puntuales en todos los eventos y por una cosa
0: sí hay que realmente darle a la autoridad.
1: El director lloró, el presidente, el presidente nombró para que se encargara de todo. Déjame decirte, es un trabajo en el que no
0: sabe lo que conlleva a nivel internacional, porque está hablando de todos estos países que estaban allí, ¿verdad? Y el país anfitrión,
1: República Dominicana. Y ese respeto a todas las delegaciones, 6,000 participantes. recibió la República Dominicana. Y ahí todos, bueno, estaban todos allí, eso fue lleno, el estadio lleno, y eso era aplausos en todo momento.
0: Muy, muy bien organizado, ¿verdad? Hay que darle esa parte de las cosas, a veces que tanto hablamos, cosas, ¿verdad?, que pasan, negativas. Pues República Dominicana se posiciona, y que eso vamos a estar ya hablando en unos minutos con Aníbal, que tenemos que llamarlo.
1: Hace falta Aníbal.
0: Sí. Tengo que llamarlo. Vamos a estar llamándolo para las personas que están pendientes, especialmente Pachá en San Tomás, y otras personas que están pendientes del reportaje que nos hace Aníbal Bautista directamente de la República Dominicana. Estamos un poco, ¿verdad?, tristes en esta tarde. A veces uno como que los ánimos llega un momento que flaquean, ¿verdad? Porque somos seres humanos.
1: Mira, Dionis, donde no hay consecuencias, sigue todo igual. Yo conozco un sitio donde mataron una persona. Uh-huh. Y en ese sitio lo más que hay eran cámaras de seguridad. Uh-huh. No han ido a ver las cámaras de seguridad las personas que están a cargo de eso.
0: ¿Te imaginas? Entonces, esas son de las cosas, pero hemos hablado tanto en programas en el pasado. Yo recuerdo cuando yo llegué aquí, había un intercambio de policías de las islas. ¿Ok? Entonces, eso lo hacían porque precisamente muchas veces estas cosas pasan porque la policía, pues muchas veces no actúan porque son islas pequeñas y se conoce todo el mundo. Y por eso, bueno, cuando traen policía, por ejemplo, de St. Thomas, lo de aquí no lo conocen. El público, la gente. Entonces, eso es importante. Yo no sé, aquí ha faltado este tipo de iniciativa, se ha reaccionado.
1: Esa puede ser una razón, o la otra es que no tienen el personal cualificado para eso, inteligencia, porque los departamentos de policía se divide por varias secciones.
0: Sí, departamentos.
1: Sí, hay uno que es inteligencia, punto.
0: Cuando hay crímenes, investigación.
1: Investigación, todo eso, son distintos.
0: Aquí tenemos, Papilov, situaciones, precariedades, limitaciones, quiero decir. Y eso lo estuvimos hablando y lo vamos a seguir hablando porque eso está ahí en cuanto a la campaña. Aquí hay limitaciones en la mayoría de los departamentos, o sea, para ocupar posiciones que tenga la persona la capacidad, o sea, estamos hablando de recursos humanos. ¿Por qué? Porque una isla pequeña con 40, 50 mil personas, las Islas Vírgenes ahora mismo debe estar no más de 100 mil personas, ¿de acuerdo?
1: No llega
0: a las 100 mil personas, ¿verdad? A los últimos años, aunque muchas personas escuchaba, perdón, a venir a decir, bueno, han salido pero han entrado, pero siempre se van más que los que llegan para atrás. Eso es así. Lo mismo pasa en Puerto Rico. Entonces, eso se refleja incluso en lo que es los servicios públicos. ¿Cuánto tiempo uno no critica por aquí que tú vas a las oficinas del gobierno aquí a buscar el servicio que nosotros pagamos con nuestros impuestos y no te dan? Y yo hoy puedo hablar un poquito como con esa connotación aún más, porque estuve por allí en el estado de Virginia y yo, Dios mío, cuando yo fui allí, digo,
1: qué diferencia,
0: me
1: ¿verdad?
0: Impacté honestamente.
1: ¿Había mucho hoyo en la carretera?
0: No.
1: Papi, en Estados Unidos un hoyo no está más de minutos.
0: Porque hay consecuencias. Sí. Hay demanda. El gobierno puede demandar a la
1: ¿Y si el señor? Se demanda
0: a los gobiernos. Entonces, yo vi allí, Papi Love, el transporte dentro de la ciudad gratis. Gratis. Uh-huh. Oye, gratis. Y tú dices, bueno, no es gratis nada. Es gratis, pero el público como tal lo paga en otros impuestos, pero tú no tienes que... Yo vi eso tan positivo que incluso tomé nota. Yo dije, pero en un país pobre como la República Dominicana, que se quiere ayudar a aquellos gente que vienen de la clase pobre, que estudien, que vayan a la universidad, que a veces tienen que buscar dinero para coger cuatro y cinco tipos de transporte para llegar a su destino. Y no hay un gobierno, alguien que surge y dice, espérate, pero bajo recursos. No, a veces no tiene mucha trabajo pobreza, la familia, mucha pobreza. Bueno, una de las cosas que podemos contribuir es, bueno, vamos al transporte público. todo aquel estudiante que demuestre un, carnet, que bueno, gratis. Es porque esto, lo que produce un país es para la gente, es para la gente. Entonces, yo cuando vi eso allí, que fuimos a un centro, se llama Health Community Center, un centro de salud comunitaria, y cuando tú llegas allí, el trato que te dan es, siéntese, que desea, espere un momentito, vienen ahora, lo están atendiendo. Tú te quedas impactado porque tú vas de un sitio donde tú no ves eso. Y eso hace falta aquí. Pero aquí ya hay una cultura que hasta uno mismo se ha llegado a se ha acostumbrado y piensa que todo está bien, porque ya eso es lo que hemos estado viviendo por décadas aquí, lo que tenemos ya muchos años acá. Así que eso tiene que ver mucho para los gobiernos, ser eficiente, el que surja ahora en como gobernador o gobernadora en estas próximas elecciones, se va a enfrentar con esas situaciones, a menos que aquí hay que hacer un training, así hay que educar, aquí tiene que concientizar a los empleados públicos, tiene que haber consecuencias, tiene que haber que el comisionado tiene que ser responsable de que en su agencia, en sus respectivas agencias, los funcionarios puedan asegurarse que el público está recibiendo un servicio para poder atraer personas aquí. Pasen los hospitales, pasen educación, pasen la mayoría de los departamentos, y eso y casi ninguno.
1: Y tú puedes tener el control donde menos gente hay, o sea, si aquí somos poquitos, debe haber el control, debe ser.
0: Debe haber la calidad fácil. Más fácil. Pero como no hay, ¿verdad? A veces yo digo como que los mismos funcionarios, la mayoría de ellos, o sea, son frutos, y como ellos mismos quizás no tienen en su formación como tal. No saben lo que es el significado de un servicio público adecuado, eficiente para ese público. Tú no puedes dar lo que tú no tienes. Eso es otro factor. Es duro decirlo, bueno, pero es un funcionario. Bueno, no era funcionario. Lo nombraron porque hubo un compromiso político, porque usted tiene algún tipo de preparación y lo nombraron, pero eso no quiere decir que usted tenga todo lo que demanda tener para ocupar esa posición. Simple. Muchas veces creemos ya porque tiene un sello commissioners que esa persona lo tiene todo, que esa persona no.
1: A veces no está capacitado para esa posición.
0: No. Claro, no está capacitado, lo nombraron ahí y ya como tiene un sello que dice comisionado.
1: O un apellido.
0: Un apellido, pues ya tiene, ¿verdad? Impacta, tiene a veces esa jerarquía y por ahí van las cosas. Así que realmente necesitamos, ¿verdad? Aquí recursos humanos, necesitamos. En estos momentos estamos enfrentando esta situación de criminalidad que pasa una semana y pasa una o dos semanas tranquilo y de repente dos, tres muertos, cuatro muertos. Y eso yo creo que las autoridades, es tiempo de que haya una reacción. Muchas veces tenemos que ser como tocados de una bien cerca cuando suceden estas cosas para poder entonces las autoridades reaccionar. Yo espero, ¿verdad? Siempre decimos esto. Esperamos, ¿verdad?, que puedan reaccionar las autoridades. Y en ese mismo orden, yo tomaba nota. Aquí en St. Croix, en las Islas Vírgenes, y no sé con quién habló, si era con Oniro, quién era. A nivel per cápita, Papilov, las Islas Vírgenes, hace un tiempito, no creo que se haya movido de ahí, ocupaba el cuarto lugar en criminalidad. Sí. Porque cuando dice, bueno, no, pero eso no es posible. Bueno, sí, cuando hablamos a nivel per cápita es porque de acuerdo a la parte a la población, y la cantidad de personas que mueren, tú cuando lo sometes y haces un análisis a estados de los Estados Unidos que tienen millones, entonces nosotros, aquí hay que decirlo y es duro decirlo, aquí hay, me duele decirlo, criminales, porque aquí a gente que no le duele ir, y como pasó anoche, esta madrugada, como han pasado en otro día, ir, matar, sin, ¿verdad?, sin pensarlo dos veces. Y como decía Papi, lo repetimos, el problema de esto es que eso que hacen, esas cosas, están por ahí suelto, campante y sonante, como que nada ha pasado, porque ya fueron y se transformaron y ya siguen, están en nuestro entorno, igual, como que nada ha pasado, porque la razón que sea, no hay los recursos en cuanto a la cantidad de agentes para investigar y darle seguimiento a los casos.
1: Mira, y a esa hora si están trabajando las cámaras, que pusieron un fragatán de cámara, a esa hora de la mañana es fácil detectar los automóviles que estaban transitando.
0: Fácil. Claro, si realmente se está como
1: tanto negocio con cámaras afuera, adentro. En Puerto Rico, cada vez que hay un asesinato, la policía seguida va a todas las cámaras que hay.
0: Que
1: no solamente en el área, hasta mucho más lejos.
0: Entonces, para los vehículos que pasaron, para entonces comenzar a buscar a esa persona y abrir una investigación.
1: Pero hay un cuerpo de inteligencia, aparte del cuerpo al que investiga. O sea, el departamento de policía se divide en 7 u 8 ramas distintas.
0: Correcto.
1: El más grande es la inteligencia. Por ejemplo, en Puerto Rico hay un cadáver. Y en Estados Unidos llegan los bomberos primero. ¿Sabía eso? En Estados Unidos llegan casi siempre los bomberos. Después llega la policía y el último que llega es la ambulancia, dependiendo de dónde se encuentre.
0: Correcto.
1: Pero en Puerto Rico, la ley, que aquí no la hay, es que matan a alguien, hay persona que muere, si llega la policía. Lo primero es que la policía, de lejos, lo que hace es que acordona el área.
0: Nadie puede entrar para no contaminar.
1: Ni ellos mismos.
0: No, para no contaminar.
1: Ni ellos mismos.
0: La escena, sí.
1: Entonces, tienen que llamar a un fiscal. Un fiscal es un abogado, que son los que en un tribunal, los que investigan y acusan.
0: Sí,
1: Ese fiscal es el único que puede entrar a la escena, y si ve un cigarrillo, lo cogen
0: con una pincita,
1: lo cogen con sus manos, entonces lo echan en una bolsita, que si ve todo lo que pueden ver en el área, todo, un pañuelo, que si una servilleta, que
0: un
1: si
0: guante,
1: un guante, cualquier, todo lo que es todo, así sea viejo, eso es evidencia.
0: Entonces
1: llama para retratar a la persona, ver cómo quedó, porque después que tú mueres, pero las condiciones que quedó el físico. Entonces es el fiscal el que autoriza que levanten el cuerpo. Después que él hace todo, chequea todo el área. Entonces, ¿qué autoriza para que entre a coger el cuerpo? Aquí los fiscales no van, no hacen eso. Aquí no existe eso. Aquí llega la policía y después la policía llama a...
0: Sí, habrán algún tipo de proceso, ¿verdad? Pero no
1: con ese
0: detalle, ¿verdad? Ese protocolo establecido a seguir.
1: Y
0: que debe ser.
1: Yo una vez vi un video que lo pusieron en las redes aquí, de San Tomás. Creo que era una dama en la orilla de la acera, muerta. Y llegó una persona, y era, creo que era mujer, policía. Y yo, en el video, porque habían otros que estaban grabando la escena, el policía chequeando a la señora que estaba en el piso tocando, le dije, pero ¿qué es eso? Digo, a lo mejor aquí se puede hacer, no estoy diciendo que... Pero el puertorriqueño, el policía no puede tocar un cadáver, no.
0: No, porque eso es, esa es la evidencia que o sea,
1: sí, que, no, que puede, bueno, dañar, que, da, puede dañarla, dañarla, dañarla, sí.
0: Y por eso muchas veces cuando hay un abogado del otro lado, ya entonces viene y encuentra de dónde agarrarse.
1: El fiscal es abogado, pero un abogado de los que acusan.
0: Sí, pues aquí hay, tenemos esa situación, y esas son de las limitaciones que tenemos, ¿verdad? Que hay limitaciones en todo el sentido de la palabra, por la parte poblacional, por la posición geográfica, todo, hay un sinnúmero de situaciones, y como decías al principio, la puedo connotar más cuando estuve por allí, que fui a llevar el hijo mío a la universidad, y me di cuenta, digo, wow, un autobús de primera, Dios mío, y cuando uno va dentro de la ciudad, gratis, uno tiene que pagar, y los servicios, yo me quedé en un sitio, le decía yo, la familia, pero yo no veo una basurita aquí.
1: A propósito, yo tengo una gomera. Cualquier persona que necesite una gomera, pues me puede llamar, que yo la... Mira, es mala, yo la regalo.
0: ¿Cómo eso?
1: Ahí esa carretera, que el bypass ese que hay ahí, después del edificio grande que están haciendo los árabes.
0: Para arriba, subiendo,
1: sí,
0: para
1: los mares. Sí, ahí hay goma, yo con mucho gusto, el que quiera ir allí, escoja la que a usted le guste y se la puede llevar.
0: ¿Qué la botan por ahí?
1: Chacho, hay como 40 o 50 gomas allí.
0: Eso es, ahí debe haber cámara, ¿verdad? Debe haber cámara en todos esos sectores por ahí, pero estamos todavía con muchas limitaciones,
1: En la carretera para el Divi, en la carretera del Divi.
0: También.
1: Allí había uno, bueno, pero eso yo lo entiendo, habían unos americanos retratándose frente al basurero. Sí, estaban cogiendo este video, ya, y ellos hacían así. Y dice, pero sí, se, con posición y todo. Porque ellos nunca han visto eso, eso para ellos es nuevo.
0: Por eso. Sí. No, porque por allá la basura no está expuesta, papilo. Eso es basura con los contenedores tapados, que no está expuesto para no emitir el olor, no salga y no contamine el área alrededor. O sea, cuando tú analizas cosas, y agradecemos mucho, ¿verdad?, las Islas Vírgenes, para que no venga gente, persona malinterpretar, lo que queremos es que las cosas cambien para bien. Pero realmente somos, ¿verdad?, somos territorio, y al ser territorio hay muchas cosas que no llegan, servicios y demás. Y aquí se nos va a hacer difícil, no importa quién sea el que esté gobernando. Aquí lo primero que hay que hacer es a nuestras gentes que ocupan posiciones en la oficina pública, hay que darle un entrenamiento, ¿verdad? Tienen que responsabilizar a los funcionarios que están a su, que están a cargo de sus empleados, de yo no sé, eso hay que llevarlo y a institucionalizarlo a nivel de educación. Yo
1: creo ya, que, mira, ya, que, ya los que gobiernan no les importa. En Puerto Rico saque una crisis de agua, ¿verdad? Pero una crisis.
0: Yo hice televisión esta semana en este programa y yo vi eso de Puerto
1: Rico. Hay áreas en Puerto, increíble, hay áreas en Puerto Rico que hacen dos meses la agua no llega. En San Juan, vamos, la capital. O sea, el gobierno perdiendo millones de dólares. Este fin de semana está la gobernadora celebrando su cumpleaños.
0: Vaya usted a ver cómo.
1: A ti no te ha llegado, no te han llegado el ticket.
0: No, papilo, pero en una nota
1: 2.500 pesos vale el VIP. 2.500.
0: O sea, hay que pagar para ir a hacer
1: un... Para ir, sí, para ir al cumpleaños de ella. Entonces, los 2.500... Esto se odia, esto no va a quedar nadie. Mira, los 2.500 pesos, con eso, si tú los pagas, tú puedes saludarla. Pero no puedes estar con ella hablando. Así, es por el saludo nada más.
0: Por el saludo. Papilo, cuando tú ves lo que está pasando en Puerto Rico, y yo que iba a Puerto Rico de los... como del 90, era un deleite ir a Puerto Rico a comprar a los restaurantes.
1: Aquellos echaban
0: la también. Calidad de vida de Puerto Rico, y la, y perdone que lo diga así por acá, ¿acá ha bajado?
1: Yo soy puertorriqueño y te digo que eso es un desastre también.
0: Tenemos a Aníbal directamente de la República Dominicana.
1: ¡Aníbal!
0: Papilo dice que llegó Aníbal. Sí, buenas tardes, Aníbal Bautista, directamente desde la República Dominicana. Podemos contactarlo, ya que la semana pasada hemos estado envueltos en elecciones, en campañas, situaciones. Pero ya, qué bueno que lo tenemos en línea directamente a la República Dominicana. Teníamos los Juegos Centroamericanos, República Dominicana, que nos hable de todo este espectáculo que se convirtió en espectáculo, este el éxito de la República Dominicana. Así que adelante, Aníbal.
3: Gracias, Dionisio, gracias, Papiló, ahí la, se escuchó la alegría, ya que me tienen cariño, aunque sea para que mame como joda.
1: No, fíjate, yo cuando,
3: bueno, cuando yo escucho... Bueno, República Dominicana ya se puede beber a todas horas, se quitó las restricciones que había precisamente de poder cerrar a X hora. Esto por un lado es importante porque la compañía licorera, los artistas habían perdido muchísimo dinero y por lo tanto es una economía que se mueve. Vamos a ver ahora de qué manera esto va a impactar en lo que tiene que ver con la criminalidad, porque cuando estos muchachos salen y hacen sus demandas, borrachos de madrugada como quiera, pero para eso tiene que estar la policía precisamente para poder mantener el orden.
0: Correcto.
3: Bueno, lo que tiene que ver con lo que dices precisamente del ajuste que se celebró aquí, 34 países, diferentes disciplinas deportivas, República Dominicana salió fortalecida porque prácticamente conquistó 150 medallas.
0: Wow.
3: En total. O sea que está bien ahí, entre ellas 46 de oro, 37 de plata y 67 de bronce.
0: Wow.
3: Salió República Dominicana hoy en parada, salimos de 34 países en el quinto lugar. Por lo tanto, esto es importante porque a deporte hay que sacarle su plato aparte, porque no es menos cierto que aunque los atletas se preparan individualmente, no es menos cierto que hay una dirección de deporte que precisamente atiende a las necesidades de estos deportistas. Y por lo tanto, como acabo de decir, es importante que salimos también parados, y esto pone por lo menos Abinader, puede decir que tiene algo positivo, digo yo.
0: Sí, definitivamente pudimos ver, el mismo Papilov estuvo bien, ¿verdad?, impactado de la manera de lo, cómo se organizó, ¿verdad?, cómo se organizaron estos juegos, y todo como a tiempo, en el orden que se hizo, ¿verdad? Después al final fue un espectáculo. Vi incluso al presidente de Honduras pedirle al presidente de la República Dominicana que va a pedir a la República Dominicana para el 2029, creo que tocan allá en Honduras, de que lo ayuden a la organización de estos juegos, de este evento, de estos juegos en su país, ya que se quedó bien impactado por la forma en que se organizaron y que se llevó a cabo todos estos juegos centroamericanos en la República Dominicana 2026, que fueron clausurados ya ayer por el presidente de la República, Luis Abinader, y con artistas de la talla como Juan Luis Guerra, Toño Rosario y demás. Así es que República Dominicana, perdóname.
3: Lo que queda de Juan Luis Guerra.
0: Lo que queda ya, ¿verdad?
3: No, tiene 100 años.
0: Juan Luis Guerra tiene que tener cerca de como casi de 80 años, ¿sí? Una persona ya...
3: Es de como... Uno de los mejores artistas que tiene la República Dominicana, Juan Luis Guerra.
1: Ya no es viejo, de la segunda edad.
0: Quien dice Papi Loco que no es viejo, de la segunda edad.
3: Exacto. Ah, sí.
0: Cuando tú vayas a hablar de viejo, no hables adelante de nosotros aquí, ni de Papilón, ni de nosotros acá también. Está bien. No,
3: estoy mutado, perdón.
0: Que Papilón pertenece a la segunda edad, está bien, así que.
3: Ah, okay.
0: Está casi en la última, pero está en la segunda.
3: Así.
0: Está bien. De todas maneras, Aníbal, no sé si es noticia, no quise darle a noticia de aquí de Venezuela, no sé si es quien ordenó la captura de Diosdado Cabello, no sé si es el mismo presidente de Venezuela, pero fue una noticia por ahí, no he querido hablar de una manera oficial, porque no sé si a veces salen en las plataformas sociales, en las redes sociales, no sé qué de cierto tenga, sabemos que en un momento dado se espera que los Estados Unidos, ¿verdad?, pues de la misma manera que arrestaron y se llevaron arrestado a Maduro, que pase con el hombre fuerte de Venezuela, Diosdado Cabello, que así era para mí el que estaba dirigiendo prácticamente el gobierno de Venezuela durante la administración de Maduro. ¿Sabe algo de esto?
3: Bueno, habrá que ver lo mismo que tú acabas de decir, hay que esperar a veces las redes sociales y esto, dan noticias para impactar y para ganar view, pero hay que esperar, porque creo que tanto Daisy como él y su hermano están cooperando con los Estados Unidos, cooperando no, quien manda es Estados Unidos. Entonces, mientras ellos estén haciendo esto, sencillamente Estados Unidos no va a hacer nada, siempre que estén obedeciendo a sus intereses, y lo están haciendo. Y no creo que ahora mismo, con lo que está sucediendo en Irán, prácticamente Donald Trump acorralado contra la pared, le he dado seguimiento hasta la interpelación en el Congreso del Secretario de Defensa, y lo que le han dicho estos congresistas, este señor ha tenido que salir con una máscara, porque es durísimo que le han dado. Se han gastado casi 37 mil millones de dólares en lo que va de guerra, están pidiendo 67 mil más, 67 mil millones, que al fin y al cabo lo paga son los contribuyentes y todos nosotros también. Porque la situación en el mundo como está, aquí mismo la gasolina 350 pesos, y allá mismo hay sitios que en Estados Unidos cuesta 4 y hasta 5 dólares. Entonces, correcto. Ha podido Donald Trump cumplir la promesa que lo iba a poner a 1.90 y que mañana se va a dar y que mañana será. Pues habrá que esperar, porque siento que Donald Trump ha acorralado, y lo poco pensante que es Donald Trump, y en la mano prácticamente Estados Unidos, de Pejer y de Marco Rubio y de Kushner, y el propio Donald Trump, que no obedece a ningún consejo de nadie, inclusive hay una rebelión ahora mismo de generales, porque lo que se está llevando a cabo ahí prácticamente es un hecatombe, y los que estudian guerra, los que saben de guerra, no es así tú disparar por disparar, inclusive se está diciendo que ya las municiones de Estados Unidos están agotándose, y que por lo tanto esto para Irán le da pechito, abre pechito, porque te voy a seguir gastando hasta yo lograr mi objetivo y lograr lo que yo quiero, precisamente, que es ser un estado hegemón, irán ahí negociar ahora con el estrecho de Hormuz, no con Estados Unidos. No, entonces ellos no quieren eso, ellos quieren ahora que sea entre ellos, precisamente para cobrar los impuestos que se van a cobrar ahí, los intereses a los barcos y lo que pase por ahí, sacar a Estados Unidos de ahí. No, entonces vamos a esperar cómo le va a caer a Donald Trump, porque Donald Trump no entra en esa con su dinero. Entonces vamos a esperar lo que va a suceder en esta semana, que tiene que suceder algo, porque Donald Trump está apurado, tiene una elección ahí de medio término, y él sabe que si la situación sigue como va, puede perderla, aunque lo veo ahí sacando uñas por todas partes, a ver de qué manera.
0: Te fuiste, está por ahí, Aníbal. La comunicación, ¿verdad? A veces se va y viene. Si me escucha, quería volver a la República Dominicana. Sabemos que el mundo está convulsionado con toda esta guerra. Ucrania bombardeó anoche a Rusia, Rusia bombardeó a Ucrania, así están perdiendo personas inocentes de la vida. La inflación sigue en el mundo y esto no lo va a controlar nadie, señores, nadie. Así que, ¿me escucha, Aníbal? Se nos cayó la comunicación, a ver si nos llama para atrás, para que nos hable un poquito de lo que es la toma de posesión. ¿Me escucha ahora, Aníbal? Hello, hola.
3: ¿Me escucha?
0: Sí, te hablaba de que volvamos un poquito a la República Dominicana, ya que hay otros temas que quería tratar, es la política de República Dominicana y la toma de posesión del nuevo presidente de Colombia, que no sé si surge alguien semejante a Bukele. Dijo que cerró todo lo que tiene que ver diálogo con guerrilla, con grupo armado y todo, porque llegó quien vino a hacer lo que hay que hacer. El presidente de Colombia, vamos a esperar. Yo espero que pueda hacer lo que está tratando de hacer, porque sabemos que tiene que estar ya grupos buscando la manera de cómo eliminarlo, porque sabemos lo que pasa allí, especialmente con los narcotraficantes más grandes del mundo que salen de allí. ¿Eres ciudadano americano?
4: El presidente,
0: sí. El ciudadano americano.
4: Están pidiendo que, no sé si está escuchando, que él no puede ser, que tiene que renunciar.
0: Renunciar a la ciudadanía de los Estados Unidos. Adelante, Aníbal, si me escucha.
3: Bueno, se están dando mucho Bukele. Ahora le digo yo, igual como le dije, que Irán no era Venezuela. Colombia.
0: Se está escuchando un poco entrecortado. Si te puedes mover, porque te escucho un poco, ¿verdad?
3: Te digo Colombia.
0: Perdón, estamos en vivo, señorita. Nos desconectamos. Parece que la comunicación, de hecho, aquí mismo a nivel local, la comunicación no ha estado muy bien en esta semana. La comunicación ha estado un poco, ¿verdad? Bien, con muchos problemas. Aquí me está llamando, parece que tú me estás llamando regular. Adelante, si me escuchas, estaba escuchando bien mal la comunicación. Estamos en vivo para aquellas personas que nos escuchan.
3: Ah, ok. Se escucha ahí mejor,
0: ¿verdad? Ahí se escucha mejor, correcto, sí. Adelante.
3: Ok, le decía que cuando se dio lo de Irán, le decía que Venezuela, Irán no era Venezuela. Le digo lo mismo. Mucha gente proclama Bukele, Colombia no es El Salvador. En Colombia prácticamente hay una tradición del crimen organizado, que todo el que va ahí tiene que fumar con ellos, y si no, se va para su casa.
0: Entonces tiene que fumar con ellos.
3: Obligatoriamente. Óyeme, Estados Unidos tiene más de 6 bases ahí en Colombia, más de 6 bases. Entonces, ¿qué pasa con Colombia? Que es un terreno muy accidentado, y que la guerrilla, usted sabe lo que hizo la FARC, prácticamente se metió y contaminó a Venezuela. Entonces no es tan fácil, y lo veo mal a él, lo veo mal, porque cuando tú llegas y tú sabes que tiene un terreno minado, tiene que ir poco a poco, no como era llegado, rompiendo relaciones diplomáticas, rompiendo relaciones con todo el mundo. Bueno, ya hubo un atentado cerca de donde te estaba juramentando, y esos carteles no relajan, porque es que están bien preparados, están bien armados y tienen gente que le hacen el trabajo. Además, tarde o temprano, como digo, él va a terminar echando eso a un lado, viendo a ver si lo dejan gobernar, haciendo lo que tiene que hacer. Prácticamente ya
5: cerró lo que tiene que ver con el canal que tenía concesionado China para hacer un canal por Colombia, al lado del Choco. Uh-huh. Y esto precisamente es una alineación con lo que tiene que ver con los Estados Unidos y los intereses que tiene que ver con Estados Unidos. Ahora bien, la política es pragmática, no es... Miren lo que está pasando en Argentina. Argentina terminará peor que como estaba antes. ¿En qué sentido? En que se endeudará mucho más porque tiene una persona que lo único que quiere es precisamente hacer boom, boom y boom. No, la política no es así, la política es pragmática. Entonces, estamos llegando a unos términos que están llegando unos presidentes, producto precisamente de eso mismo, de la desesperación de los pueblos.
0: Correcto.
5: Lo que hace es que se van de Guatemala a Guatapeor. Vamos a esperar lo que va a pasar ahí, lo que va a pasar en Colombia, porque tengo mi aprensión en Colombia precisamente por lo que acabo de decir. El mismo presidente que acaba de salir, ustedes saben de dónde vino, ha hablado dos o tres veces amenazantemente y sale con una buena popularidad también. Uh-huh. O sea que eso también tiene que tomar en cuenta para poder mantener la gobernabilidad en Colombia.
0: Bueno, vamos a esperar. Muchas veces, bueno, venir y trabajar y quizás eso lo ha visto él, que los demás presidentes han venido, han tratado de fumar, como tú dices, con los que están, los grupos armados, los narcotraficantes y demás, para que lo dejen gobernar. Quizá este persona, a lo mejor inspirado por el mismo Trump, he dicho, bueno, yo vine aquí, Bukele, yo vine aquí ya, los paños tibios se acabaron, yo vine aquí a resolver. Esto no es de que un gobierno, con lo que ha dicho Bukele, un gobierno, yo no creo que debe arrodillarse y negociar con grupos subversivos y que son ilegales, ¿verdad? Que no representan realmente lo que es la institucionalidad de un país. Por lo tanto, quizá lo que está haciendo es algo que se debe hacer, pero sí sabemos que hay unas raíces, ya algo ya culturado dentro de algunos sectores de Colombia, que ya viven de lo que es el producto de todo este tipo de movimiento económico a través de estos sectores. Así que vamos a ver si él puede, al final, ¿verdad?, que quitando la razón, aquellos que quizás estamos con un poquito de pesimismo, y vamos a tratarles de esperar, ¿verdad?, que sea el tiempo el que decida.
5: Perdóname que te interrumpa. A veces los gobiernos terminan acogiéndose al mal menor para no causar mal mayor. Y esto lo traigo a colación por México. Uh-huh. Los carteles en México, ustedes ven la cuna que se ha dado en los Estados Unidos, hasta de momentáneamente hasta romper relaciones, porque Estados Unidos quiere intervenir a México precisamente por los carteles, porque andan por la libre. Ahora bien, no saben los gobiernos y las autoridades de los carteles, claro que lo saben. Ahora, abrirle frente a los carteles mexicanos, tan bravos que son, y prácticamente con frontera con los Estados Unidos, traficando de todo, es difícil. Gobiernos débiles, con autoridades corruptas, comprometidas, poderle hacer frente. Entonces, ¿qué hacen ellos? Prácticamente pactan en el sentido de que no me voy a meter contigo, pero trata de no ponerme a volar el gobierno. O sea, por eso ustedes ven a veces, tú dices, pero ¿cómo es posible que un tipo como el Mencho esté con 50 carros de lujo, que ni tú con tu dinero y siendo una persona un empresario puedes comprarlo? Este tipo tiene 50 carros ahí metidos en un garage. Bueno, precisamente porque hay complicidad en todos los sentidos. Uh-huh. Entonces, con esto le quiero decir que no es tan fácil tú llegar y decir, sí, yo voy a hacer, sí, yo voy a romper. No, espérate. Es que hay condiciones que tú no puedes cambiar de la noche a la mañana. Eso mismo que tú acabas de decir, el dinero que ahí se mueve, los negocios que ahí se dan, es un dinero que es dinero, no importa de dónde venga, sea de la masa costa nuestra, de la que te pierde dinero, entra a los bancos, entra a todas partes. Ahora, Bukele tuvo la suerte esa la veo un puñito de tierra, y llegó y hizo lo que tuvo que hacer, neutralizó la banda por todas partes, prácticamente creó un ejército nuevo, lo equipó, le dio condiciones morales también, lo alentó para que fueran a la lucha, porque a veces también es difícil un policía ofrendar su vida cuando tú sabes que todos ellos, los que son delincuentes también.
0: Correcto.
5: ¿Por qué yo lo voy a hacer?
0: Así es.
5: ¿Por qué lo voy a hacer? Entonces ustedes no, usted le dijo, no, y el que roba, y fue llevó el fiscal, dijo, mira, todos los que están aquí no son parte del gobierno. Todos los que están aquí se pueden investigar de atrás para adelante y de aquí para atrás también. No importa. No me digan a mí que soy su amigo. No, yo no soy amigo de nadie. Pues no voy a pasar como el que, porque es lo que nos robó y permitió que robaran. Entonces, cuando tú eres un presidente así, entonces sí tiene la calidad moral para hacer cualquier cosa que haya que hacer, Dionisio.
0: ¿Y por qué será que no lo hizo, no lo ha hecho Leonel Fernández, ni Danilo Medina, ni Luis Abinader cuando llegó allí, si verdaderamente prometieron ese cambio y lo hicieron lo mismo? O sea, yo a veces digo, estos presidentes no se ven en el espejo de Nayib Bukele, es decir, no es una vergüenza para nosotros que este haya podido hacer lo que ha hecho y nosotros con más recursos no hemos podido hacer esto. Sabemos la respuesta de todo esto, la verdad, sabemos la respuesta. Realmente quería llegar a ese punto y era para preguntarte, más bien compartir contigo y el público que me escucha. Vi por primera vez en esta semana a una de las personas que admiro, ¿verdad?, dentro de lo que es las redes sociales, una persona, ¿verdad?, que para mí uno de los que goza de más carácter, integridad y demás, que es Ricardo Nieves. Decir públicamente, incluso mencionó el nombre del presidente de la República, Luis Abinader, que él aceptaría que lo nombraran por un año para resolver el problema que hay allí con la cuestión de los haitianos, de lo que es la ocupación de terrenos, de zona prohibida, de la orilla de los ríos y demás. Y no, que no tengan que pagarle nada. Digo esto por primera vez porque siempre tú y yo y otras personas hemos criticado que estas personas como Ricardo Nieves, Tomás Castro, Carlos Reyes y demás, se han convertido, ¿verdad?, en personas que tienen muchos seguidores en las redes sociales, pero que no llegan al punto de decir, no, yo estoy aquí y estoy dispuesto a ocupar una posición pública para yo ayudar a resolver el problema que nos embarga a todos. ¿Pudiste ver esto? ¿Cuál sería, verdad, sería la reacción de las autoridades?
5: ¿Quién te la va a dar?
0: Eso yo te voy a decir, ese era mi último comentario. ¿Cuál sería la reacción de las autoridades? Porque si realmente tuvieran el interés de resolver, sí, está bien, está nombrado, pero sabemos lo que hay, los intereses, sabemos lo que hay detrás de todas estas posiciones públicas, que lo que hay es pudredumbre, corrupción. Porque si un hombre así, no comprometido, dice, yo resuelvo el problema, no tienen que pagarme salario, denme los recursos y yo le voy a resolver un año el problema.
5: No, porque lo que hace es que le crea un problema a más el gobierno.
0: Ok. Un
5: negocio, ¿dónde está?
0: Wow. Así,
5: la política no es así. Todo es una lucha de intereses. Todo es lucha de intereses. Ahora bien, ¿qué pasa con República Dominicana, Haití? Bueno, ustedes saben todo lo que se mueve ahí. No hay una vez ahí que tiene como 5 o 6 años que eso de pesos y eso le ha hecho 2 kilómetros y se han gastado miles de millones de pesos. Entonces, todo eso es una lucha de intereses. Entonces, no es tan fácil alguien decir, ahora, si tú como un ente social, tú conquistas directamente el poder, uh-huh, como lo hizo Nayib Bukele, porque Nayib Bukele no crean, ¿o qué me escucha que llegó de la noche a la mañana a ver dónde está?
0: No, claro.
5: Tuvo que comprarte un partidito, crear un partidito, porque ningún partido de los tradicionales lo quiso aceptar nunca como candidato por su partido, porque sabía lo que venía. Entonces, no estaba en eso, ¿por qué? Porque había una componenda con la ONG, con todo el mundo, para seguir la corrupción, seguir la guerra y seguir la pandilla, porque es un negocio. Ahora bien, si tú, cuando tú llegas, por ejemplo, como Ricardo Nieves es una persona íntegra, y lo veo así, ¿verdad? La sí. Persona íntegra.
0: Sí, claro.
5: Entonces, cuando tú llegas así con esa integridad, es que tú puedes hacer los cambios de arriba. Uh-huh. Mientras tanto, todo esto que está es mentira. es buscando precisamente por dónde colarse y repartirse un pedazo del pastel. ¿Por qué? Porque una golondrina no hace verano. Tiene aquí diferentes departamentos. Que si no, miren, aquí yo vi a alguien que dijo del PLD que el campo está ahora mismo hundido en la producción. ¿Por qué? Porque tuvo por muchos años un productor del campo como ministro de Agricultura. Uh-huh. Y que eso acabó.

0: movimiento, imagínate tú. O sea, ¿quién va a engañar? ¿Quién va a embobar? Si todo el mundo es rey, no, espérate, pues hay que tenerlo ahí abajo, ahí, dándole circo.
1: Bueno, es una realidad, una triste realidad la que se vive. Yo espero, a ver si esta persona así, yo quisiera tener la oportunidad de uno como reunirse, porque lo que tú acabas de decir es una realidad. No le van a dar la posición para resolver un problema que para ellos no es un problema, para ellos es lo que está seteado para ellos vivir de la confusión y el desorden que hay en nuestro país, respectivo país, en este caso República Dominicana. Y pero me llevó, me llenó de mucha satisfacción el escucharlo, porque siempre hemos estado hablando de que estos personajes que ocupan una posición bien privilegiada en cuanto a lo que es el público que lo sigue, está esta persona y se pronuncia así esta semana, que está dispuesto y le hace un llamado al mismo presidente de la República si quiere realmente resolver el problema. Pero eso es para nosotros lo que pensamos de una manera ingenua, que pensamos que el gobierno va a decir sí, vamos a entregarle esta posición a esta persona que tiene la capacidad, tiene la integridad, tiene la credibilidad para resolver un problema que nos afecta tanto a todos. No va a suceder. Qué triste es escuchar esto de los políticos.
0: Con los recursos naturales que tiene la República Dominicana, en todos los sentidos, llámese oro, tierra rara y eso, nosotros no debemos tener restricción para entrar a ninguna parte del mundo. Oigan bien lo que les digo.
1: Claro.
0: Oye bien, porque nosotros con la tierra rara y el oro que tenemos y los demás recursos somos más ricos que España, que Qatar, que todos juntos. Uh-huh. Oigan bien. Ahora, tiene que venir un gobierno que no sea un atrapacheles, un cogecheque por la izquierda, a transparentar esos recursos y a poner a la República Dominicana donde tiene que estar. No, no. A nosotros hay que respetarlo como lo está haciendo África. No, no, espérate. Los recursos de nosotros son para el mundo, pero a precio del mercado. No va como ustedes quieran llevarse. No llevárselo por atrás y llevarte el oro ligado con tierra y decir que fue tierra lo que te llevaste, que no fue oro. No, no, espérate, eso se acabó. Entonces no lo van a hacer tampoco, porque precisamente son títeres. Y tiene tanta cola por donde le pides que no pueden decir nada. Entonces, cuando aquí venga gobierno independiente de verdad, no Leonel, no Danilo, no Omar, ninguno de esa gente, no. Esa gente está todo contaminado con un sistema que lo pone ahí para que le sirva al sistema, no para cambiarlo. O sea, vamos a seguir luchando, que algún día será.
1: Amén, amén. Te vamos a dar 2 minutos para que haga un resumen. Sabemos que la política ha sido tan vivo allí, no sabemos. Escuché que mencionaba a Leonel Fernández, no sabemos si va a ser definitivamente uno de los que entendemos por parte de la fuerza del pueblo, candidato va a ser candidato a la presidencia por el PRM, el partido de gobierno oficialista. No sabemos todavía cuál va a ser el candidato presidencial para las próximas elecciones, que creo que son en el 2028, ¿verdad?
0: Sí, es así, es casi seguro que si no se dan eventualidades que sean catastróficas, Leonel no pueda ganar las elecciones, porque el mismo Abinader prefiere entregarle a Leonel y no a uno de los de ellos, más en las condiciones que va a salir Abinader con un gobierno totalmente gastado y que nunca ha tenido el gobierno, nunca ha tenido ningún tipo de liderazgo, o sea, no se va a llegar a darse a uno de los de ellos. Hablando internacionalmente, acaba China de crear, oigan bien, un imán de conductor eléctrico para hacer un sol artificial en la Tierra de 582 toneladas. Uh-huh. Un imán para crear energía infinita sin tener que enchufar de nada. Uh-huh. Y acaba también de crear una batería que te da 1,000,000 de millas. 1,000,000 de millas prácticamente sin degradarse. Entonces, todo el mundo anda atrás de esto, porque imagínese usted de una batería, precisamente que lo que más es costoso en los carros eléctricos es precisamente la batería. Uh-huh. Y el riesgo que esto lleva también una batería, porque cuando se calienta, se puede explotar, tiene que tener mucho control precisamente por la temperatura. Si choca con algo, también puede salir volando. Y esta batería han hecho pruebas hasta con AK-47, perforándola, pasándole por arriba con bulldozer, y esto no hace ni pib.

0: inflación, prácticamente es importante y bienvenido sean que Estados Unidos dice que China, pero ahí está, son tecnologías para el mundo y que realmente nos van a beneficiar, porque al fin y al cabo el cambio climático nos afecta a todos, y cuando esto sucede, crear un sol artificial aquí en la tierra que no haya que tratar de quemar fósiles, entonces por ahí vamos bien, creo.
1: Gracias, gracias. Buenas noticias. China sigue a la vanguardia en todo sentido de la palabra, lidiando el mundo en invento, en cuanta. Pues están dedicados a eso, a producir, a trabajar. Tranquilito por ahí, siguen siendo la factoría del mundo. Así que gracias, Aníbal Bautista, directamente desde la República Dominicana. Nosotros seguimos acá en los estudios y vamos a pedir que nos lleve por ahí a una pausa para tomar aquí agua, respirar y venir de nuevo, ¿verdad? Hemos estado un poquito tristes y vamos a venir en un minuto. Venimos en breves.

0: Retomando acá en los estudios 91.9 FM, tu programa Orientando y Educando Sin Frontera. Aquella persona que nos ha interesado en los últimos minutos, nos pueden llamar 340-772-9090. Comenzamos el programa, ¿verdad? Un poquito impactado, triste, compungido por situaciones que pasaron anoche, que ha estado pasando, y en este caso nos ha tocado bien de cerca a la comunidad latina, comunidad hispana, especialmente a la comunidad dominicana, con el fallecimiento de estos dos jóvenes anoche, esta madrugada. Estamos bien tristes, son las que uno conoce, y pues estamos bien compungidos. Muchas personas han estado llamándome esta mañana temprano, los hijos de, que la conocemos cariñosamente como Margot. Duro cuando tú recibes esta noticia de no uno, dos al mismo tiempo, y no que estén enfermos, sino que otro le quite la vida. Eso es triste. A veces no le gusta hablar de estas situaciones, ¿verdad? Especialmente que hay personas que nos escuchan a través del internet y demás. Y son islas que uno siempre, yo cuando llegué aquí a estas islas, la vida, especialmente a la isla de St. Croix, siempre hablaba a donde quiera que llegaba de la tranquilidad que se gozaba, de la paz, ¿verdad?, de la armonía, del buen vivir. Y siempre ponía de manifiesto, ¿verdad?, comparativamente con lo que es Puerto Rico, República Dominicana. Y eso ha ido desapareciendo. Y la violencia nos ha ido arropando. Y por eso hablamos que es triste admitir o decir de que las Islas Vírgenes están en cuarto lugar, perdón, en cuarto lugar en cuanto a crímenes violentos cuando comparamos con otros estados de la nación americana. Es triste. Una isla que debe, ¿verdad?, no va a haber prácticamente un muerto, no va a haber muerto. Dependemos tanto de lo que es el turismo, porque no producimos, ¿verdad?, muchas cosas aquí. Todo viene importado. Entonces, debemos tener uno de los productos a exponer y a promover debe ser esa hospitalidad que caracterizan a los pueblos que dependen tanto del turismo. Ser amable, tener, ¿verdad?, compartir con el que viene a visitarnos de una manera que se sienta entusiasmado a regresar. Y esa es la impresión que se lleva, es la mejor promoción que usted no tiene que pagar, el gobierno tiene que pagar, es esa, el trato. Cuando usted va a un negocio, cuando usted va a un supermercado, cuando usted va a un hotel, cuando usted va a un restaurante y a usted lo tratan, ¿verdad?, usted queda entusiasmado porque usted dice, no, mira, yo voy a volver. Cada vez que usted va a ese sitio, a ese país, a esa isla, yo voy a visitar esa isla, y yo cuando vaya voy a restaurantar. Mira, y me trataron con una calidez, con una hospitalidad que, wow. Mira como yo fui por allá por Virginia y me quedé entusiasmado. Yo fui a un sitio ahí que fuimos a cenar y las personas, es una cosa que te daban cada minuto, cada 5 o 10 minutos estaban ahí dándote... está bien, ¿qué necesitas? Todo, una dama ahí que tú te quedas impactado, y eso ha ido desapareciendo de aquí, el trato, la hospitalidad, y ahora, ¿verdad?, los jóvenes se agrega con la cuestión de tantas de las cosas, las drogas, la violencia, las armas de fuego. Pues esto nos está llevando a tener hoy el luto que tenemos, familias, tanto... el que cometió el hecho como lo que, ¿verdad?, fallecieron. Esto es algo devastador. Buenas tardes, ¿qué tal?
1: Vaya, el primo del pueblo y para el pueblo. Y vamos a lo que vinimos, palabra con luz propia.
0: Amén, amén, adelante.
1: Buenos días, primo, ¿cómo está usted?
0: Bueno, escuchaba de cómo nos sentimos en este día. Estamos tristes, no podemos ocultar esa parte porque... a veces uno, de tantas noticias que recibe, como que uno, la persona le falta como hasta aire, como que no sabe cómo digerir estas informaciones que nos llegan en un momento dado. Y realmente no estamos así, pidiéndole a Dios que siempre nos dé la sabiduría y la fortaleza para poder transmitir esto a los demás.
1: Primo, yo conocí a esos jóvenes que perdieron la vida. Yo los conocí, usted sabe.
0: Sí, era un muchacho del barrio, como del patio, como dice.
1: Y es muy triste, primo, lamentablemente, dos hermanos. Es muy triste, muy triste. Y si es triste para nosotros, ¿qué será para la familia, para la mamá?
0: Sí, una mujer que está bien afectada de salud. Margot está en su casa, que de hecho me dijo que la fuera a buscar en estos días porque quería salir en cuanto a la campaña, se refería a la campaña. Y como decía, tuve que ir a su casa a llevarle la boleta para que votara porque ella tiene oxígeno.
1: Sí.
0: Y realmente cuando suceden estas cosas, bueno, nadie puede decir que cómo se siente una persona, porque usted tiene que estar en los zapatos del otro para usted. Recibí una noticia que le mataron dos hijos al mismo tiempo. Eso es algo difícil, bien difícil.
1: Eso es algo terrible, primo. Solamente pensándolo, claro. Nada más usted pensarlo, es algo terrible.
0: Claro, claro, claro.
1: Ya usted sabe, mi primo.
0: Sí,
1: primo, por otro medio, cambiándole el tema.
0: Sí, señor.
1: Yo tengo una hermana que vive en Puerto Rico. Sí. Y ella sacó el pasaporte digital de la República en Puerto Rico y tiene la cédula digital ya en la mano. Le costó, creo que fueron $225, algo así, si no me equivoco. Y ese pasaporte tiene un seguro de vida que abarca unos $5,000. Por si usted muere aquí, usted consigue $5,000 para que lo mande para su país. Que aunque no le dé, pero por lo menos es una buena ayuda, primo. Ella me envió la foto a mí ya, que tiene el pasaporte y la cédula.
0: Sí, ya la están dando en Puerto Rico. Viene para acá pronto, y aprovecho para anunciar que aquellas personas que todavía no han pasado a llevar la cédula, que todavía hay unos muchos, estamos recibiendo su cédula. Y esto es para que cuando venga la Junta, usted reciba su cédula sin problema, bien, tranquilo todo. Todavía estamos recibiendo su cédula. Pase por nuestras oficinas de Dion Construction, lunes, miércoles y viernes. Tenemos allí a Lisette, que está allí recibiéndole. O la hermana mía que también la está recibiendo para así, cuando venga la Junta, poder usted obtener su cédula. Y todo dominicano, prácticamente todo, a menos que usted no haya ido a Santo Domingo, lo haya sacado allá, pues necesita una cédula nueva. Así es que es importante aquí, primo, hablando en ese mismo orden, ya vi aquí, la policía busca la persona de interés en cuanto a la muerte de todos los jóvenes. Está aquí, podemos... Un muchacho, estuve yo hablando con él, fui ayer a llevarle una donación de los candidatos, y cuando yo veo esta noticia me da, oh my God, a la persona que está aquí, que me envían, acaban de enviar, parece que la persona de interés dice aquí, Virgin Islands Police Department, Forensic Identification Section, Criminal Investigation Bureau, Wanted, se busca.
1: Primo, yo perdió que le echen mano a ese criminal y que le boten la llave.
0: Por doble homicidio, dice aquí.
1: Y me gustaría que fueran leyes de los estados, no leyes de aquí en San Croix, que lo pongan allá y lo aliquiden, lo pongan en la ley eléctrica y le quiten la vida también, que esos son parásitos de la sociedad, que jamás en la vida vuelvan a existir en esta tierra.
0: Y lo triste
1: de primo. Porque a usted lo meten preso ahora y le echan 20 años y después por buena conducta, lo sueltan a los 15 años.
0: No, esto es lo que habíamos hablado y no quería hablar de esto de una manera que todavía no lo voy a hacer por cuestión, ¿verdad?, de que la familia, o sea, está aquí ya, la policía lo está buscando en la prensa. La prensa me lo envió aquí un senador. Este muchacho que la policía busca, uno conoce la familia, estuve aquí hablando con él en Sony Isle. Y por eso hablaba al principio que estos son dos hogares, dos familias devastadas, porque estos jóvenes, sin meditar, cometen estos hechos. Entonces, la familia de los muertos, devastada. Ahora, la familia de este, que le echarían quizá cadena perpetua, qué sé yo cuántos años. También, porque tienen hijos, y yo conoce uno a las dos familias, conoce el que ya están aquí acusando, porque aquí dice ya, Walter, por doble asesinato. Dice aquí, con 27 años de edad. O sea,
1: oye eso.
0: 27 años. O sea, un muchacho envuelto en actividades de nuestra comunidad, activa en nuestra comunidad. Entonces, cuando tú ves estas cosas así, tú dices, pero Dios mío. O sea, una persona, como yo decía, primo, con un arma de fuego a las 4 de la mañana, un argumento, una discusión, quizá bebida envuelta y quién sabe qué más envuelto, ¿verdad?
1: Sí.
0: Es muy difícil que tú recapacites en una situación como esa y digas, no, espérate, yo me voy para mi casa tranquilo, yo no te metas conmigo, yo no quiero problemas, perdón, lo que sea. Eso es muy difícil que suceda, porque...
1: Eso es correcto.
0: Ya tú a las 4 de la mañana que estés en las calles, ¿qué tú buscas a las 4 de la mañana en las calles? Eso siempre yo lo he dicho, pero eso lo preguntamos usted y yo. Ellos, esa, los que lo hacen no lo preguntan, porque para eso, para ellos, una gran parte, es normal. Así que, primo, esperamos, ¿verdad? Oramos, es lo que nos queda, simplemente orar por la familia, por la familia de un lado y del otro, y vamos a esperar que Dios...
1: Primo, dígame. Déjeme decir algo, perdón que lo interrumpo.
0: No, adelante.
1: A mí me van a matar en la cama. Y a mí me van, dógase, me van a matar de la casa al trabajo, del trabajo a la casa o del trabajo al supermarket. Pero después el primo coge para la calle, al primo no lo va a matar en la calle. Yo le doy a cualquier persona 500 pesos cuando me encuentre sentado en una barra con una cerveza en la boca. O sea, cualquier persona que me encuentre con una cerveza en la boca, le doy 500 pesos. A mí me va a matar la cama, pero no en la calle, primo.
0: Amén, amén.
1: Primo, otra, antes que me cuelgue, uh-huh. Tengo algo que contar, primo. No voy a mentar familia ni nada, porque hay gente que son muy bochincheros y se imaginan las cosas y es capaz de llamarle, mira, aquí está el primo hablando de ti, de tus hijos. Pasó algo, primo, con una gente que yo conozco.
0: Uh-huh.
1: La persona es casado con una muchacha muchos años. Sí. Tienen hasta hijos, primo.
0: Sí.
1: ¿Y qué pasa? Que la muchacha tiene TPS, usted sabe.
0: Sí.
1: Y como tiene el TPS, se descuidó. Es casado con un ciudadano americano. Muchos años. Sí. Pero el muchacho nunca le sometió los papeles a esa persona, primo. La muchacha la agarraron, primo. La agarraron y le dijo, cuando le echaron mano el ICE, ella gritando le dijo, no me puedes mandar para mi país, por favor, porque salí corriendo de allá por violencia doméstica. Primo, ¿usted sabe lo que le dijeron a ella, el ICE? Si no te podemos mandar para tu país, te vamos a mandar para África. Primo, no le estoy mintiendo, primo, para África te vamos a mandar. Entonces, como la familia de la muchacha, como el esposo de la muchacha es dominicano, primo, la familia se movió, gritaron y hicieron todo lo que tenían que hacer, primo. ¿Y usted sabe para dónde mandaron a la muchacha?
0: ¿Para dónde?
1: Para la República Dominicana, primo. La mandaron para allá. Una muchacha que nunca en la vida había pisado a la República Dominicana. O sea, que ella está allí en blanco, está en cero.
0: ¿De qué nacionalidad es la persona, si puede saber?
1: Ella, la muchacha es nacionalidad salvadoreña, primo.
0: Oye,
1: de Salvador.
0: Del Salvador.
1: Sí, o ecuatoriana, algo así. Salvadoreña. Primo, y si el esposo es boricua, usted sabe, dominicano y boricua.
0: ¿Pero eso pasó aquí, primo?
1: Eso pasó en el Estado, primo.
0: Ok.
1: Y este... Sí. Oh, ¿usted sabe por qué la perdonaron, primo? Porque la persona que le echó mano a ella, primo, es boricua. El tipo de ICE.
0: Ok, ajá.
1: Sí. Y le dio pena, primo. Le dio pena y ellos gritando. La familia se involucró, primo, que no la mandaran para África porque ella iba a ser una muerte y no conoce a nadie en África. Lo que pasa es que Estados Unidos tiene un convenio con África que cuando a Dionis no lo pueden deportar para la República, pues a Dionis lo mandan para África y África acepta a Dionis allí. Pero ¿dónde demonio Dionis va a vivir cuando llegue a África?
0: Pero eso es absurdo, Dios, porque debe ser un país latino, por lo menos, un tercer país, un país receptor que diga, bueno, yo lo acepto, los nacionales de Salvador, de Ecuador, porque son mi gente, son latinos y demás, pero para el África, esto es como...
1: Primo, le iba a mandar para África, y la muchacha la mandaron para la República, pero triste es que yo tuve ahora mismo esta semana que hace una diligencia rápidamente aquí, y mandarle el acta de nacimiento a la persona allá donde vive. Y él va a someter los papeles ahora. Oiga, prima, la muchacha de Santo Domingo.
0: Gloria.
1: ¿Qué tiempo usted cree que se... Ahora, que él está casado hace mucho, pero someter esos papeles ahora, ¿cómo qué tiempo tiene que durar Santo Domingo para que le den los papeles, primo?
0: Va a depender de la persona que busque para gestionar los documentos, porque un ciudadano americano, si está... como manda la ley, como dice, porque muchas veces pensamos que porque una persona sea ciudadano americano cualifica para todo, y no es así. Lo primero que tiene que tener en su récord es que está paga los impuestos que se pagan aquí para usted cualificar.
1: Sí,
0: para
1: paga los impuestos, primo, paga impuestos.
0: Pues yo le digo, por la experiencia que uno ha vivido con otra persona, se toma cuando una persona es ciudadana, ya para un año debe estar aquí, 6 meses y un año.
1: Primo, pero no le afecta a ella la República allá, ¿no cree?
0: Bueno, lo que pasa es que si ya el gobierno dominicano la aceptó, hay que ya la aceptó allí. Ahora, Hay que ver también si ella fue deportada, que no sé qué fue salida voluntaria, porque muchas veces inmigración le da la oportunidad a la persona, mira, tú decides, no te vamos nosotros a enviar, tú pagas tu ticket y te vas voluntariamente. Ahí ya no aplica lo que es deportación. Y cuando no es deportación, pues ya no aplica lo que es la ley de 10 años para volver a reentrar a los Estados Unidos. Eso pues va, ella tiene que buscarse una persona que sepa bien, que conozca bien de su caso, que pueda hacer lo correcto para que entonces pueda entrar. Especialmente, ¿tenían hijos ellos?
1: Tienen hijos, sí, primo.
0: Sí, todo esto beneficia mucho porque tienen hijos, ciudadanos ya nacidos acá, tienen un esposo ciudadano americano que paga sus impuestos. Esto puede hacerse quizá en un récord quizá de seis meses a un año, pero la persona que ella busque tiene que tener los conocimientos para que pueda hacer lo correcto en casos como este.
1: Sí, la persona tiene hasta camiones, la persona conduce camión allá afuera, son de él, uh-huh. Y ella también conducía camión allí en Estados Unidos.
0: Oiga eso.
1: Trabajaba con él, con el esposo, conduciendo sí. Ella un camión y él otro.
0: Posiblemente esto pueda resolverse, ¿verdad? Ya... que pudieron quizá ver, no sé qué pasó ahí, porque si, bueno, lo que uno sabe lo que está pasando con la administración actual de Trump, porque una persona que tenga un TPS vencido, que es el permiso para temporal de estar aquí en Estados Unidos, que cualifica en algunos países como Haití, Nicaragua, creo que Venezuela lo sacaron ya, pero quizá allí no le dieron chance de ver un abogado ni nada, y eso es lo que están haciendo, que muchas veces toman esta decisión rápida para no darle chance a que vean ningún juez ni nada. Y entonces ya tienen que comenzar a hacer los trámites del país donde lo fueron enviados.
1: Y esa muchacha estuvo aquí en San Croix también de visita con el esposo.
0: Oiga eso.
1: Ya usted sabe. O sea que yo para mí que ya pensaba que ese TPS se lo iba a cambiar por una tarjeta de residencia permanente y nunca sometió con el esposo.
0: Sí,
1: pero estoy contando esta historia para que todo el que tenga TPS y esté metido en este lío, que sepa lo que va a hacer.
0: Muy importante esa información para aquellas personas que escuchan o que conocen de alguien que tiene el TPS y que está casado y que ya está como decimos nosotros, muy quitadito de bulla, porque yo tengo TPS y estoy casado con un ciudadano americano, pero si usted no ha sometido, que de hecho Francisco ha hablado de todo tipo de tópicos, de temas aquí relacionados, pero es importante que usted reaccione, y estas son de las informaciones importantes que, ¿verdad?, que uno comparte para ayudar a otra persona que pueda estar en situaciones como esta.
1: Eso es correcto, primo. Y para terminar, primo, lamentablemente aquí en San Croix, Todo el área de Fred Step, Incluyendo no sé si incluye a William Delay, Pero incluye a Two Williams, Incluye a Carlton, a Wynn, Campo Rico, Fred Step y toda esa área por ahí, no tienen agua potable la gente, primo. La gente se está bañando con botellitas de agua. La gente del gobierno no sabe lo que está pasando. Ellos piensan que es un tubo roto que hay debajo de la tierra, pero no encuentran el problema. Y mientras no encuentran el problema, la gente se lo está llevando, el diablo, perdonando la palabra, sin agua en el área de Frederick. Y esta gente aquí no están preparados en esta isla. Si no están preparados, se supone que busca una compañía de allá afuera que venga con una máquina que le llaman un detectador, un localizador. De liqueo, que eso es como una computadora, Es como una pistola grande, usted sabe, Que ponen una pieza en uno de los tubos de Guapa, por ejemplo, en Guapa, ahí donde purifican el agua, Ellos dicen que este tubo acá para Frederick, ponen una pieza en ese tubo y ellos se van, un localizador le llaman a eso, y se van desde Frederick, desde Cristian Tej hasta Frederick buscando. Y la máquina le va hacia ellos, ¿dónde está el liqueo? Pero bueno, aparentemente aquí no hay esa máquina, primo, aquí en San Croix.
0: Bueno, no la hay porque no la tienen, y eso pues no la hay, pero se puede traer, es una. La otra es, primo, que escuchando lo que está pasando en Puerto Rico, y ahora lo que usted está compartiendo con nosotros aquí en este momento, hay un problema, tubería colapsada debajo de la tierra, que de hecho hay una compañía aquí ya federal, que tiene parte de estos proyectos, de estos contratos para resolver este problema. Ahora, ¿qué debe accionar, poner en acción el gobierno? Bueno, estos sectores que usted acaba de mencionar, lo que tienen que hacer el gobierno es a través de que sea el Departamento de Obra Pública, del departamento que sea. Bueno, vamos a rehabilitar en diferentes estos sectores dos o tres camiones de agua por sectores para que pueda, de una manera, o sea, de emergencia temporal, ir a suplir, porque el agua es algo bien importante para la salud, para la higiene y de todo. Entonces yo creo que ahí es donde debe, y por eso hablábamos al principio del programa, no sé si estaba escuchando, lo que es servicio público, cuando comparo por allí que estuve por Virginia, y podemos ver que el gobierno está a la disposición, al servicio de aquello que pagamos los salarios de estos funcionarios, que a veces no reaccionan a situaciones como esta, que son para las cuales fueron nombrados, ¿verdad? Entonces, estas son de las cosas que pasan, primo, y pasan, está pasando ahora, va pasando en cualquier administración, porque a veces no hay una cultura de lo que es servir, de lo que es servicio público, de lo que ser un servidor público, no la hay. Van allí atraídos por el salario, por los privilegios, por las posiciones, todo eso está ahí. Así que,
1: primo, y usted sabe dónde yo trabajo, no tiene que meter nombre.
0: Sí, sí.
1: Tenemos 50 y pico departamentos. Los 50 y pico departamentos no tienen agua. Oye. Yo soy el que leo el contador de agua ahí todos los meses, porque la propiedad le compra el agua a Guapa y nosotros le pagamos bill a Guapa. Correcto. Pero ¿qué pasa? Que todo el mundo se nos queja a nosotros porque ellos dicen que nosotros es que le cobramos el agua a ellos y que nosotros tenemos que resolver el problema a ellos. Ajá. Ahora nosotros le decimos a ellos, el problema es Guapa. Nosotros le compramos el agua a Guapa, pero no tenemos que ver con ese problema porque nosotros no controlamos esa válvula ni esa tubería. Uh-huh. Y ellos dicen, no, ustedes no ven el agua a nosotros, ustedes tienen que resolver el problema. Y hay que tener esa disputa ahora, primo. Y yo le digo a ellos, la manager vive aquí en esta propiedad y ella tampoco tiene agua. ¿Mm? Y no es solamente aquí en esta propiedad, es medio San Croix que no tiene agua en el área de Freire Step.
0: Sí. Primo,
1: lo que pasa es que la gente aquí no llaman a la radio,
0: no llaman, se quejan. Ni se quejan, primo. Volviendo atrás, qué bueno que nos escuchan personas, que una tenemos que hacer una corrección. ¿A qué país, de eso lo voy a investigar, qué país de África tiene un acuerdo con Estados Unidos? Recuerda que África es el continente, uno de los continentes más grandes del mundo.
1: Sí.
0: ¿Qué país de África es el que tiene este acuerdo con Estados Unidos para que lleven personas, verdad, como país, tercer país de que recibe indocumentado? Esa parte la vamos a investigar porque no sabemos, a veces pues damos la información y no tenemos, bueno, África, sí. Entonces, un radio oyente que coopera con nosotros aquí en el programa nos escribió diciendo que África no es un país, es un continente, claro, y que África tendrá, ¿qué país de África tiene ese acuerdo con Estados Unidos? Que eso vamos a estar investigándolo, porque es importante, ya que están pasando tantas cosas con la cuestión, sí, de lo que es migración, que a lo mejor usted no tiene esa información, pero nosotros vamos a investigar qué país de África tiene ese acuerdo ahora con Estados Unidos. Sabemos que El Salvador tenía este acuerdo con la cárcel, mega cárcel que hizo allí Nayib Bukele, para recibir también, pero en este caso entendíamos que eran presos criminales, que se estaban enviando para allá, para esta cárcel de seguridad de El Salvador. Así que vamos a investigar a ver qué país de
1: África. Investigue, primo, porque usted sabe que cuando yo doy una información hacia la radio, yo no estoy mintiendo. Uh-huh. Yo le puedo decir a usted, presenta fuera de línea, después usted entre tú y yo, quién es la persona que está pasando por este problema y todo. Pero no quiero que nadie me llame porque no le voy a dar información a nadie.
0: Gracias, primo. Gracias, primo. Okay, gracias por la información. Muchísimas gracias. Sí. Estamos acá en Orientando y Educando Sin Fronteras. Gracias, verdad, por nuestros tutores que siempre están pendientes de la información. Qué bueno que salga la información completa. Estamos hablando del caso que ha conmovido tanto, especialmente la comunidad dominicana. En este momento, pues, ya la policía emitió una persona de interés, dice aquí, wanted por doble homicide, doble homicidio. Está aquí el nombre, todo, la edad, nacionalidad, triste, muchacho que uno lo conoce todos, tanto este que están buscando, acusado del crimen, y los que perdieron la vida, muchacho que uno lo vio prácticamente nacer, crecer. Pues aquí el que está acusado, de acuerdo a lo que la policía lo busca, es de 27 años de edad. Vi que uno de los fallecidos tiene 30 y el otro menos de 30 años, hijo de nuestra hermana amiga Margot. Y eso, pues amanecimos con esta noticia en esta mañana, para aquellas personas que a lo mejor no se han enterado. Hemos estado un poquito, ¿verdad?, así como informando, compartiendo con ustedes en esta tarde, pero triste. Y hablábamos de lo que es Papi Love, compartía con nosotros al inicio del programa, la falta de consecuencias por los crímenes que han estado sucediendo. Y cuando sucede esto, entonces podemos ver que los crímenes siguen, porque, bueno, hay quienes lo hacen y yo no, la policía parece que no tienen, por decirlo así, la capacidad o el personal o la inteligencia o los recursos. Porque aquí hablamos de cámaras, entonces ya si hay cámaras, las cámaras no van a devolver una vida, pero las cámaras también pueden poner a una persona a pensarlo dos veces y van a cometer un crimen. Y también el que lo llega a cometer, como en este caso, pues si tenemos las cámaras en diferentes puntos, ahí mismo saliendo a Sony Isle o salida por otro lado para que los carros se desplacen, pues las cámaras pueden identificar el vehículo, muchas veces identifican incluso hasta la placa del vehículo. Así es que se necesita hacer más en este sentido. Las armas de fuego, de fuego que viven entrando, y que siempre hemos estado hablando de esto, y esto se habla, y de repente quizá pasa un mes o dos y la cosa está tranquila, y de repente mataron dos allí, mataron tres allí, dos en San Tomás, dos en San Croix, en la misma semana, el mismo día. Todo esto, entonces, yo creo que se le debe dar seguimiento a esto, porque como decía, cuando nos toca de cerca, donde se le da la importancia, y cuando toque de cerca quizá, somos una isla pequeña, es un vecindario donde nos conocemos todos, y es decir que cualquier un hijo de un senador, un hijo de, hace un tiempo atrás que mataron el hijo de la senadora Chucky Hansen, que todo el mundo ya fue noticia, ¿verdad? Allá en William Delight. Entonces esto puede tocar a cualquier familia. Es importante entonces que nosotros todos podamos, como decía al principio, ser parte de la solución. Esto no lo va a resolver, claro, el gobierno va a poner la mayor parte, los organismos de seguridad, el gobierno como tal, pero también la sociedad tiene que involucrarse, ser parte de la solución. Cuando hablamos de oportunidades para los jóvenes, porque hay cosas que pasan que no es por falta. Esto mismo caso que acaba de suceder, esto no es que porque los jóvenes no están trabajando, porque no tienen oportunidad, muchas veces no es por eso, porque aunque sea en el área de la construcción, yo sé que aquí en estos últimos años hay trabajo, los jóvenes han estado trabajando, muchos, una gran parte. Entonces hay otros factores que están incidiendo para que sucedan, para que esté sucediendo lo que está sucediendo, ¿verdad? Todos estos crímenes que están sucediendo en nuestra comunidad. En cuanto a lo que es, estamos hablando de lo que es construcción. El viernes tuvimos la oportunidad de estar allí. Nos invitaron a lo que es el corte de cinta, la inauguración de la escuela Otto Richard School, un evento muy bonito allí, todas las autoridades, primera escuela construida en los últimos 40 años, una escuela, ¿verdad? State of the Art, una escuela, una obra de arte allí, con una escuela con todo, ¿verdad? Lo que conlleva. Y esto voy a hablar unos minutitos rapidito acerca de esta construcción que estuvimos mencionando durante la campaña, que muchos incluso dijeron que veníamos aquí a hablar mentira. Bueno, la escuela se inauguró el viernes. Y escuché hablar, los diferentes personas que tuvieron la oportunidad de hablar allí, la directora de ODR, la Oficina de Recuperación, la Secretaria de Educación, un sinfín de personalidades. Y muchas veces, por la falta de conocimiento, decimos, bueno, porque no han construido un hospital, no han construido una escuela. Esa escuela se llevó unos 3 años para construirla, valorada en más de $200 millones. Y los estándares establecidos por FEMA eran estándares industriales. ¿Qué quiere decir esto? Bueno, que no se va a construir esta escuela y usted vaya a la tienda grande, donde quiera, y le piden que use una viga de hierro. Y usted allí, bueno, hay una viga de hierro, llévatela y ponla, instálala. No. Hay unos estándares establecidos por la agencia por la cual el gobierno pagó el costo de esta escuela. Y para usted estandarizar, para usted establecer todo esto, no va a conseguir nada aquí, todo viene de fuera. Cuando estamos hablando de unos estándares industriales, porque todo lo que se usa allí debe ser aprobado y debe ser a ese nivel ya. No un nivel que usted, bueno, incluso nosotros hicimos un trabajo pequeño allí. Y cuando se hablaba de usar, por ejemplo, lo que decimos mezcla lista, tenía unas especificaciones, porque hay como 4 o 5 tipos. Y había una que era la que se recomendaba o cualificaba para usarse. Y era poniendo, ¿verdad?, la línea de bloques, que lo que van a tener la oportunidad de ver, que está bajo, alrededor de cada building, que son como 3 líneas. de bloque decorativo, le llaman veneers. Esto requiere detrás de estos bloques, entre la pared y el bloque, un backfill, un relleno de concreto. Y todo tiene son specs, son especificaciones que hay que cumplir al pie de la letra, porque FEMA, fondos federales. ¿Y por qué explico esto? Porque esto conlleva tiempo. Esto conlleva tiempo. Porque hay materiales que hay que, incluso la parte del techo hay que fabricarla. ¿Fabricarla por qué? Porque van a una medida establecida por los planos. Esto tiene que ser aprobado, mandar, llevar una muestra, sí, esto es lo que es, sí, ya, aprobado. Entonces comienzan la fabricación. Todo esto conlleva tiempo. Estamos, como siempre hemos dicho, aquí tenemos la desventaja de que estamos geográficamente hablando en un rinconcito por acá en el Caribe. No es que estamos en un estado donde por tierra vienen estos camiones, estas plataformas y te traen el material. No, aquí tiene que venir por barco. A veces depende de lo que dure el proyecto, hay que hacer ajuste de costo. De eso se hablaba allí también. ¿Por qué? Porque la guerra ha producido inflación en los productos de construcción, material de construcción, llámese varilla y estas cosas. Entonces hay que hacer ajustes a lo largo del camino. Entonces esto también hay que hacer reuniones, hay que aprobar la agencia que apaga. Y bueno, pero lo importante es que esta escuela se inauguró, que va a comenzar ya, aunque verdad, en la Skipping ve que todavía están haciendo de esta parte, que es parte de lo que es un proyecto de construcción. Así es que qué bueno que se inauguró esta escuela, de la nota positiva que podemos hablar de la inauguración de esta escuela, que te digo esto porque hemos estado siempre hablando de la terminación del parque de pelota Fred Estet. Pues se comenzó esta escuela y todavía el parque de pelota no ha terminado, pero qué bueno que esto tiene que ver con lo que la enseñanza a los jóvenes de Jade se incluye en este caso. La escuela Otto Richard, que se construyó en los terrenos donde era Evelyn Williams antes, aquí en Paradise. Buenas tardes, ¿qué tal? Hola.
2: ¡Paisano!
0: ¡Ey! Me está escuchando, dice papi, lo que tú no me escuchabas.
2: No, te estoy escuchando hoy porque no pude bajar para allá abajo porque tuve problemas con la camioneta.
0: ¡Oh, cala, qué triste!
2: Entonces tuve que coger el día y ponerme a hacer trabajito, prepararme para la semana.
0: Amén, amén. Okay.
2: Y antes que nada quiero darle la condolencia a Margot.
0: Sí.
2: Por lo sucedido, no puedo comentar nada porque yo no sé la circunstancia del problema.
0: Sí.
2: Pero sí es doloroso, especialmente para ella, porque ella está enfermita.
0: Claro. Bien. Duro, duro.
2: Y bueno, ya hablando usted y yo ahora, porque usted está hablando de uh-huh. Usted como tiene miedo de hablar de política hoy.
0: No, lo que pasa es que eso mismo, ¿verdad? La misma situación que no ha embargado. Sin embargo, tenía una nota que iba a hablar aquí rapidito de lo que fueron la terminación de las primarias. Ya se comienza a los preparativos para unas generales. Y tenía algo que decir, pero vamos a comenzar tú y yo ahora.
2: Claro, podemos comenzar. Antes que nada, déjeme decirle de la escuela esa.
0: Sí.
2: Está muy bien hecho, que está inauguren y todo, pero hay veces que suceden cosas que uno piensa que cómo ellos pueden hacer una decisión tan rápida sin darse cuenta de ciertas cosas.
0: Sí.
2: Por ejemplo, ellos no tienen, van a dar clases de computador en la escuela, pero no prepararon el cuarto,
0: el laboratorio,
2: para dónde van a dar esas clases. ¿Quién aprobó todo eso así tan rápido y no incluyeron eso? Pero sí tienen el currículum que van a dar computación dentro de la escuela. Está bien que le pongan una piscina, yo no me opongo a eso, pero sí van a tener que tener mucho cuidado, que asegurarse de tener un buen salvavidas. No cualquier persona que quiera hacer salvavidas y como políticamente aquí lo ponen rápido. Digo, en todos los países son así. Pero anyhow, estaba mirando la votación de San Tomás.
0: Sí, háblame de eso.
2: Y ustedes, aquí tú hiciste un trabajo muy bien hecho, ¿ok?
0: Gracias.
2: No fuiste agresivo, pero lo supiste hacer. Porque si hubiera sido yo hubiera sido más agresivo.
0: Bien. Eso fue lo que nos transmitieron.
2: Bueno, yo puedo ver ahora mismo que eso fue lo que nos transmitieron, ¿ok? Uh-huh. Porque no querían crear cizaña, ¿te entiendes?
0: ¿Recuerdas de Onir que era una primaria, sí, y ya interactuando contigo? Mira, fue una primaria, quisimos llevar las cosas entendiendo que siendo una primaria no iban a necesitar uno al otro, sea quien fuera que saliera victorioso, ¿verdad?
2: Sí, pero que había que darle maduro, tenía que darle donde le duele.
0: Yo.
2: No, la gente hay que recordarle las cosas. Recuérdate lo que dijo Peña Gómez. Uh-huh. Los pueblos olvidan.
0: Mucho.
2: Los pueblos olvidan. ¿Alguien se acuerda de la revolución?
0: No, ya. ¿Y
2: todos los muertos que hubo?
0: Nada. La gente olvida, pero déjame decirte algo ya, siguiendo en ese mismo orden la cuestión de la política aquí local. Yo creo que es el momento de sanar herida y crear consenso y entonces traer el partido y en unidad y poder llevarlo a una elección general unido. Eso es importante. O sea, entendiendo, como yo te dije rapidito, como tú dices, yo le doy mucha vuelta a las cosas, te lo voy a decir directo.
2: Sí, gracias.
0: Okay. Oye, ni siquiera Peña Gómez, que tú acabas de mencionarlo, tuvo la total, ¿verdad?, capacidad de poder decir, todo lo que me siguen vamos a apoyar a este candidato, porque nunca sucede, ¿verdad?, 100%. Siempre van a haber personas que te van a decir, como me lo han dicho a mí, me llaman, mira, ¿qué vamos a hacer? Yo voy a votar por fulano, vamos. Digo, bueno, somos demócratas, tenemos que, ¿verdad?, verlo desde ese punto de vista. No me hable de eso, que yo estoy pensando. Tú sabes, ¿verdad?, lo que te quiero decir. Entonces, yo creo que por eso es que tiene que ver el liderazgo suficiente para poder unificar.
2: Mira, yo encontré gente que están en el otro grupo, en el número 2, haciendo campaña. Ajá. Y llegó las preguntas que si ganaban ustedes, si él se iban a ir
0: apoyarnos.
2: Ni muerto, me decían ellos.
0: Por eso fue que yo decía antes, incluso de la primaria, yo decía, perdón, oye, hay personas dentro de nosotros que nunca votarían por este candidato, y viceversa. Sí, eso pasa.
2: Entonces, hablando de San Tomás, tu amigo se siente bien, el Pachá.
0: ¿Por qué se siente bien?
2: Papiló. Bien. En San Tomás hay 10 distritos.
0: 10 recintos.
2: 10 recintos, exacto. Está bien que se usaron 3 recintos, pero esos 3 recintos acapilaba todo.
0: Todo lo que era lo demás.
2: Eso, la votación en total. Uh-huh. Y ellos hicieron un tremendo trabajo. Ellos consiguieron 8 precintos. ¿Okay?
0: ¿Quién consiguió?
2: Ustedes.
0: Ahí yo iba y yo decía, mira, Onir, yo que fui a St. John, que fuimos para allá con el candidato. Y viendo lo que estaba pasando en St. Thomas, sabemos que allí en St. Thomas había una situación difícil con la cuestión de los apagones, ¿okay? Sí. Y yo digo, wow, si esto se refleja en la primera, aquí va a haber problema. Y vimos la fortaleza, ver los resultados, hemos podido ver realmente que allí quieren el candidato, y más aún en sabiendo tú y un grupito que sabemos quiénes estaban detrás de la campaña de la candidata que salió victoriosa, Stacy Plaskett, en St. Thomas, que habían personas allí que tú lo sabes quiénes estaban detrás del apoyo a esta candidatura. Y yo digo, wow, verdaderamente que St. Croix es el problema, diría yo en este caso el problema, porque aquí hay un grupo de personas, el problema es de St. Croix.
2: St. Croix siempre ha sido así, ¿ok?
0: Sí, tú lo has dicho, yo te he escuchado.
2: ¿Okay? Toda la vida, ¿eh?
0: Wow.
2: Es una cosa increíble, ¿ok? Y sin embargo, los gobernadores demócratas que han subido son principalmente de aquí, de Santa Cruz.
0: Sí,
2: porque Farrelly era de aquí, se fue a San Tomás a trabajar allá porque había más dinero como abogado, pero sus raíces eran aquí. Cyril King era de aquí.
0: Sí.
2: Se fue a San Tomás, él subió hicieron su base en San Tomás, pero eran gente de aquí. Santa Cruz siempre ha sido siempre no han controlado de una manera, okay. Que es tan tarde, date cuenta que San Tomás tiene dos distritos y nosotros uno.
0: Y nosotros uno, sí.
2: San Tomás St. John, ya son dos contra uno.
0: Sí, sí.
2: Y eso pasó con el tiempo, pero vamos a ver ahora si con la constitución, no estoy muy seguro si ellos han han independizado a St. John o no, no estoy seguro. Pero capital es capital, ¿ok?
0: No, pero en ese mismo orden, Onir, debo decir que hay que reconocer, y yo puedo decir que yo estoy en la política desde que tenía 16 años. Yo te puedo, tengo que admitir y decir públicamente que la candidata victoriosa que salió, ¿verdad?, victoriosa en la primaria, hizo una campaña, hay que decirlo, hizo una campaña de donde tú sabes que en la política se necesitan dos cosas: recursos humanos y recursos económicos.
2: Ya, económico lo tenían.
0: Exacto.
2: Y el humano también lo tenían en Santa Cruz.
0: Pues eso, entonces cuando tú tienes esto y tú tienes un tubo abierto, con una llave abierta bombeando, y o sea, dinero en cuanto a los gastos que se incurren, cuando tú tienes que estar en todos los medios al mismo tiempo, plataformas, redes sociales, radio, esto. Entonces, se llevaron una campaña con tiempo, esa es otra parte, tiempo. Tú tienes que ser clave en el tiempo que tú tienes que entrar con lo que tienes que entrar en una campaña electoral. Esa parte tenemos que decir que hicieron una campaña agresiva, con los recursos que se necesitan para hacer ganar unas elecciones, y esto hay que dárselo. Así es que en este momento yo sé que hay heridas abiertas todavía, personas que están renuentes,
2: claro,
0: que no van, dicen, no, yo no, yo todavía estoy pensándolo, yo no, esto digo, mira, sí. Tenemos que entender que si nosotros ganábamos las primarias, también íbamos a pedir o a esperar que nos apoyaran con mira a las generales.
2: Pero ella fue más agresiva que ustedes en cuanto en quejas se refiere de la oposición.
0: Oh, sí, sí.
2: Porque le tiró una, pero se lo tiró 4 o 3 días antes de las elecciones.
0: Para que sepa. Sí, nosotros fuimos muy calmados. Muy calmados.
2: Y ustedes no contestaron.
0: Muy pacífico. Callados. Yo, mira, O'Neill, tú has estado en campaña con MAPI y otro candidato. Yo a veces tú no estás en posición de tomar decisión, y son cosas que uno la ve, pero tú no estás en posición de tomar decisión, simplemente la...
2: Eso, yo sí, sé.
0: Exacto. Le dice, mira, pero espérate, la candidata del otro está diciendo esto y esto y esto, ¿no? Hay que reaccionar, vamos, espera, ¿qué está pasando?
2: Entonces, claro,
0: sí.
2: Ahí era que cuando él tenía que defenderse bien defendido,
0: claro.
2: Pero cayó, y es que cayó todo,
0: ¿no? Exacto. Entonces hay cosas que se dijeron que solamente se pudieron decir y poner de manifiesto en los debates, que tenía que hacerse, que hacerse a través de los medios para que el público supiera ciertas verdades o ciertas cosas que decían que no era verdad como tal lo decían. Pero ya lo que queremos en este momento no ser un ende de división, sino de unificar, y queremos, ¿verdad?, que...
2: Sí, pero ¿qué va a suceder?
0: ¿Qué va a suceder?
2: ¿Dónde está Miguel? La palabra famosa de Miguel.
0: Sí, más de lo mismo.
2: ¿Qué van a hacer ellos?
0: Ay, O'Neill, pero O'Neill, tú decías algo en esta semana, y yo voy a decir, y lo voy a repetir de nuevo... ¿Quién puede venir a gobernar que no tenga que usar más de lo mismo en cuanto a funcionarios? Porque aquí no tenemos los recursos humanos, la cantidad de personas para ocupar
2: posiciones. Tú tienes que perdonar a mi sobrino porque él está introduciéndose en la política.
0: Ah, ok.
2: hay que perdonarlo porque ellos...
0: Bueno.
2: ustedes no supieron, no quisieron contestar, yo le contesto seguido. ¿Okay?
0: No, claro, sí. Bueno. Lo que pasa es que nosotros, el de arriba no se transmite, hay un chain of command, y tú, ¿verdad?, sigues los protocolos y no puedes pasar por encima de ellos.
2: Bueno, pues está bien. ¿Y el viejo verde está por ahí?
0: No, ya se retiró. ¿Se por ahí? Se retiró, sí, ya fue a descansar, no, aparentemente.
2: Mañana me va a tirar él. Ah, te estaba ya hablando con Dios. Y digo yo, no, viene mi paisano con lo suyo.
0: Amén.
2: Okay,
0: gracias, O'Neill. Gracias, O'Neill. Gracias, señores. Pues escuchaban ahí al que Papilo siempre dice que él... Tiburón el 99, para las personas que no lo conocen por venir, ¿verdad? En lo que es la radio, la comunicación. Señores, queremos servicios consulares, seguimos ofreciendo los servicios consulares lunes, miércoles y viernes. No deje pasar por la oficina, estamos ya en la recta final en cuanto a lo que es el listado para la cedulación, operativo de cedulación, que se dará próximamente llevada a cabo por la Junta Central Electoral. Nosotros como la parte consular le asistimos, así que es importante que usted pase por allí. Si usted me está escuchando, pero sabe de alguien que no está escuchando, necesita reaccionar a esto. Después no nos diga, o pase por, vaya por allí, necesito mi pasaporte, pero ¿y la cédula cuándo viene? Cuando ya estuvieron aquí dos o tres días y usted no reaccionó. Sabemos, conocemos nuestra gente, y por eso a veces enfatizamos y hacemos todo lo posible por que este servicio le llegue. Lo hacemos porque, ¿verdad? Estamos aquí para hacerlo. No vamos a entrar en la parte de que, ¿verdad? Muchas veces piensa que mucha gente puede pensar que no estamos beneficiando, que tanto insistimos. No, lo insistimos porque estamos ayudando a los servicios consulares. De repente hay personas con situaciones, como llamó el primo, que están en el proceso de arreglar su estatus y de repente no pueden porque no tienen un pasaporte al día. Del pasaporte todavía podemos procesarlo con su cédula vencida, pero va a llegar un momento que no. Es decir, después que venga la Junta y dé el servicio de cedulación, ya usted no va a poder usar una cédula vencida para un proceso de pasaporte. El documento oficial para usted presentar fuera de su país es el pasaporte de su país de origen, ¿okay? Así que la actualización de migración, estaremos pendientes con Francisco, que siempre nos mantiene actualizado en lo que está sucediendo en la parte de migración acá de los Estados Unidos. Y el tiempo se está terminando. Quería incluir dentro de la información que quería compartir con ustedes es el programa de housing, que vamos a estar hablando la próxima semana. Queremos siempre dedicarle unos minutos para que usted también pueda beneficiarse de estos programas de vivienda que están para todo aquí en la Ciudad de Bien. 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No baje la guardia, déle seguimiento al proceso de su documento. Francisco está aquí y no.

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0: Dios bendiga a esa radio audiencia. Nuevamente estamos aquí en la programación Renovación en el Espíritu Santo de la pastora María Nieves. Y hoy estamos en la segunda parte de una muy interesante conversación que hemos tenido con el obrero del Señor, hermano Pablo Rivera. Pero antes de comenzar a hablar lo que tengamos que hablar, yo le voy a pedir que sea él que nos haga una oración inicial para comenzar el programa.
1: Dios bendiga a todos los radioyentes que nos están escuchando en esta hermosa tarde. La gloria, bendición y el amor del Señor los cubra en todo momento. Vamos entonces a orar para darle comienzo, para que el Señor tome control de todo lo que vamos a hablar aquí y que Él sea el que habla a nuestros corazones, porque tenemos nuestras copas boca arriba para recibir bendición del cielo. Padre Jehová, Padre eterno, Padre amado, Padre todopoderoso, Creador del cielo y de la tierra, Jesucristo, nuestro Salvador y Espíritu Santo, nuestro Consolador, venimos ante ti, Señor, pidiéndote, Señor, que tú pases carbón encendido por nuestros labios, Señor. Pidiéndote, Señor, que toda palabra que salga de nosotros, Señor, sea para tu gloria y para tu honra. Señor, que nosotros podamos ser luz, Señor, para ayudar a todas estas personas que están pasando por la condición en la cual yo todavía llevo, Señor, Padre. Es algo que debemos de entender, Señor. Glorifícate, Señor, en la palabra. Glorifícate en todo lo que se va a hacer aquí hoy, Padre. Pidiéndote, Señor, que tú seas nuestro guía en todo momento. Que el Espíritu Santo sea el que guíe nuestras palabras, porque todo lo hacemos para tu honra y para tu gloria, Señor, Padre. Amén.
0: Amén, amén. Dios bendiga a nuestro hermano Pablo. Ya estaremos escuchándole. Usted puede llamarnos al 340-772-9090. Si está escuchando a través de las redes sociales, también puede sintonizarnos, puede llamar y ponerse en contacto. Tenemos también una adición nueva en San Tomás. Dios bendiga. Yo tengo muchas amistades por allá de la iglesia, las muchachas de allá de la iglesia, ¿verdad? De las diferentes iglesias. Una vez trabajamos también allá. Así que a toda esa gente linda de San Tomás, a esa gente trabajadora, hello to you this afternoon, amen. Aquí manténgase en sintonía que vamos a estar conversando y vamos a estar hablando de la palabra del Señor, porque aquí lo que queremos resaltar es la gloria de Dios, lo que Dios ha hecho en la vida de un ser humano que quizás para muchas personas dirían, bueno, ya, olvídate, no hay remedio, pero Dios nunca llega tarde, siempre llega a tiempo. Eso me recuerda al Salmo 40. Y nuestra hermana Luz, que está con nosotros, que nos dé un saludito y nos va a leer los versículos 1 al 4 del Salmo 40.
2: Que el Señor bendiga mucho a nuestros oidores. Gloria a Jesús. Y la palabra va a ser leída en Salmos 40, gloria a Jesús.
0: Del 1 al 4.
2: Del 1 al 4.
0: Qué lindo es Dios.
2: Gloria a Dios. Y dice así la palabra de Dios en el nombre del Padre, Hijo y Espíritu Santo. Y dice, pacientemente esperé a Jehová y se inclinó a mí y oyó mi clamor. Y me hizo sacar del pozo de la desesperación, del lodo cenagoso, puso mis pies sobre peña y enderezó mis pasos. Puso luego en mi boca cántico nuevo, alabanza a nuestro Dios. Verán estos muchos y temerán y confiarán en Jehová. Bienaventurado el hombre que puso en Jehová su confianza y no mira a los soberbios ni a los que se desvían tras la mentira. Gloria a Jesús.
0: Qué lindo, aleluya.
2: Aleluya.
0: Bueno, queremos comenzar con una alabanza, la bondad de Dios, porque es que lo que vamos a hablar hoy va a demostrar que la bondad de Dios es increíble. Así que para todos ustedes que están escuchando.

0: Señor, aleluya.
1: Jesús.
0: Amén, aleluya. Dios bendiga a ese pueblo que está escuchando. Estamos aquí en la programación Renovación en Espíritu Santo. Y como le prometimos el último domingo que estuvimos aquí, pues hoy vamos a concluir el testimonio de hermano Pablo Rivera López, ¿verdad? Ajá. Pablo Rivera López fue soldado en fuerzas especializadas por 23 años, básicamente en el área de explosivos. Uh-huh. Hablamos, ¿verdad?, para los que no pudieron escuchar el programa, porque él nos contó experiencias bien difíciles donde él vio personas a raíz de ese trabajo morir.
1: Gloria.
0: Muertes trágicas, difíciles, ¿verdad? Escenas bien difíciles de contar, pero Dios le dio la fuerza para él poder relatar. Él sirvió en Irak, en Kuwait, en muchos otros sitios que no vamos a mencionar, pero donde pues a raíz de su trabajo lo llevó a esos lugares a hacer esa encomienda. Es ahí donde el Señor lo llama a su camino. Él contó cómo tuvo una experiencia con cuando jovencito vio a Jesús, y luego contó cómo escuchó la voz de Dios años después llamándolo, y cómo la inquietud fue tanta que él tuvo que ir a una iglesia, y antes de que se hiciera el llamado, él aceptó a Cristo como su Salvador. Desde ese punto en adelante, Dios comienza a hacer unos cambios en su vida. Claro está, a raíz de toda esa trauma que él vivió, pues, ¿verdad?, se desarrolló una condición que él va a explicar. Y va también a explicar, ¿verdad?, cómo el Señor lo ha estado sanando de esa condición. ¿Qué mejor manera, hermano Pablo, que comenzar con esa alabanza que nos recuerda que, aunque no lo vemos, Él está obrando? Y cuando yo escuché el testimonio suyo, pensé en eso. De verdad que él no sabía, usted no sabía que Dios estaba obrando en su vida.
2: No.
0: Pero Dios estaba obrando. Y llegó a un clímax en la historia de su vida que fue tremenda. Así que en esta segunda parte, pues, denos un pequeño recuento, ¿verdad? Y seguiremos con las preguntas.
2: Dios les bendiga a todos los que nos están escuchando. Es algo que verdaderamente cuando tú te pones y tú haces un análisis de lo que pasó, una retrospectiva, uh-huh, tú te das cuenta de muchas cosas, hermana, de muchas
0: Gloria
2: cosas. Por ejemplo, yo siempre pensaba que estaba bien.
0: Oh, wow.
2: Yo siempre pensaba que estaba bien. Y quien se dio cuenta que yo no estaba bien fue mi esposa Dorca.
0: Mm.
2: Yo sin saberlo me estaba alejando. Yo me quedaba mirando por las puertas. No me gustaba salir y estar donde haya mucha gente. Mm-hmm. Ni nada de eso. Me aislaba hasta que llegó el momento donde Dorca me miró, que le envió saludos, finalmente regresó.
0: Ay, usted está contentísimo. Dorca, si le viera la sonrisa que tiene aquí, ya está escuchando. Espero que esté escuchando porque ya ve.
2: Desde mayo 25 y me llegó anoche.
0: Amén. Que ya llame, que nos llame para saber cómo se va.
2: Y Dios te bendiga, Dorca, ya así.
0: Amén. Y su bebé también estaba por allá.
2: Ay, Dios mío.
0: Esa separación es
2: fuerte. Sí, fuerte. Es fuerte.
0: Es más fuerte que la guerra, ¿verdad?
2: No tanto.
0: Pero es fuerte.
2: Y Dorca fue quien se dio cuenta de que yo necesitaba ayuda.
0: Oh,
2: yo necesitaba ayuda, y yo le decía a ella que no, ella que sí, que no. Hasta que un día simplemente fui a la clínica aquí de veteranos. Y yo no tenía cita. Y fui a la clínica y solamente me paré en el counter y le dije a la persona: necesito ayuda.
0: Wow.
2: Y se me quedaron mirando, porque ya me conocían. Okay. Se me quedaron mirando, y yo: ¿qué te pasa? Y digo que ya no puedo con esto.
0: Wow.
2: Ya no puedo. Y fue algo que yo me acuerdo que yo fui por la mañana y ellos me tomaron la información.
0: Uh-huh.
2: Y me dijeron: está pendiente el teléfono. Y ya por la tarde ya yo tenía una llamada del doctor.
0: Okay.
2: me decía, ven a verme mañana. Tú vienes mañana a verme. Wow. Y entonces, ya yo estaba, como quien dice, esto activado. Uh-huh. En el síntoma y todo ello. Y cuando llegué a él, me dijo, ¿cómo tú estás? Yo le dije, yo no estoy bien, doctor. Uh-huh. Y yo, ¿qué pasó? Y digo, que estoy reviviendo esto, esto y esto. Y wow. Empecé a llorar en la oficina de él. Y lo único que él me dijo fue, llora todo lo que tú quieras.
0: Qué bueno.
2: Llora todo lo que... Y él se me quedaba mirando. Y yo llorando. Y me dijo, te voy a referir a Puerto Rico.
0: Ok.
2: Te voy a referir a Puerto Rico. Entonces de ahí fue donde verdaderamente comenzó el proceso. Esto, fui diagnosticado con 5 condiciones. Que tienen que ver directo con el PSD, esto, insomnio, depresión, todo eso.
0: Y para los que no escucharon el programa anterior, ¿me puede explicar las siglas que usted había mencionado?
2: El PTSD, esto se llama como Post-Traumatic Stress Disorder. Es una condición de que cuando las personas se ven en unas situaciones... Esto, por un momento tú lo asimilas.
0: Okay.
2: Por un momento tú lo asimilas, pero no es una asimilación completa. Mm. No es completa. Eso sigue dentro de ti. Y entonces yo estaba hablando con la doctora Patín Betancourt esta semana que pasó, que fui a una cita. Uh-huh. Y entonces ella me dijo, Pablo, por acuérdate, tú eres uno de los casos donde yo he tratado y he visto el resultado de una manera muy positiva. Mm. Muy positiva. Porque ella me dice, yo me acuerdo que cuando nosotros empezábamos las terapias, tú te derrumbabas por completo. Wow. Tú llorabas de una manera reviviendo, porque yo te hacía revivir. Y ahora tú te puedes poner a hablar de eso. Oh. Y no sufres tanto, porque ya en cierto aspecto lo has procesado. Pero también hay que ver que lo que yo llevo, que es el PTSD, que es el síndrome, uh-huh. esto mucha gente lo confunde. Mucha gente lo confunde. Y una persona puede tener, y la doctora me dio un ejemplo que a mí me dijo, wow, usted tiene toda la razón. Y ella me dijo, Pablo, piensa en un huracán. Y yo le digo, ok, doctora, un huracán es una cosa fuerte, mucha gente sufre y todo sí. eso. Porque tú pasaste por el proceso de un huracán, no significa que tú tienes PTSD.
0: Claro.
2: Mucha gente lo atribuye, pero no lo es. Porque una vez pasa el huracán, tú no vuelves a tener miedo o algo hasta que no vuelve otro el año que viene.
0: Exacto.
2: Y tú lo que estás viviendo es el recuerdo no procesado de la situación que para ti fue fuerte.
0: Wow.
2: Pero... al contrario de PTSD, eso es algo que tú lo llevas diariamente.
0: Wow.
2: Tú lo llevas diariamente y cambia tu personalidad por completo. Esto, tú te aíslas, te vuelves frío, todo ello. Entonces, por eso ella me dijo que quien verdaderamente puede decir si tú tienes PTSD o que tienes simplemente recuerdos que no has procesado, que te hacen daño, es un profesional.
0: Y eso es bueno notarlo, porque a veces nosotros nos volvemos psicólogos.
2: Sí.
0: Google, y pensamos que podemos analizar a las personas, pero para eso tiene que tener una preparación profesional. Sí. Para poder, porque puede hacer daño, ¿verdad? Si alguien da un diagnóstico incorrecto, no sé si la doctora le llegó a decir, pueden haber consecuencias, ¿verdad?
2: Sí, esto, un diagnóstico incorrecto cuando tiene que ver con PTSD o cuando tiene que ver con recuerdos que no son gratos puede hacer mucho daño.
0: Wow.
2: Porque en el proceso que yo pasé, yo tuve que hacer unas terapias de retrospectiva de atrás. Y entonces ella me llevaba a vivir cada uno
0: de esos momentos,
2: de esos sucesos, porque no era solamente uno. Es una recolección de 3 situaciones de guerra que yo fui, de 3 combates.
0: ¡23 años!
2: Wow. Y era mucho. Uh-huh. Y mientras yo estaba en uniforme, perfecto, porque yo lo podía lidiar.
0: Claro.
2: Pero una vez yo renuncié y me quité el uniforme, ahí fue donde ya se me hacía más difícil procesar.
0: Sí.
2: Se me hacía más difícil procesar. Por ejemplo, una persona que sufre, el ejemplo de ella en medio del huracán, no puede hacer una retrospectiva de los sucesos y todo eso al nivel para poder diagnosticarlo. Porque eso es solamente tratar con los recuerdos. Eso significa que si tú estás aquí, Mercedes, y pasaste por un huracán, y entonces eso a mí me afectó tanto, tú estás diciendo eso, me voy, y te vas para otro lado, y no vuelves a ver un huracán,
0: Estás bien.
2: Pero una persona con PTSD, no importa dónde vaya,
0: no puedes huir de los
2: síntomas. No puedes huir porque tú lo vives. Y uno, y uno de los puntos que la doctora tuvo que trabajar más fuerte conmigo fue el sentido de culpa.
0: Sí,
2: el sentido de culpa, porque cuando uno llega ya a ser líder de escuadra, a ser sargento de pelotón y todo eso, y tú ves todos esos muchachos que dependen de ti, y yo siempre les decía, como dije en el testimonio pasado, si alguien se tiene que quedar, soy yo. Mi trabajo es que ustedes regresen a sus casas, aunque yo me quede. O sea, yo estoy dispuesto a sacrificar mi vida para que ustedes regresen a sus casas. Y yo perdí 6 muchachos. Y esos 6 muchachos fueron unos recuerdos sumamente fuertes. Y de la manera que yo los perdí en esos combates tan violentos, porque todos fueron en combate. ¿Sabe? Y entonces, esa era una de las culpas más grandes que yo tenía. ¿Sabe? ¿Por qué yo tuve que regresar y ellos no?
0: Y
2: eso es algo que verdaderamente afecta. Afecta tu sentir como persona, tu sentir humano. Y la doctora tuvo que trabajar largo y tendido para yo poder lidiar con eso de que esa culpa que yo me echaba no debía de haberla hecho, porque ella me preguntaba, ¿tú hiciste todo lo que tú pudiste hacer? Y yo le dije, sí, doctora, yo hice todo lo que podía hacer, pero me faltó. Y dice, no te faltó, Pablo. No te faltó. Tú hiciste todo lo en tu poder para regresar. Era simplemente que era el tiempo de ellos. Y tú no te puedes echar esa culpa. Y fueron por años, pero años, que yo me echaba esa culpa encima. De que yo regresé y ellos
0: no.
2: Y eso, increíblemente, como lo estamos hablando ahora, y muchos de los compañeros que yo he tenido en la milicia, muchos veteranos, aún están llevando esa culpa. Aún la llevan.
0: No han sanado.
2: Wow. ¿Por qué yo regresé y ellos no? Y yo les puedo decir a ellos que me están escuchando que simplemente tienen que pasar por el VA Clinic. Vayan a la clínica de VA y hablen. Hablen, díganlo. Díganlo, estoy pasando por esto y necesito ayuda. Porque yo me estaba convirtiendo, por decirlo así, un cero a la izquierda. Yo me estaba aislando completamente de todo, de todo, de todo. ¿Sabe? Y la persona tan jocosa que tú conoces ahora y todo eso, ¿sabe? Que no era lo que yo era antes. No era lo que antes. Y lo que es bien interesante de esto es que aún yo sirviéndole al Señor, estaba cargando con eso.
0: Te iba a preguntar de eso, o sea, ¿qué impacto la fe tuya tuvo en todo este proceso, el Espíritu Santo? Porque aún la doctora dice que tú eres uno de los, me imagino, uno de los pocos que han podido superar eso. Y yo creo que en cierto sentido Dios tuvo mucho que ver con eso.
2: Tuvo muchísimo que ver con eso.
0: Yo quisiera que tú hablaras un poquito de ese aspecto.
2: El primero que me estaba sustentando a mí era el Señor.
0: Amén.
2: Era el primero que me sustentaba. Esto no era fácil yo ir guiando hacia casa, cualquier cosa, y entonces ponerme a mirar en las calles, al lado de las calles, que no hayan puesto una bomba o algo como yo lo sabía buscar, porque yo lo estaba haciendo aquí. Yo lo estaba haciendo. Y entonces cuando yo me daba de cuenta, yo decía, Señor, por favor, yo no estoy allá. Señor, quítame esto, Señor. Pero también he aprendido a través de la palabra que nosotros tenemos consecuencias de nuestros actos.
0: Es así.
2: Y muchas personas pueden decir, ah, pero es que él no creía en Dios, Dios no lo ayudó. Entonces dicen, no. Mm. Todo lo que tú haces en la vida siempre tiene una consecuencia.
0: Amén.
2: Tiene una consecuencia. ¿Yo le serví a Dios? Sí. Yo estaba predicando? Sí. ¿Yo estaba enseñando? Sí. Pero esa batalla interna que yo llevaba, esa batalla interna que yo llevaba, era algo que afectaba. Que afectaba. Y la gente me puede decir, sí, pero es que Dios no te sanó. Es que no es que Dios no me sanó. Amén. Es que yo tenía que pasar por un proceso donde Dios iba a estar a mi lado.
0: Amén.
2: Donde Dios iba a estar a mi lado. Y Él iba a ver cada lágrima que yo derramé. Él iba a ver cada suspiro, cada llanto, cada grito que yo di. Gloria cuando estaba en esas terapias y todo ello. Y el que me sustentaba a mí era Él. Y luego... Y luego, gracias a Dios que me dio una esposa que significa mucho, porque tenemos que entender que cuando tú tienes una condición así, esa condición no te afecta solamente a ti que la llevas. Esa condición afecta a todos los seres de tu casa. Y entonces, si tú no compartes ello, si tú no llevas ello... puede hasta destruir. Yo he escuchado de muchos matrimonios que se han visto rotos, divorciados.
0: A raíz de esta situación.
2: A raíz de esa situación de compañeros. Yo he tenido compañeros que lamentablemente se han quitado la vida.
0: Wow.
2: Se han quitado la vida porque no han podido lidiar con ello. Pero gracias a Dios, cuando yo estaba pasando por esto, yo traía muchos brochures, muchos papeles y todo eso. Y yo los ponía para que Dorcas los leyera.
0: Okay.
2: Y entonces Dorcas empezaba a entender. Y una de las cosas que ella comprendió era identificar los triggers que me hacían a mí volver atrás.
0: Volver atrás.
2: O sea, cuando yo empecé con las terapias y todo eso, yo no podía ver una película de guerra. No podía ver una película porque me tensaba. Entonces era como si yo estuviese ahí.
0: Porque literalmente usted estuvo en una situación similar,
2: sí,
0: o peor.
2: Y era como si yo estaba ahí y yo me tensaba. Entonces, cuando Dorca me veía, me decía, no, cambia eso.
0: Sí, qué bueno.
2: Cambia eso. Y entonces venía y me venía y se ponía a orar por mí.
0: Qué bueno.
2: Y entonces yo venía y rompía a llorar.
0: Sí.
2: Porque comprendía lo que estaba sucediendo. Pero... Dios la utilizó a ella grandemente. La utilizó grandemente para poder ayudarme. Porque en vez de poner el estereotipo de decir, este es un loco. Porque que muchos nos tildan de eso.
0: Exacto. Esa es la solución. Esa es la explicación que mucha gente hace.
2: Sí,
0: que se vino loco de la guerra.
2: Ese vino loco. No. Tú sabes lo que él pasó, tú comprendes lo que él pasó.
0: Exacto.
2: Y Dorca comprendió, porque yo le expliqué a Dorca muchas de las situaciones. Y ella simplemente me miraba y me decía, wow. Porque la verdad es que no me puede decir nada más. Pero ese wow venía con una mano encima. Y si no, la mano llena de aceite, pa, en mi cabeza, en mi frente, y vente, vamos a orar. Entonces, ella velaba lo que yo veía en la televisión.
0: Wow.
2: Y ella me monitoreaba.
0: No, claro.
2: Ella me monitoreaba y tú puedes ver eso. Y yo, sí. Y entonces... últimamente, pues, me puedo sentar a ver una película donde hagan escenas fuertes, escenas de combate y todo eso. Y la puedo ver. Y entonces lo que hago es que le hago una retrospectiva. Le digo, mira, Dorca, eso no es cierto. Eso no es cierto. Eso que tú estás viendo, eso no es cierto. Porque eso funciona así. Y entonces ella puede ver que ya he pasado la etapa de estar viviéndolo ahí. A simplemente poder verlo, analizarlo y decir, mira, eso no es verdad. Porque entonces...
0: Sin llorar y sin reaccionarte.
2: Sin llorar y sin nada.
0: Wow.
2: Teniendo esa conversación para poder decir, ok, pues perfecto. Y a veces yo le digo, mira, vamos a ver, mira, eso es embuste. Eso no sucede así.
0: Eso no sucede.
2: Y son
0: así.
2: Cosas, pero ahí volvemos al punto de que mucha gente nos tildan de locos. claro. no nos rechazan, porque uh-huh. al tú no saber o comprender qué es lo que está pasando a la persona,
0: claro,
2: entonces lo primero que te viene a ti es cómo yo me alejo de esto, cómo yo saco de esto.
0: Uh-huh.
2: Y eso hace mucho, mucho más daño.
0: Sí, sí,
2: mucho más daño. Por eso es que cuando estamos hablando de personas que han sufrido de y que se han sido diagnosticados con eso, el soporte personal de la familia más inmediata, especialmente la esposa,
0: uh-huh.
2: es sumamente importante. Yo, aquí mi pastor, Agustín Encarnación, Dios lo bendiga grandemente,
0: uh-huh.
2: Iglesia Jehová Shama, estamos ahí a la orden. Él siempre entendía, y él tenía una idea porque sabemos que él fue guardia.
0: Sí, él fue policía.
2: Él
0: sí.
2: fue policía.
0: Policía
2: y él vio escenas y entonces él tenía una idea de lo que era el PTSD. Y entonces yo le decía, pastor, esto tengo que ir a mi sección de PTSD. Y él me decía, Pablo, ¿tú estás listo? Y le decía, no. A veces yo rompía a llorar frente a él. En la
0: claro,
2: iglesia.
0: Claro.
2: En la iglesia, yo llorando. Y él me decía, ven acá, Pablo, ven acá. Y venía y él y paraba el culto.
0: Wow.
2: Hermanos, lo necesitamos ahora. Y venía la hermana Evelyn, venía la hermana Luz, venía la misionera Lisel, la copastora, y me hacían un círculo y rompían a orar. Y decía, Dios te va a dar la fuerza, Dios te va a dar la fuerza. Y yo creo, no creo, esa es la palabra incorrecta, yo sé que si sin ese apoyo espiritual, junto con el apoyo que yo tuve familiar de mi esposa, la historia posiblemente hubiese sido diferente.
0: Diferente, claro, claro.
2: Diferente, porque una congregación y un pastor que hacen eso ayuda a uno. Y entonces terminaba la sesión y tan pronto yo llegaba a la iglesia, Pablo, ¿cómo tú estás? Pablo, ¿cómo te sientes? Y yo le decía, pastor, estoy ahí, estoy un poquito, ¿estás seguro?
0: Uh-huh.
2: Y siempre me chequeaba, siempre me verificaba cómo tú estás. Y eso es algo que las familias tienen que entender, que en vez de rechazar, tienen que proveer ese apoyo que la persona necesita, porque a veces lo mejor que necesita una persona, un militar, un veterano, no es que tú le hables. No es que tú le digas, es que tú te sientes a su lado.
0: Wow.
2: Y simplemente escuches. Porque cuando tú haces eso, tú estás abriendo un canal que dice, estoy aquí. No entiendo, no puedo comprender lo que pasaste, porque es una realidad. Uno de los errores más grandes que tú le puedes decir a una persona con PTSD, un veterano, es, yo sé por lo que tú estás pasando. De verdad. Y ese es un vocablo que nos sale bien fácil de la boca. Yo sé por lo que tú estás pasando. Yo comprendo tu dolor. Yo de verdad. Y yo lo he escuchado. Y yo, de verdad. No. Y lo mejor es simplemente tú escuchar. Y entonces analizar.
0: Exacto.
2: Y no juzgar, porque mucha gente escucha y juzga.
0: Exacto.
2: Y nosotros no podemos hacer eso. Cuando a un veterano se le escucha y después se le juzga, entonces tú lo que estás haciendo es que le estás poniendo un sello y una carga más grande de lo que él debe de estar llevando.
0: Imagínate.
2: Por eso es que esas dos bases, Mercedes, que yo puedo decir lo que el Señor trabajó conmigo, porque mucha gente puede decir ahora mismo, él te pudo haber quitado eso. Y es una realidad. Yo he escuchado de testimonios que hay personas que han estado, vamos a ponerlo así, en la droga, en el alcohol.
0: Uh-huh.
2: Y cuando el Señor viene a su vida de momento, ¡pa!, le quita eso ya automáticamente. Pero también hay personas que tienen que el Señor las deja pasar por el proceso.
0: Por el
2: porque
0: fuego.
2: cuando tú pasas por el proceso, uh-huh. ahora mismo, de la misma manera que yo estoy hablando contigo, estoy hablando con hermana Luz, uh-huh. estoy hablando con todos los radio oyentes, uh-huh. ahora mismo yo tengo la capacidad para poder ayudar a alguien a dar los primeros pasos.
0: Wow.
2: Porque ya el Señor me tomó de la mano.
1: Gloria.
2: Y me dijo, vente que yo voy a caminar contigo.
0: Wow.
1: Vive Jesús.
2: No va a ser fácil, pero yo estoy a tu lado. Uh-huh. Y entonces ahora yo me puedo parar aquí en la radio y decir que sí hay ayuda, sí se puede, que Cristo estuvo conmigo a cada paso que yo di.
1: Santo.
2: Y gracias a Dios tengo una esposa que aún hoy en día, a pesar del cambio y la recuperación que yo he dado, como dicen por ahí, no me quita el guante de encima.
0: No, claro.
2: Ella no me quita el guante de encima. Ella se me queda mirando y está bien.
0: Está pendiente, ella está pendiente.
2: Ella está pendiente. ¿Qué te pasa? Porque cuando el Señor une,
1: gloria, amén,
2: tú cuidas a la persona.
0: Para eso que la persona se debe de casar, ¿verdad? Para
2: sí.
0: en lo bueno y en lo malo, en la enfermedad y en la salud. Y ahí es donde mucha gente.
2: Y ahí donde mucha gente falla.
0: Yo no me apunté para esto. I did not sign up for this.
2: No, yo no me apunté para esto. Lo siento mucho.
0: Muy fuerte.
2: Te quiero mucho. Adiós. Nos vemos. Y todo eso.
0: Pero ha ocurrido, ¿verdad? Que tú sabes
2: muchísimas
0: que
2: veces. Muchísimas veces ha ocurrido. Por eso es que el apoyo, como estamos hablando, el apoyo familiar y el apoyo de tu iglesia. Porque, hermanos, porque nosotros tengamos esta condición, y yo puedo decirlo, yo tengo esta condición porque, como la doctora me dijo, Pablo, tú sabes lidiar con la situación, pero tú no estás sano de esto. Eso es algo que nunca se sana.
0: Right. Es como la pérdida de un ser querido, que uno dice, no, ya deja ya se murió. Pero yo no creo que uno, yo perdí a mi esposo, ¿verdad?
2: Uh-huh.
0: No creo que es una situación que tú dices, ya estoy bien. No, tú aprendes a vivir.
2: Aprendes a vivir.
0: Con esa realidad, esa nueva realidad tuya.
2: Sí.
0: Y también la expresión que usted dijo es muy importante, porque no solamente a los que estuvieron en la guerra, sino a los que han pasado por un momento traumático. ¿Por qué la gente insiste en decirle, yo comprendo tu dolor, cuando nunca han pasado por eso? Mejor no diga eso. ¿Qué tú le aconsejarías a una persona que le toca, por ejemplo, aconsejar a alguien que ha perdido a un ser querido trágicamente? ¿Qué palabra le puede uno decir para por lo menos tener una empatía y identificarse?
2: Yo no le diría a una persona, comprendo tu dolor. Yo no le diría, porque eso puede ser un trigger para que la persona te salga de atrás para adelante y me dice, ¿de verdad?
0: ¿En serio?
2: Tú compartiste. Entonces, una vez ya tú dices eso, ya tu credibilidad cayó.
0: No.
2: Ya tu credibilidad.
0: De hecho, no.
2: Ya cayó. Ya la persona, por más que tú le hablas, ya no te va a creer. Porque dice, ay, ¿qué sabe este?
0: ¿Qué sabe este?
2: Por eso, yo nunca le diría, yo comprendo tu dolor y todo eso. Yo sí me siento. Yo escucho, yo dejo que la persona se desahogue.
0: Uh-huh.
2: Que la persona se desahogue. Porque al tú dejar que la persona se desahogue, uh-huh. y la persona hable, entonces tú puedes hablarle a la persona. Y entonces, yo cuando me topo con esas situaciones, yo le hablo a las personas y le digo entonces, referente a Cristo.
0: Amén.
2: Y le digo que en estos momentos donde sentimos tanta debilidad, nuestra fortaleza es Él.
0: Uh-huh.
2: Y es un proceso que posiblemente no entendamos.
0: Exacto.
2: Posiblemente no entendamos. Pero sí tenemos que decirle a la persona, yo tengo que decirlo, acuérdate que Dios es tu amparo.
0: Exacto.
2: Y tu fortaleza. Y en este momento de tribulación, la palabra dice claramente que Dios es nuestro amparo y fortaleza, nuestro pronto auxilio en la tribulación.
0: Amén.
2: Y tú tienes que venir y depender y poner todo ante Él. Dios no te dice a ti, no sufras. Porque cuando Lázaro murió, Jesús
0: lloró.
2: Exacto. Él lo sufrió. Pero el Señor te está diciendo que en medio de ese sufrimiento, yo estoy ahí. Perfecto. Y eso, y para mí esa es la palabra, ese, y lo digo clave, con todo respeto, sí, con todo respeto a todos los que nos están escuchando, para mí esa es la mejor manera de tú poder acercarte a alguien y procesar lo que la persona está pasando. Exacto. Lo que la persona está pasando. Y enfocarte en que en estos momentos de dolor, la palabra dice que el Señor clama a mí y yo te responderé. Y si tienes que gritarle al Señor, grítale. Si tienes que levantar las manos, levántalas. Si tienes que patalear, patalea. Pero llámalo, comunícate con Él.
0: Sí, Señor.
2: Porque Él sabe lo que tú estás pasando. Es ¿cómo el Padre no va a saber lo que tú estás pasando cuando Él vio a su Hijo sin pecado morir en una cruz? Cuando Él vio a su Hijo unigénito en una cruz, y aún en esa cruz Él decir, Padre, perdónalos porque no saben lo que hacen. ¿Cómo entonces nosotros podemos decir, no, es que Él, es que él no sabe? No, por favor. Eso jamás. Eso jamás. Él sabe lo que nosotros estamos pasando. Nosotros somos creación de Él. Exacto. Él no fue nuestra creación. Nosotros somos su creación. Por lo cual, nosotros tenemos que reconocer que en estos momentos de sufrimiento, en estos momentos de dolor, lo más que nosotros podemos hacer es apoyarnos a Él.
0: Eso es.
2: Y enseñarle a la persona que en medio de ese dolor, en medio de ese sufrimiento, hay alguien que está presto para extender su mano. Solamente lo que tienen que hacer es venir donde Él y decirle, ayúdame. Porque yo he escuchado de muchas personas, y yo me acuerdo de cuando yo cogí el curso de capellanía en Puerto Rico, que Carmelo, que era el líder de los capellanes, él iba a los hospitales. Y entonces, siendo el capellán que va a hablar con personas que tenían ya sus últimos días contados, y él me decía, yo iba ya, Pablo, a llevarle palabra, a ministrarles, y salía yo ministrado.
0: Sí, cierto.
2: O sea, y salía yo ministrado. Wow. Y yo le explicaba, y yo decía, explícame eso. Y me dice, porque cuando tú caminas con el Señor, cuando tú lo llevas, aún en ese momento de dolor, él me decía, yo tenía personas que tenían cáncer terminal, que estaban ya a ley de que la máquina se apagara. Y yo salía ministrado. Y entonces ellos me decían a mí, no me digas que tú comprendes mi dolor, porque este es mi dolor y lo estoy llevando yo.
0: Exactamente.
2: Pero vente, vamos a hablar de quien lleva mi dolor.
1: Santo.
2: Que es el Señor Jesús.
0: Bueno, vamos a hacer una pequeña pausa, porque yo quiero que usted escuche esta alabanza, porque a raíz de todo lo que está hablando el hermano, yo pienso en ahora sí vamos a escuchar la bondad de Dios. Cuando regresemos, tenemos unas cuantas preguntitas que hacerle al hermano Pablo, ¿verdad? Una de las preguntas que yo creo que él medite es, ¿cuándo llegó ese momento que usted se dio de cuenta, yo necesito ayuda? Y es un momento crítico, ¿verdad? Porque si la persona piensa que no necesita ayuda,
2: es el primer error.
0: Es el primer error. Así que vamos a escuchar esta alabanza y seguimos dialogando. Ya estamos a ley de cerrar, pero esto se pone bueno y se va a poner mejor. Dios es bueno. La bondad de Dios. Aleluya.

0: Amén. Estamos aquí entrevistando a nuestro hermano obrero Pablo Rivera López, un ex soldado de las Fuerzas Especiales de Estados Unidos, donde vio mucha gente morir a raíz de su trabajo en explosivos. Estamos dialogando, ¿verdad? Si acaso te estás sintonizando ahora, de una condición que él describió, que los soldados, muchos de ellos pasan por eso, ¿verdad? Especialmente los que han estado en guerras intensas. Y le preguntaba yo fuera de los micrófonos, ¿en qué punto él entendió que necesitaba ayuda? Porque yo le estaba comentando que si la persona no está lista para recibir la ayuda, ¿cómo se le puede ayudar? ¿Cómo? Okay.
1: Ahí, ese es un punto que es sumamente importante, hermana Mercedes, porque para tú sanar, lo primero que tú tienes que hacer es reconocer. Y te traje el punto de que cuando tú vienes a Cristo, tú tienes que reconocer
0: que eres
1: un pecador, que necesitas de su bondad, necesitas de su misericordia, necesitas de su amor.
0: Sí,
1: y tienes que estar dispuesto al cambio. Y cuando tú estás con una condición como la que yo estuve batallando, tan seria, tan fuerte, el primer paso es reconocer. El primer paso es simplemente tú reconocer. Si tú no reconoces, nunca vas a sanar. Nunca vas a sanar. Y eso también viene el punto a las personas que están alrededor de militares, veteranos y todo eso. Cuando tú reconoces que la persona necesita ayuda, ok, no lo empujes.
0: Muy importante, ¿verdad?
1: No lo empujes, porque posiblemente la persona todavía no haya reconocido o no haya aceptado. Y entonces hay dos cosas que van a suceder. O la persona te va a aislar por completo y no va a querer saber de ti. O te vas a encontrar con un monstruo.
0: Wow.
1: Hay dos cosas que pueden suceder.
2: Exacto. Aleluya.
1: O sea, por eso es que nosotros, cuando vemos personas que están pasando por traumas psicológicos, por todo eso, primero que nada, no nos podemos convertir ni en doctores, ni en psiquiatras, ni profesionales de la salud. No nos podemos convertir en nada de eso. No podemos, como estamos hablando, venir a Google y venir y diagnosticar y decir, tómate dos Panadol, esto un baño de María y ya está.
0: Y ya se está curado.
1: O sea, no podemos hacer eso. Esto, cuando tú tienes una persona que... Y esto a mí me sucedió en el trabajo.
0: Wow.
1: En el trabajo yo estaba hablando con uno de mis compañeros, y yo era su supervisor, y él se enteró que yo era veterano, y me dice, ¿tú pasaste por eso? Y yo digo, sí, yo pasé por eso. Y me dice, ¿por qué tú puedes hablar de eso?
0: Wow.
1: Y yo le digo, porque yo pasé por este proceso y este proceso. Y me dice, mi hermano necesita ayuda, pero él no quiere admitirlo.
0: Okay.
1: Y yo me le quedé mirando, y de verdad, ¿y qué le pasa a tu hermano? Entonces él me explicó, y yo le dije, wow, tu hermano tiene un caso bastante severo, como el mío, como el que yo tenía. Pero el primer punto que tú tienes que reconocer es que tú eres parte de la solución y no eres parte del problema. Y entonces tú puedes orientar a tu hermano y decirle, mira, yo estoy notando esto en ti y yo te recomiendo que tú puedas hacer esto y que tú puedas visitar este lugar. Si la persona dice que no,
0: no se le puede obligar,
1: ¿verdad? No la puedes obligar. Pero entonces ahí es donde tú vienes a ser sabio. Y entonces tú empiezas a averiguar cuáles son los síntomas, cómo yo puedo ayudarlo.
0: Right.
1: Y todo eso. Y entonces tú empiezas a trabajarlo poco a poco. En otras palabras, ¿qué tú tienes que hacer? Tú tienes que venir a la clínica. Tú tienes que buscar los materiales que tienen allí.
0: Okay.
1: Tú le explicas, yo tengo este hermano que tiene esta condición, esto que es esto otro. Él no quiere ayuda, pero yo tengo que trabajar con la situación. Y entonces, una vez ya tú empiezas y ya tú ves, entonces ya tú puedes empezar ayudarlo poco a poco sin que él se dé cuenta.
0: Wow.
1: Sin que él se dé cuenta.

0: Entonces ahí es donde tú puedes proceder, pero tú puedes coger una persona que está utilizando sus sustancias y todo eso, y tú lo llevas a un centro y él te cumple los 45 días, 60 días, y cuando sale, sale en la misma condición. En la misma condición, porque él no estaba dispuesto a sanar.
1: A sanar.
0: Y eso es uno de los puntos bien importantes para nosotros sanar. Nosotros tenemos que reconocer que no estamos bien. Exacto. Y tenemos que reconocer que necesitamos ayuda. Cuando venimos al Señor, tú estás reconociendo que tú no estás bien y que tú necesitas de Cristo.
1: Sí, Señor.
0: Y es el mismo punto. Y a veces tratamos de ayudar a la persona a tal punto que lo que hacemos es que la alejamos y le hacemos más daño.
1: Y esto es algo que se puede aplicar, ¿verdad?, a personas que han pasado por momentos trágicos en su vida, especialmente personas que han perdido un ser querido, que todo el mundo dice, yo comprendo, yo estuve ahí. Aunque yo sea viuda y otra persona haya perdido a su esposo, yo no puedo jamás decir, yo sé cómo tú te sientes, porque los procesos son diferentes. Y me imagino, no sé, la doctora se ha orientado en eso, que en la situación que tú pasaste y otros veteranos han pasado, muchas veces los resultados son diferentes porque la gente son diferentes.
0: Sí.
1: Y la disponibilidad, la disposición es diferente. El respaldo, tienes una esposa que ha estado ahí. Muchos de estos soldados vienen, menos Pablo, ¿verdad? No sé si ustedes conocen alguno, están solos.
0: La familia los tira para afuera, no quieren saber de ellos. Este vino mal, este vino loco, este vino así.
1: Déjalo quieto.
0: Y lo que están haciendo es haciéndole más daño a la persona. Sí, entendemos. Y hay una cosa que nosotros tenemos que ver. Todos los veteranos tenemos un entrenamiento. Tenemos un entrenamiento. El entrenamiento que nosotros tenemos no es bueno. Entrenamiento para nosotros hacer daño y eliminar personas.
1: Para matar, ¿verdad?
0: Sí, por decirlo de esa manera.
1: Sí. Perdone que sea brusca y franca, pero...
0: Sí, tenemos ese entrenamiento. Eso no se puede quitar.
1: Exacto.
0: Lo que no podemos hacer, lo que las personas no pueden hacer, es provocar a la persona con ese entrenamiento. Y cuando tú tratas de ayudar a la persona
1: de
0: expulsar...
1: ¿Y cómo uno provoca? Yo curiosamente me voy preguntando. ¿Cómo tú provocas? ¿Cómo tú causas que eso...? ¿Cómo
0: tú causas eso? Hay muchos factores. Hay muchos factores que le dan un trigger a uno. Hay muchos factores que le dan un trigger. Esto... No nos gusta la opresión.
1: Ok.
0: No me vengas a oprimir. No me vengas a oprimir porque vas a encontrarte con algo que no te va a gustar.
1: Wow.
0: No me vengas a oprimir. No te vengas a parar encima de mí. ¿Sabes? Cuando llevan a la persona a esos extremos donde los ponemos prácticamente porque tú no sirves, tú eres un inútil.
1: Wow.
0: Tú no contribuyes nada a esta sociedad. Tú eres un cero a la izquierda. Tú estás haciendo que la persona entonces vaya a buscar en esos archivos que tenemos en la mente y entonces empecemos a pensar cosas que no debemos de pensar, porque entonces ya la persona se está convirtiendo en una persona hostil. Y en nuestro mundo, en el mundo donde yo vivía antes, una persona hostil era un obstáculo, y un obstáculo se saca del medio.
1: Wow.
0: O sea, por eso es que tú tienes que tener mucho, mucho cuidado cuando tú estás trabajando o tratando de ayudar a una persona. A una persona. Por ejemplo, yo fui muy sincero con mi esposa. Yo le dije, yo tengo entrenamiento en explosivos. Yo tengo entrenamiento en combate mano a mano. Yo tengo entrenamiento con rifles a menos de 300 metros. Yo no te fallo.
1: Wow.
0: O sea, a menos de 300 metros... Sé defenderme y sé pelear bien con cuchillos, porque para eso nos entrenaron y todo, para combate mano a mano. Y mi esposa sabe que yo tengo todos esos conocimientos. Pero mi esposa sabe que sobre todos esos conocimientos, yo tengo ahora un conocimiento que es más grande.
1: Amén.
0: Que es Cristo.
1: Sí, Señor.
0: Y mi esposa sabe que en esos momentos donde puede haber un trigger,

0: Ella me saca, me remueve. Cuando yo fui a Puerto Rico, hace un tiempito atrás, yo le digo, Dorca, me hacen falta unos pantalones negros. Y entonces ella está con el nene, estamos con la sobrina, y me dice, vete y búscalo. Y yo arranqué a caminar por allí. Pero entonces un super Walmart, y yo había tanta gente a mi alrededor. Y entonces empecé a mirar dónde es la salida. O sea, y cuando ya tú empiezas a ver dónde es la salida, ya tú estás teniendo un trigger.
1: Entonces
0: la salida. Entonces Dorca viene donde mí y me dice, ¿encontraste algo, pa? Y yo le digo, no he encontrado nada, but I gotta get out of here. Pero tengo que salirme de aquí.
1: Ya ella conoce ese lenguaje.
0: Sí, yo le dije, I gotta get out of here. Right. Ya no he encontrado nada, and I'm being overwhelmed.
1: Yes.
0: Y entonces ella me dijo, agarra así y vete. Inteligentemente, ella sabe que quien me derrite a mí más que cualquier cosa es así.
1: Ese es el bebé tuyo.
0: Ese es mi pequeño Tonka.
1: Sí.
0: Y entonces yo agarré así, vente bebé, vámonos. Y él me miró como quien dice, ok, papá, vámonos. Y entonces ella me removió de la situación.
1: Right.
0: Me removió de la situación. Ella a veces me dijo, vete. Y me removió de la situación. Y entonces yo me paré afuera y entonces empecé a hablar con el nene, a jugar. Y eso bajó el nivel que yo estaba. Y todo eso es porque una mujer sabia edifica su casa.
1: Sí.
0: Y yo tengo una mujer muy sabia en casa.
1: Sí, amén.
0: Porque ya sabe, ya me conoce. Y ya reconoce todas esas cosas. Por lo cual, lo que no podemos hacer, como quien dice, es menospreciar o presionar.
1: Okay.
0: O presionar, porque acuérdate, de persona amada te puedes convertir como en un enemigo. Y si la persona todavía no ha comprendido eso, pueden suceder cosas malas. Y lamentablemente, hermana Mercedes, han sucedido.
1: No, las noticias están llenas en esto de muchos sucesos y la gente se pregunta, pero ¿qué le entró a ese, el que prendió fuego en el edificio federal? Dicen que era un ex militar que tenía problemas
0: psicológicos y no podía lidiar con ellos, no podía trabajarlos.
1: O sea, ese es el resultado de no sanar.
0: Ese es el resultado de no sanar. El resultado de tú llevar. Y yo lo puedo decir de esta manera claramente. Hermanos, esto es una bomba de tiempo. Esto es una bomba de tiempo. Y tú te preguntas, ¿y por qué? ¿Y por qué llegó hasta ese punto? Porque ya la mecha se le acabó. Porque ya la mecha se le acabó. Porque posiblemente él dio muchos indicios de que necesitaba ayuda y nadie lo miró.
1: Yo quiero hacer una pregunta, ¿verdad? Porque a veces nosotros pensamos que el silencio significa ausencia de conflicto. Pero ¿cuán equivocado es eso? Porque le ven calladito, ¿ven? La gente ve a las personas calladitas y dicen, no, es una persona tranquila, hasta que comete, ¿verdad?, un crimen y dicen, pero ¿qué pasó? Explícame eso, Pato. Yo sé que tú no eres psicólogo,
0: pero es que es una realidad que yo viví. Es una realidad que yo viví y muchos compañeros lo han vivido. En personas que han tenido traumas grandes así como yo, el silencio es dañino. El silencio daña, porque cuando tú no quieres hablar, cuando tú estás así, ya tú te estás cohibiendo. Y entonces ahí tú le das pasos a muchas cosas que no son buenas y puede llegar a decir, como tú estás diciendo, pero ¿y por qué este muchacho tan tranquilo hizo eso? Porque el silencio es dañino.
1: Si es una
0: de las cosas que la doctora me ha dicho que ella se siente bien orgullosa, es que ha logrado el punto de que yo puedo hablar de la situación y no estar tanto antes como en silencio, que a veces yo llegaba a casa y yo ni siquiera hablaba con mi esposa. Yo no hablaba con ella. Ella me decía, yo hablo y tú a mí no me dices nada. Y era una realidad. Y entonces yo digo, wow, pero ¿sabes? Y cuando uno viene a ver, eso es el silencio.
1: El silencio te mata.
0: El silencio poco a poco te come por dentro.
1: Wow.
0: Te come por dentro. Cuando tú ves una persona así, a veces lo mejor, y esto me lo enseñaron a mí en el hospital de veteranos, me enseñaron es, y tú le quieres ayudar, mira, siéntatele al lado.
1: Siéntatele
0: al lado.
1: Preguntar cómo se le puede ayudar a una persona que no quiere hablar, no quiere decir nada.
0: No tienes que preguntar, simplemente siéntatele al lado. Yo tengo un compañero que me dijo, que estábamos hablando, y me dijo, yo tuve el breakthrough más grande que pueda haber en una sección.
1: Wow.
0: Y yo le digo, ¿qué pasó? Que yo llegué bien callado. Bien callado. Y yo no quería hablar. Y la doctora estuvo hora y media. Porque las secciones son de hora y media.
1: Wow.
0: Hora y media. Al frente de mí, mirándome.
1: Sin decir nada. Wow.
0: Y ella me dedicó hora y media.
1: Simplemente
0: escuchándome sin yo hablar. Él me lo decía así. Wow. Ella me escuchó sin yo hablar. Que cuando volvimos a la segunda sección, entonces me tenía que pagar para yo callarme. ¿Oye?
1: Pero le dio esa sabiamente le dio la oportunidad de no decir nada.
0: Sí, de no decir nada, porque el silencio hace daño. A una persona con las condiciones que yo tenía y tengo, el silencio hace daño. Malo hubiese sido que hubiesen empezado a recriminarme a esto, que sí, esto otro, porque en la condición que está la mente en ese momento, eso es algo que no es saludable.
1: No
0: es saludable. Y muchas personas dirán, porque eso que está hablando Pablo no se entiende. Para nosotros, en nuestro mundo, de donde nosotros venimos, sí se entiende.
1: Claro.
0: Sí se entiende. Y es como le digo, no te le pares encima a la persona.
1: Es importante.
0: Ponte a nivel de la persona. No le digas, yo comprendo por lo que tú pasaste. Porque la primera, si tú me dices a mí, yo comprendo lo que tú pasaste, yo voy a decir, ¿y cómo tú sentiste la primera vez cuando jalaste el gatillo? Y tuviste esa persona caer para atrás. De verdad, ¿tú sabes cómo yo me siento? Y ahí se acabó todo, porque no voy a volver a creer en ti.
1: No
0: voy a volver a creer en ti. ¿Sabes? Que son cosas que nosotros tenemos que ver, por lo cual, pero recordemos a todos los hermanos que nos están escuchando. Recordemos esto, que es sumamente importante, y esto es lo más importante que tú puedes sacar de todo esto. Sin Cristo como tu guía, tú no puedes ayudar a una persona que esté en necesidad. No puedes. Cuando yo veo a la doctora Patín, lo primero que ella me dice es, Pablo, Dios te bendiga.
1: Amén.
0: ¿Cómo tú estás?
1: Qué lindo.
0: Y yo digo, muy bien, gracias a Dios. Y por ahí rompemos. No trates de hacer las cosas. No trates de ayudar sin contar con el apoyo, y mucho más importante, con el permiso de Dios.
1: Amén.
0: Para hacerlo.
1: Eso es.
0: Son dos cosas que tú tienes que tener. Tienes que tener el permiso y tienes que tener el apoyo y la dirección de Dios. Porque si te metes a hacerlo sin permiso, puedes causar un problema más grande. Siempre. Tienes que buscar del Señor, siempre, no importa. Cuando yo me veo en estos momentos, y mi esposa se fue desde mayo 25 a trabajar con la familia, y llegaron veces que yo me paraba en casa y yo llegaba y no tenía con quién hablar, porque la perrita nunca me contestó. Cuando yo le preguntaba, nunca me contestaba. Scooby, ¿cómo tú estás?
1: Era lo único que decía.
0: Sí, perrita mal criada, sacaba la lengua y ábreme la puerta. Y vieron muchas veces donde,
1: aleluya,
0: yo mismo me bebí las lágrimas.
1: Sí, claro.
0: En ese momento donde me llegaba el momento de soledad, me llegaba el momento de depresión, me llegaba esos momentos, y yo miraba el teléfono y yo decía, si alguien me llamara, para yo poder escuchar una voz,
1: si
0: alguien me llamara. Pero en esos momentos, muchas de las veces me llamaba Dorca. Me llamaba Dorca. A veces cuando no llamaba, entonces yo lo que hacía era que venía, me sentaba y ponía alabanzas cristianas en la televisión, en YouTube. O venía el teléfono y me seguía afuera y me ponía a buscar coritos y cosas cristianas, pensamientos cristianos y todo eso para trabajarlo, porque ya yo reconozco que tengo verdaderamente una condición la cual voy a tener que seguir trabajando por el resto de mi vida, pero me han facilitado las herramientas para yo poder pelearlo y no estar solo. Porque si te digo honestamente, si no fuese por Dorcas y si no fuese por Cristo, primero que nada, la gloria Cristo, le pertenece Cristo, a
1: sí,
0: Él.
1: Señor, aleluya.
0: Y si no fuese por nada de eso, yo hubiese hecho un error.
1: Wow.
0: No un error, un horror.
1: Un horror, sí.
0: Yo hubiese hecho un horror. Porque eso es a lo que el enemigo nos lleva.
1: Exacto, exacto.
0: Y cuando el enemigo ya conoce tu punto, wow, él te va a hacer... Eso es como yo una vez estaba predicando en la iglesia y le dije que el enemigo es astuto. El enemigo viene y te pone la arena en una esquina, el agua en otra, la piedra y el cemento.
1: Oh, okay, okay.
0: Y entonces él empieza a pasar el agua por la piedra. Y ya empezó el proceso. Y entonces de ahí te llega el cemento. Ya, ya tiene el agua, la piedra y el cemento. O sea, quiere decir que ya él te está trabajando.
1: Sí.
0: Y cuando te llega a la tierra, que ya tú mezclas, ya él te mezcla esas cuatro cosas, ya tú tienes una fortaleza puesta en ti, porque ya él puso que la fundación.
1: Exacto.
0: Y entonces yo siempre he aprendido y le digo, cuando tú vas a pelear, cuando tú vas, y nosotros lo sabemos porque increíblemente después yo comprendí que esto era una enseñanza que yo tenía en el ejército. Cuando yo iba a poner unas cargas explosivas, yo no iba a poner una carga explosiva en la ventana.
1: No.
0: Yo iba a poner una carga explosiva en la fundación.
1: Para, wow.
0: Porque si yo no tengo fundación, todo lo demás se cae.
1: Se cae, claro, porque eso es lo que sostiene el edificio, ¿no? La fundación.
0: Exactamente. Entonces yo, Señor, enséñame. Y entonces yo aprendí que cuando yo tengo una batalla espiritual, yo tengo que irme a la fundación. ¿Y qué es la fundación? ¿De dónde salió esto?
1: Wow.
0: ¿Cómo fue que vino? ¿Dónde fue que yo fallé? Y ese es el punto muy importante. ¿Dónde fue que yo fallé? ¿Dónde yo abrí esa puerta para que el enemigo se preparara y me hiciera esta trampa?
1: Wow.
0: Y es lo mismo que cuando estamos hablando de una persona que ha pasado con un trauma, de una persona que está en la iglesia, tú tienes que arrancar todo de fundación. Si tú no sacas la raíz del problema, y si tú vienes y le pasas por encima, como dice, le pasaste un pañito, esa raíz todavía está ahí.
1: Todavía está ahí.
0: Y el enemigo viene y te utiliza y sigue utilizando esos pensamientos, sigue utilizando todo eso para entonces...
1: Wow.
0: Sacarte de los caminos del Señor, vas a dejar de orar, vas a dejar de estudiar la palabra, vas a dejar de hacer todo eso, porque no vas a poder lidiar con la situación, porque esa raíz todavía está ahí.
1: Oh, wow. Oh, wow.
0: Y eso es algo que es sumamente importante. Pero hermanos, de verdad que no me voy a cansar de decir que quien me tomó de la mano fue el Señor en todo el proceso que yo pasé. Y me acordaba siempre del poema de las huellas. El poema de las huellas es uno de los poemas más famosos que se ha escrito. Y no se sabe quién es el autor.
1: ¿Verdad que no?
0: Nunca se supo. Pero lo más lindo del poema de las huellas es que dice: Señor, yo accedí a caminar contigo y veía siempre dos pares de huellas en la arena.
1: Wow.
0: Unas tuyas y unas mías. Pero me di cuenta que en los momentos de más necesidad, en los momentos de soledad, cuando yo miraba hacia atrás, solamente veía un par de huellas en la arena. Y entonces le dice: ¿por qué tú me dejaste pasar por eso solo? Y le dice: hijo, yo te amo y nunca te he dejado. En los momentos donde tú mirabas hacia atrás y veías un solo par de huellas, era porque yo te llevaba en mis brazos. Y yo aprendí que en esos momentos, Mercedes, de tanta necesidad, de tanta soledad, sí tenía a Dorca, sí tenía a Saer, sí tenía a la doctora, Pero el que me llevó a mí a sanar se llama Jesucristo.
1: Amén.
0: Él fue el que me llevó a sanar.
1: Qué lindo, qué lindo.
0: Y es como le digo, si el Señor hubiese querido que yo no hubiese sufrido esto, Él me lo hubiese quitado desde el principio cuando yo vine y me entregué a Él. Pero el Señor es tan maravilloso.
1: Sí, Señor.
0: Que miren ahora, después que yo me retiré, después que vengo al Evangelio, el Señor me ha preparado para yo pasar esta prueba.
1: Aleluya.
0: Y poder ser el que ayude a alguien más a dar los pasos necesarios para que ellos puedan pasar por esa prueba y por ese dolor.
1: Eso es así.
0: Si Él me lo hubiese quitado, esto no estuviese sucediendo.
1: No, no estuviéramos hablando de eso.
0: No estuviéramos hablando.
1: Alguien Dios le está hablando en esta tarde.
0: Y yo espero que sí. Yo solamente te digo, mira, busca de Cristo.
1: Sí, amén.
0: Busca de Cristo porque Él es tu amparo y tu fortaleza. Y aunque tú te sientas débil porque yo me he sentido débil, aunque tú te sientas con ganas de llorar porque yo he llorado como un nene pequeño, aunque tú te sientas totalmente solo y deprimido,
1: wow,
0: ¿sabes una cosa? El que te está llevando de las manos es Jesús.
1: Sí, Señor.
0: Y el que te está llevando a un punto más grande es el Espíritu Santo, que Él no te va a desamparar, Él no te va a dejar, porque Él es parte de la Santa Trinidad.
1: Y
0: cuando ellos están contigo, no hay pensamiento, no hay nada que pueda venir a hacerte a ti la guerra, porque ellos no perdieron una y no la van a perder, y menos cuando tú estás clamando e invocando su nombre.
1: Qué lindo. Qué lindo. Espero que hayas estado escuchando este precioso testimonio. Lo más lindo es resaltar lo que Cristo hizo en la vida de nuestro hermano Pablo. Él se está preparando porque vamos a hacer una oración, pero vamos a escuchar la última alabanza en esta tarde, y a lo mejor la bajemos un poquito para que él pueda orar, porque queremos darle tiempo para clamar. Así que llámanos, 340-772-9090. Vamos a escuchar un pedacito de esta alabanza.

0: Tenemos aquí una persona, hermano Pablo, que a lo mejor usted la conoce, que quiere hacer un comentario.
1: Amén, a la radio escucha que nos está llamando por teléfono. Esto, ¿tiene el micrófono?
2: Dios le bendiga.
0: Amén,
2: le bendiga mucho. Dios te bendiga, Mercedes.
0: Dios te bendiga
2: el tiempo que tienes en la emisora, ¿verdad?
0: Amén.
2: Quería decirle, ¿verdad? Yo soy la hermana Dolca, la esposa del hermano Pablo.
0: Ah.
2: Y quería decirle que ¿verdad? En este tiempo, pues hay muchas personas, si no es PTSD, es ansiedad, ¿verdad? Tienen tanto el estrés y no se dejan, no buscan la ayuda necesaria. Yo quería pedir la oración por esas personas para que, ¿verdad? En algún momento, cuando ellos se sienten así, afligidos, que Dios le guíe y le diga, pues busca la ayuda, que busquen a Cristo primeramente, ¿verdad? Pero que busquen la ayuda, porque una de las cosas que sí le puedo decir, ¿verdad? Es que a mí el estrés me llevó al punto de que yo me quedé ciega. Por puede haber sido minutos o horas, porque de verdad el tiempo no podía decirle. Me levanté y me sentía la cabeza que me dolía mucho, 21 síntomas, una cosa bien desastrosa. Y lo que digo es, ¿verdad?, que a veces nosotros decimos, pero yo no estoy loco, no necesito un psiquiatra, no necesito un psicólogo, pero deja a Cristo primero y después dile que te dirija, porque siempre necesitamos que alguien nos escuche. Y yo pues aguantaba todo por dentro y me hizo mucho daño. Y pueden ver, ¿verdad?, con el testimonio de hermano Pablo, por todo lo que él pasó, también él necesitaba que alguien le escuchara. Y aunque él le hablaba a Dios, todavía él necesitaba la ayuda profesionalmente. So no, ¿verdad?, no se cohiba de recibir la bendición, ¿verdad?, o la sanidad en su cuerpo, o la mejoría, ¿verdad?, porque a veces no es sano completo, la mejoría en su cuerpo cuando la puede buscar.
1: Y yo te tengo una pregunta, amor. ¿Y cómo ha sido el cambio?
2: Bueno, el cambio ha sido mucho, porque a una persona que entraba por la puerta o se montaba en el carro cuando lo iba a buscar, incluso, hola, y él no, bien calladito, bien distante, si hablaba eran unas cuantas palabras. Al hermano que ustedes oyen que habla y no se sabe callar, hermano. es una diferencia total.
0: Wow.
2: Es como de un 1 a tal vez un 75.
0: Oh, wow.
2: Porque, ¿verdad?, cuando yo lo conocí, él se expresaba mucho, pero en el proceso, después que nos casamos, fue que noté la diferencia, porque ya vivíamos, ¿verdad?, convivíamos y eso. Pero entonces, ¿verdad?, él comenzó a callarse completamente. Yo lo veía a la distancia, ¿verdad? Yo lo veía como mirando lejos, porque lo mira. Y yo me ponía a mirar también a ver si yo veía qué era lo que estaba mirando sin decir nada, hermano. Y yo decía, pero ahí no hay nada. Entonces, pues, leyendo también, porque a mí me gusta buscar ciertas cosas, buscando, pues, yo decía, pero algo le pasa, ¿qué puede ser?
0: Sí,
2: y entonces después yo se lo decía y él, no, yo estoy bien. Y es una cosa que es una de las señales que quiero, ¿verdad?, que también sepan, es que uno dice, yo estoy bien. Cuando usted dice que está bien mal.
1: O sea, así.
2: Bueno, ¿verdad? No diga que estoy bien. Es como cuando le invitan a la iglesia y usted dice, un día de esto es para callar a la persona.
0: Perdona, Dolca, que el tiempo me está traicionando.
2: Sí, pero
0: y queremos
2: para
0: aprovechar.
2: Que oren, ¿verdad?
0: Sí, vamos a orar, hermano Pablo, usted tiene los micrófonos.
1: Amén.
0: Acompáñala a orar también, Dolca.
2: Amén.
1: Gracias, Padre Jehová, Señor Jesucristo, Espíritu Santo, por este tiempo, Señor Padre. Señor, aquí estamos unidos en oración, Señor, pidiéndote que tú te glorifiques y que toda persona que haya escuchado, Señor, este testimonio que se ha dado, que primero que nada reconozcan que tú eres el que nos llevó de la mano, Señor Padre, que reconozcan que sin ti no podemos hacer nada, que tú eres nuestro amparo y fortaleza, que tú eres nuestro pronto auxilio en la tribulación. Bendice a todos los radio oyentes, Señor, bendice a la hermana Mercedes, bendice esta emisora, Señor Padre, y que sea tu gloria y tu honra con nosotros siempre. Y todas las personas que necesiten ayuda, recuerden que Cristo es la solución primera y después Él te lleva de la mano a donde tengas que ir. Sea la bendición siempre con ustedes. Amén. Les habló su hermano Pablo Rivera con mi querida hermana Mercedes.
0: Y la hermana Dorca, que también. ¿Y qué más podemos decir? Al 1, 2 y 3. Adiós sea la gloria. Dios le bendiga y le guarde. Gracias, Dorca, por llamarnos. Gracias.
2: Claro. Amén. Amén.

Aleluya, bendecido sea el nombre del Señor en esta tarde, maravillosa tarde. Este es el día que ha hecho el Señor para cada uno de nosotros. Pidiéndole al Señor que nos ayude a glorificar siempre, exaltar su santo nombre cada mañana, darle gracias al Señor por todo, por darnos un nuevo día, un nuevo amanecer. Aleluya, sabemos y reconocemos que hay muchas personas, gloria a Dios, que se levantan y no pueden ver terminar de ver el día. Hay muchos que no lo llegan a ver. Así que Dios nos ha dado el privilegio a nosotros de ver el cada día. Aleluya. Y cada persona que Dios le dé el privilegio de ver el día, el nuevo día, dele gracias al Señor. Gloria a Dios, una oportunidad más para que usted pueda acercarse más al Señor o para que usted pueda aceptar al Señor como único y suficiente Salvador. Este es el motivo, gloria a Jesús, de que Dios nos ha levantado a cada uno de nosotros para que nosotros podamos llevar la palabra de vida y salvación. Si solamente podemos decir, este es el día que ha hecho el Señor para que te acerque más a Dios o para que te arrepientes y busques del Señor ahora a tiempo, que estás a tiempo, la vida se va en un minuto. Si solamente eso podemos decirlo, pues aprovechemos el tiempo, aprovechemos los minutos, aprovechemos los segundos y digámosle a todo al que podamos. Dios te ha dado una nueva oportunidad de acercarte más a Él o de arrepentirte, gloria a Jesús, para que tu vida esté segura en la mano del Señor. Gloria a Dios. Le doy gracias a todo oyente de su ministerio radial, Expandiendo con Violencia, con nuestro hermano y evangelista Manuel Ramírez y su esposa Ada Ramírez. Así que también el ministerio evangelístico de mi esposo es el Arco de Bronce, con nuestro hermano y evangelista Manuel Ramírez. Así que este es su servidora, su esposa, y estoy aquí en este momento hoy para traer esta reflexión, esta pequeña reflexión en media hora que tengo. Y hoy simplemente voy a leer mucho. Esto es lo que traigo hoy. Voy a hablar del rey Salomón, un rey conocido, gloria a Jesús, por cada uno de ustedes, pero no simplemente lo conocemos por el final de su vida, por lo que terminó haciendo en su vida de reinado, gloria a Dios, por los pecados que cometió, sino también todo final tiene un principio, y el principio de Salomón también fue bueno. Sabemos que Dios eligió a su padre David para hacer el templo en un lugar escogido por Dios, que fue en Jerusalén. Ese lugar fue escogido por Dios para hacer la casa de Jehová. Y escogió a David para que fuera el rey también y le hiciera casa. Pero por las consecuencias que ya conocemos que hizo David, pues entonces escogió a su hijo Salomón, entre tantos hijos que tenía, en una ciudad que escogió, y un solo hombre escogió para que le hiciera casa. Aún así, escogió a Salomón. Entonces, entendemos que aunque tuviera un final no muy bueno, tuvo un principio, gloria a Jesús, que le agradó al Señor. Y toda agrado, toda obediencia que nosotros tenemos, tiene una consecuencia a ser recibida, tiene un pago, gloria a Jesús, y por eso en su obediencia y la herencia que obtuvo, gloria a Dios, de llevar el linaje de su padre en obediencia a los mandamientos que tuvo de su padre David hacia Dios, entonces fue escogido entre todos sus hermanos, gloria a Dios, siendo uno de los más pequeños, fue escogido por Jehová para que entonces él hiciera casa a Dios y reinara sobre Israel, su pueblo. Oigan lo bien que empezó. Entonces está bien, terminó mal, gloria a Jesús, pero vamos a hablar también de lo bueno que tuvo Salomón. Tuvo un principio que debemos de cogerlo como ejemplo, porque tuvo un principio bueno para agradarle a Dios y Dios ponerlo en los lugares altos. Ahora, de que cuando se desvió del camino, teniendo la consecuencia, pagando la consecuencia de sus malos actos y su pecado ante Dios, la desobediencia, pues también lo tomamos de ejemplo. Gloria a Jesús, no simplemente vamos a hablar de Salomón, de sus 70 esposas y sus 300 concubinas. Gloria a Jesús, también vamos a hablar de lo bueno que empezó en las obras del Señor. Gloria a Dios, las obras que hizo, cómo Dios lo puso, lo posicionó a un hijo obediente, gloria a Dios, al camino del Señor. Y yo voy a leer en segunda de Crónicas 6. Vuelvo y les repito, voy a hablar un poco más, a leer más. Hasta que me dé el tiempo voy a estar leyendo esta historia, porque también tienen que entender que hay unos principios de obediencia, que es donde nos posicionamos. Y esos principios donde Dios nos eleva y nos lleva, debemos de seguir, continuar de generación en generación. Sabemos que David fue el primero que
obtuvo este beneficio de obediencia, pero cuando también desobedeció a Dios, gloria a Jesús, por eso Dios posicionó en herencia a su hijo que continuara el legado de seguir las obras del Señor. Entonces debemos de generación en generación seguir en obediencia, gloria a Jesús, para que la próxima generación de nosotros puedan obtener, gloria a Dios, por la obediencia de nosotros, el rendimiento, a pedir perdón como hizo David. Entonces se mantenga esa herencia de perdón ante los ojos de Dios y pueda seguir en nuestras generaciones. Y voy a leer en Segunda de Crónicas 6, dice dedicación del templo. Entonces dijo Salomón, Jehová ha dicho que él habitaría en la oscuridad. Yo pues he edificado una casa de morada para ti y una habitación en que mores para siempre. Y volviendo el rey su rostro, bendijo a toda la congregación de Israel, y toda la congregación de Israel estaba en pie. Y él dijo, bendito sea Jehová Dios de Israel, quien con su mano ha cumplido lo que prometió con su boca a David, mi padre, diciendo, desde el día que saqué a mi pueblo de la tierra de Egipto, ninguna ciudad he elegido de todas las tribus de Israel para edificar casa donde estuviese mi nombre, ni he escogido varón que fuese príncipe sobre mi pueblo Israel. Mas Jerusalén he elegido para que en ella esté mi nombre, y a David he elegido para que esté sobre mi pueblo Israel. Y David mi padre tuvo en su corazón edificar casa al nombre de Jehová, Dios de Israel. Mas Jehová dijo a David mi padre, respecto a haber tenido en tu corazón deseo de edificar casa a mi nombre, bien ha hecho en haber tenido esto en tu corazón. Pero tú edificarás la casa, tú no edificarás la casa, sino tu hijo que saldrá de tus lomos. Él edificará la casa a mi nombre. Y Jehová ha cumplido su palabra que había dicho, pues me levanté yo en lugar de David mi padre y me he sentado en el trono de Israel, como Jehová había dicho. Y he edificado casa al nombre de Jehová, Dios de Israel, y en ella he puesto el arca, en la cual está el pacto de Jehová que celebró con los hijos de Israel. Se puso luego Salomón delante del altar de Jehová en presencia de toda la congregación de Israel y extendió sus manos. Aleluya. Esto es hasta el 12. Segunda de Crónicas 6, del 1 al 12. Habla aquí de cómo Salomón explica el pacto que hizo Dios con David de elegir la ciudad de Jerusalén y de elegir a un hombre que fue su padre David. Pero en promesa, al él destituir a David, de hacerle casa, escoge entonces a Salomón. Y pone a Salomón a gobernar sobre su pueblo de Israel por llevar las leyes y estatutos que su padre le habían dado. Gloria a Jesús. Y como herencia estableció en él el seguir el linaje de su padre, obedeciendo la ley y estatutos. Gloria a Jesús, del Señor. Entonces, del 13 al 42 de este mismo capítulo de Segunda de Crónicas 6, vemos donde entonces después que Salomón es establecido como rey y reconoce todo lo que Dios ha hecho y da gracia al Señor delante del pueblo, entonces él clama al Señor para que su pueblo, después que él ha sido constituido rey de Israel, entonces ahora él empieza a trabajar a favor del pueblo, clamándole al Señor en oración. Y voy a leer del 29 al 30, dice, toda oración y todo ruego que hiciere cualquier hombre o todo tu pueblo Israel, cualquiera que conociere su llaga y su dolor en su corazón, si extendiere sus manos hacia esta casa, tú oirás desde los cielos, desde el lugar de tu morada, y perdonará y dará a cada uno conforme a sus caminos, habiendo conocido su corazón, porque solo tú conoces el corazón de los hijos de los hombres, para que teman y anden de
en tus caminos todos los días que vivieren sobre la faz de la tierra que tú diste a nuestro Padre. Entonces, estos son clamores que hace Salomón luego que empieza a tener la responsabilidad de que el pueblo ahora entre en la obediencia. Gloria a Jesús, que él entró para obedecer y andar en la ley y estatuto de Dios, porque ya que él fue establecido, porque anduvo en las leyes y estatuto del Señor, ahora como rey, ahora él tiene la responsabilidad de que este pueblo camine bajo la obediencia del Señor, obedeciendo cada ley, cada estatuto que el Señor estableció. Gloria a Dios, para que la bendición siga continuando, no tan solo en la casa de Salomón, sino en todo el pueblo que Dios había dado sobre su cargo, gloria a Jesús, sobre su lomo. Pero qué bueno es Dios, porque Dios siempre tiene una respuesta para cada uno de nosotros. Esa oración estuvieron muy buena, usted la puede leer desde el 13 hasta el final. Todo el clamor que hace Salomón por el pueblo, para que Dios tenga misericordia, gloria a Jesús, cuando su pueblo esté pasando por circunstancias, gloria a Dios, y pecados y cosas que sean abominables ante la presencia de Dios, ante los ojos de Dios, pero que Dios tenga misericordia sobre su pueblo, gloria a Dios. Pero dice Dios aquí en 2 de Crónicas 7, terminó pues Salomón la casa de Jehová y la casa del rey, y todo lo que Salomón se propuso hacer en la casa de Jehová y en su propia casa fue prosperado. Gloria a Dios. ¿Por qué? Por la obediencia. Esas son las consecuencias. Por eso que él quería que el pueblo caminara y que cuando se saliera del camino y pidiera perdón, que el Señor lo perdonara. Gloria a Dios. Pero qué bueno es el Señor. Y le contesta a Salomón y le dice, y apareció en el 12, y apareció Jehová a Salomón de noche y le dijo, yo he oído tu oración y he elegido para mí este lugar por casa de sacrificio. Esa fue la casa que él creó para Dios. Si yo cerrare los cielos para que la lluvia, para que haya lluvia, que no haya lluvia, y si mandare a la langosta que consuma la tierra, o si enviare pestilencia a mi pueblo, si se humillare mi pueblo sobre el cual mi nombre es invocado, y oraren y buscaren mi rostro y se convirtieren de sus malos caminos, entonces yo iré desde los cielos y perdonaré su pecado y sanaré su tierra. Ahora estarán abiertos mis ojos y atentos mis oídos a la oración en este lugar, o sea, en la casa que él hizo y en la casa que estaba clamando por el pueblo. Esto le contesta Dios a él. Ahora estarán abiertos mis ojos y atentos mis oídos a la oración en ese lugar, porque ahora he elegido y santificado esta casa para que esté en ella mi nombre para siempre, y mis ojos y mi corazón estarán ahí para siempre. Aleluya, gloria a Dios. No se apartarán del lugar santo que creó, que hizo Salomón, gloria a Dios. Pero es si su pueblo, gloria a Jesús, se humillare y se apartare de sus malos caminos, entonces él estará dispuesto a atender su oído, gloria a Dios, y sus ojos y su corazón para siempre en ese lugar santo. Y si tú anduvieras, le dice Dios a Salomón, delante de mí, como anduvo David tu padre, e hicieres todas las cosas que yo te he mandado, y guardares mi estatuto y mis decretos, yo confirmaré el trono de tu reino, como pacté con David tu padre, diciendo, no te faltará varón que gobierne en Israel, mas si vosotros os volviereis y dejareis mis estatutos y mandamientos que he puesto delante de vosotros, y fuereis y sirviereis a dioses ajenos y lo adorara. Esto fue lo que hizo Salomón al final. Gloria a Jesús, por eso también tiene su consecuencia. Dios le está dando aquí una advertencia y le está diciendo, si tú también hicieras lo que hizo tu padre, no faltará varón que gobierne en Israel, porque se lo prometió a David y siguió el linaje Salomón. Pero entonces, si Salomón se debía ahora que está en el reinado, entonces no habrá de la familia de Salomón de generación en generación que siga tomando el reinado en Israel. Gloria a Dios. Porque si se apartaran de su ley y su estatuto y sirviesen a dioses ajenos y lo adoraran, yo os arrancaré de mi tierra que es dado. O sea, lo vas a arrancar de su tierra que le dio. Y esta casa que he santificado a mi nombre, yo la arrojaré de mi presencia y la pondré por burla y escarnio de todos los pueblos.
si él se apartara de su camino para servir a dioses ajenos y lo adorara, entonces él iba a desarraigarlo a él de la tierra donde lo puso, y la casa que le hizo a Jehová, que Dios la santificó con su nombre, la iba a arrojar de su presencia y la iba a poner por burla de escarnio de todos los pueblos. ¿Por qué? Porque a Dios no le interesa la casa hecha de hombre. Puede tener todo lo oro precioso que le puso Salomón. A Dios lo único que le interesa es que el hombre que habite en la casa que edifica para el Señor tenga un corazón en obediencia a la ley y los estatutos y apartado del mal. Entonces Dios habitará en ese lugar. Pero una casa hecha de oro o con todos los utensilios, como lo hizo Salomón, y si apartare de él adorar dioses ajenos, Dios la desarraiga de su mirada. Dios quita su mirada y quita su presencia de ese lugar. Aparta sus ojos y aparta su oído y su corazón de permanecer en un lugar hecho de hombre. Por eso es que el reino de Dios, en el reino de Dios no habita hombre, porque el hombre no santifica el lugar santo. Santifica el lugar santo Dios. Y cuando nosotros desobedecemos a Dios, entonces estamos habitando en un lugar que no está santificado. Y Dios no habita en lugares, gloria a Jesús, de pecado. Dios no habita en lugares que estén desantificados. Por eso Dios santificó ese lugar, esa casa, y prometió estar ahí todo el tiempo, su mirada, su presencia y su corazón con ese pueblo. Si ese pueblo se humillare y se apartara del mal, gloria a Jesús. Eso está establecido aquí en la palabra. Eso le contesta a Dios a Salomón a través del clamor que él hace a favor del pueblo. Pero el pueblo debe de entender que Dios camina por lugares, gloria a Jesús, de santidad. Y que toda la obediencia tiene una consecuencia y son buenas. Pero la desobediencia tienen consecuencias y son malas. Por eso debemos de llevarnos del ejemplo que cómo empezó Salomón, gloria a Jesús. ¿Cómo empezó Salomón? ¿Cómo tuvo el lugar, que el único lugar que Dios escogió de todo ese pueblo para que un hombre reinara, su padre, y fue escogido él? Gloria a Jesús, que ni su padre fue escogido, ni ninguno de sus hermanos mayores, sino él, por la obediencia y el amor que llevaba en su corazón hacia Dios. Gloria a Jesús, donde él quemaba incienso hasta el Señor, subía en los lugares altos, porque antes de edificar casa había lugares altos, y a esos lugares altos iba, gloria a Jesús, Salomón, a quemar incienso para el Señor, y Dios le agradó todo el comienzo, gloria a Jesús, que Salomón vivió para el Señor completamente. Por eso Dios le advierte antes de él llegar al pecado, porque cuando usted y yo cometemos un pecado, ya está advertido a través de la palabra. Por eso Dios le advierte a él que no se aparte, gloria a Jesús, y que no haga, que no vaya tras dioses ajenos ni lo adore, porque entonces va a ser desarraigado de la tierra, y todo lo que hizo y santificó también iba a ser desarraigado de los ojos del Señor. Y esta casa que es tan excelsa, será espantosa, espanto a todo el que se pasare y dirá, ¿por qué ha hecho así Jehová a esta tierra y a esta casa? Lo voy a repetir. Y esta casa que es tan excelsa, será espantosa a todo el que pasare y dirá, ¿por qué ha hecho así Jehová a esta tierra y a esta casa? Entonces Jehová contesta en el 22 y dice, y se responderá, por cuanto dejaron a Jehová, Dios de su padre, que los sacó de la tierra de Egipto, y han abrazado a dioses ajenos, y los adoraron y sirvieron por eso, él ha traído todo este mal sobre ellos. Aleluya, gloria a Jesús. Por eso apartó Dios su mirada. Por eso desarraigó el hombre de la tierra, porque vivía constantemente al mal. Y no es malo que una persona se arrepienta, como él estaba clamando, si su pueblo hacía esto, si su pueblo hacía lo otro, si el pueblo peleaba, si perdía la batalla, si limpio, si todo eso. Todo él quería justicia para su pueblo. Pero si él se humillara, si su pueblo se humilla de corazón y se apartara del mal, porque aquí donde está lo bueno, no es que a cada rato nos humillemos,
No es que a cada rato pidamos perdón, es que nos apartemos del mal y no lo volvamos a hacer. Gloria a Dios. Por eso vuelvo y le digo, una casa hecha para Jehová, de oro, de todo lo de plata, de bronce, lo que nosotros le queramos poner, a una casa edificada para el Señor, su corazón, gloria a Dios. Si ese corazón, gloria a Jesús, no obedece, si en esa casa que usted cogió para el Señor no hay obediencia, no hay sacrificio para el Señor, usted no obedece su ley, ni su estatuto, ni su palabra, gloria a Dios. Para Dios esa casa no existe, porque el estrado del Señor es el cielo. Su trono no es de esta tierra. Y para nosotros poder estar delante del Señor en aquel día, nosotros tenemos que santificarnos, tenemos que entregar nuestra vida al Señor, separarnos para Él, gloria a Dios, y que apartarnos del mal día tras día, arrepintiéndonos de corazón, gloria a Dios, que sea un arrepentimiento, gloria a Dios, para no volver al mal. Entonces es de la única manera que nosotros, si morimos antes o cuando Cristo venga, es que podemos entrar donde Dios habita. Dios habita en una casa de hombre, porque Él la santifica a través de tu obediencia. Pero si tú no obedeces a Dios, ni una casa, ni un corazón, para Dios no es lo esencial. David, a través de lo que hizo, David pecó ante Dios, que tenía el corazón agradable al Señor, pero su pecado tuvieron consecuencia. ¿Cuál fue la diferencia? Bueno, la Biblia a mí no me registra donde Salomón pudo haber pedido perdón ante el Señor cuando el Señor le advirtió que se alejara de los caminos de andar detrás de dioses ajenos, porque iba a ser desarraigado de la tierra, él y su casa. Pero él no obedeció. Ahora bien, David se arrepintió. Por eso él continuó dándole la oportunidad a generaciones de David, porque David sí se arrepintió cada vez que cometía su delito de pecado. Dice, ¿cuáles fueron las consecuencias que obtuvo Salomón por el pecado? Tuvo buena consecuencia al principio, pero ¿y al final? ¿Cómo terminó Salomón? Dice, Dios no ejecutó el castigo durante su vida, por muestra y gracia de respeto a su padre David. No ejecutó en vida lo que le iba a hacer el castigo a Salomón, por muestra de gracia y respeto a su padre David. Porque como David sí se había arrepentido, pues como le había prometido que no iba a faltar uno de su casa en el trono, pero al no registrarse que Salomón se arrepintiera, bueno, pues entonces él esperó que él muriera. Dice, y tras su muerte, el pueblo se rebeló ante su hijo Roboán, y la nación se partió en el reino del norte para Israel y el sur para Judá. Y el sur era Judá, que gobernó Jeroboán. En vez de gobernar el hijo de quedar el hijo de Salomón, como leyes, que después de David era él y después de él era su hijo, gloria a Jesús, porque tenía que ser también guiado a través de la obediencia que él tuvo, pero al él apartarse del camino del Señor y desviarse, entonces el trono fue dividido, el trono fue cogido por uno de sus servidores, Roboán, gloria a Jesús, y su hijo gobernó la mitad del reinado, fue dividido porque su pueblo iba a seguir, él prometió que ibas a seguir del linaje de él gobernando en Israel, no iba a haber otro más que no fuera del mismo linaje y generaciones de David. Pero al él desviarse del camino del Señor y andar tras dioses ajenos a través de sus esposas, pues Dios entonces a través de su muerte se dividió aquel pueblo y gobernó en lugar de su hijo, gobernó Roboán, y su hijo gobernó en otro lugar de Judá, gloria a Jesús. Pero no era así que iba a terminar, porque todo termina mal cuando usted y yo nos desviamos del camino del Señor. Ya Dios tiene todo planeado cómo usted y yo vamos a estar cuando andamos en obediencia, pero también tiene planeado cómo Él va a desarraigar todo lo que ha prometido cuando usted y yo andamos en desobediencia. ¿Y qué le quiero dejar en esta tarde, gloria a Jesús? Le digo que sigue el ejemplo, el buen ejemplo de Salomón, pero termínelo. No termine el ejemplo que él terminó a lo último, que se debió del camino del Señor, y a todo lo que Dios tenía planeado para Salomón, pues no pudo suceder. Pero
usted y yo estamos a tiempo. Ya Salomón, la historia de Salomón pasó, quedó como ejemplo para que usted y yo entendamos que si Salomón no tuvo el tiempo de arrepentirse y volver otra vez a arreglar su vida con el Señor, los caminos, desviarse de su malo camino, y que Dios desde el cielo lo mirara y lo perdonara a él y a su tierra y su casa, y volviera al reinado con un corazón contrito y humillado, gloria a Jesús, que Dios no lo desprecia. Usted y yo si tenemos el tiempo, usted y yo si hemos comenzado bien en el Señor y no estamos desviando, pues estamos a tiempo. Gloria a Dios por la gracia, el amor y la misericordia que Dios ha tenido desde antes, gloria a Dios, la fundación del mundo, que envió a su Hijo unigénito por usted y por mí, gloria a Dios, para que usted y yo tengamos la oportunidad de reinar y de ver, gloria a Dios, de estar en aquel día en la mesa, comiendo en la mesa con el Cordero, gloria a Jesús. Así que les digo en esta tarde maravillosa que el Señor nos ha permitido estar, gloria a Dios, donde hay muchos que en esta hora, gloria a Dios, no están vivos, gloria a Dios, y mucha familia llorando y sufriendo por partida de sus seres queridos. Así que usted y yo tenemos la oportunidad de seguir orando y clamando por nuestros hijos y dejarle de herencia, que la herencia que nosotros creemos que solamente en la tierra puede estar es dineros y bienes materiales. La herencia que nosotros tenemos que construir y nosotros afirmarla, gloria a Dios, para que un día sigan de generación en generación, es guiar a nuestros hijos, gloria a Dios, generación en generación, al camino del Señor, a obedecer los mandamientos, leyes y estatutos, que son los que agradan al Señor, y apartarnos del mal, gloria a Dios, y seguir caminando, agradándole al Señor en todo momento, pidiéndole a Dios misericordia que nos ayude a seguir caminando correctamente ante Él, gloria a Dios, porque con nuestra fuerza no podemos, gloria a Jesús, y apartarnos del mal cada día, y misericordia. Padre, te doy gracias, te bendigo en esta hora. Ten misericordia, Señor, de la humanidad. Mira, Señor, cada país, cada región, cada pueblo, cada vida, cada familia, Señor, que esté pasando por circunstancias, Señor, al verse en esta hora, Padre, cada vida que no pueda servirte, cada vida que esté caída, Señor, que te ha servido pero no tiene fuerza, Señor, cada persona que cree que se cayó y que no puede levantar.

para que nosotros volvamos al camino, para que nos arrepintamos, Señor, nuevamente como hizo David. Tú puedas tener misericordia, aunque sea, Señor, por lo nuestro, por nuestras generaciones, Señor, hasta la quinta o sexta generación. Yo te doy la gracia y te doy la gloria que me ha permitido estar en esta tarde, Señor, trayendo esta tu palabra, que caiga, Señor, en buena tierra y que dé fruto a su tiempo, que nos apartemos del mar, Señor, y volvamos, Señor, a reconciliarnos nuevamente contigo de corazón, Señor, en el nombre poderoso de Jesús te lo pido, Señor. Gracias, Señor. Dios le bendiga y Dios le guarde a cada uno de nosotros en esta tarde. Amén.

Hermanos y amigos, el Señor les bendiga. Este es su programa Clama a Voz en Cuello y este es su hermano Carlos Saldaña que le saluda en esta tarde y le invita a estar en sintonía con este su programa Clama a Voz en Cuello. En esta tarde, alabado sea el Señor, estaremos predicando la palabra del Señor. Vamos a hacer una oración y luego continuaremos. Padre amado, ante tu presencia estoy dándote gracias, Señor, por esta bendición que tú me concedes de llegar, Señor, a esta radioemisora para así hablar tu palabra. Te pido, Dios mío, en el nombre de Jesús, que tu palabra sea acomodada en cada corazón, en cada mente, Dios mío, y que el Espíritu Santo, Señor, redarguiga y las almas, Señor, puedan venir rendidas a los pies de Jesús. Oh, Dios mío, yo te lo pido en el nombre de Jesús. Amén y amén. Vamos a dar la lectura a la palabra del Señor. En Lucas, alabado sea el Señor, libro el Evangelio según San Lucas. Alabado sea el dulce nombre del Señor. Estamos ahí para, gloria a Dios, para dar lectura a la palabra del Señor en San Lucas. Gloria a Dios. Alabado sea tu nombre, Señor. Te damos gracias y estamos ahí, gloria a Dios, en estos momentos. Vamos a buscar Lucas capítulo 15 y vamos a leer desde el 11 en adelante. La parábola del hijo pródigo. Dice así, con la bendición del Padre, del Hijo y del Espíritu Santo. Amén. También dijo, un hombre tenía dos hijos.

Y el menor de ellos dijo a su padre: Padre, dame la parte de los bienes que me corresponde. Y les repartió los bienes. No muchos días después, juntándolo todo, el hijo menor se fue lejos a una provincia apartada y allí desperdició sus bienes, viviendo perdidamente. Y cuando todo lo hubo malgastado, vino una gran hambre en aquella provincia. Comenzó a faltarle. Y fue y se arrimó a uno de los ciudadanos de aquella tierra, el cual le envió a su hacienda para que apacentase cerdo. Y deseaba llenar su vientre de las algarrobas que comían los cerdos, pero nadie le daba. Y volviendo en sí, dijo: ¿Cuántos jornaleros en casa de mi padre tienen abundancia de pan, y yo aquí perezco de hambre? Me levantaré e iré a mi padre y le diré: Padre, he pecado contra el cielo y contra ti. Ya no soy digno de ser llamado tu hijo. Hazme como a uno de tus jornaleros. Y levantándose vino a su padre. Y cuando aún estaba lejos, lo vio su padre y fue movido a misericordia y corrió y se echó sobre su cuello y le besó. Y el hijo le dijo: Padre, he pecado contra el cielo y contra ti. Ya no soy digno de ser llamado tu hijo. Pero el padre dijo a su siervo: Sacad el mejor vestido y vestidle y ponerle un anillo en su mano y calzado en sus pies. Y traed el becerro gordo y matadlo y comamos y hagamos fiesta, porque este mi hijo muerto era y ahora ha sido revivido. Se había perdido y es hallado. Y comenzó a regocijarse. Amén. Gloria a Dios, Señor. Gloria a Dios, bendiga a todos los que han escuchado su palabra. Alabado sea el Señor. Y antes de comenzar a predicar, quisiera extender mis pésames en el nombre de la familia Saldaña y el mío, Carlos Saldaña. Gloria a Dios. A mi familia, primos, gloria a Dios, por la partida de quien fuera Mídia Espinal Navarro. Gloria a Dios. Quiero extender mi más sincera pésame. Alabado sea el Señor. También quiero, gloria a Dios, dar el pésame a la familia Reyes Rivera por la partida de quien fuera Raúl Lugo. Gloria a Dios. Así que, gloria a Dios, doy el pésame también a la familia Lugo Reyes Rivera. Alabado sea el Señor. También quiero extender las condolencias. Gloria a Dios también a la familia Concepción Casanova por la partida de quien fuera Irian Ivette Rodríguez Concepción, y también a su esposo Rodríguez, el hermano Rodríguez. Extiendo el pésame. Alabado sea el Señor. Así que, gloria a Dios. Quiero también nombrar el esposo de Mídia, Ventura Espinal. Gloria a Dios. También extiendo el pésame para ti.
y para todas esta familia que seres queridos han partido de su lugar. Gloria a Dios. Así que en estos momentos, ahora me gustaría escuchar una alabanza y le voy a pedirle a nuestro hermano que por favor la ponga.

Alabado sea el dulce nombre de nuestro Señor Jesucristo. Quiero enviarle saludo a Papo Rivera, allá en Machuchal. Gloria a Dios. Dios te bendiga, Papo. Gloria a Dios. Y a toda tu familia. También quiero enviarle saludo a Ángela. Dios te bendiga, Ángela. Gloria a Dios. Y a mi amada esposa María Saldaña. Dios me la bendiga. Gloria a Dios. Y también a Evelyn Torre, a Aida Cruz. Gloria a Dios. Lucía Rosa. También a Mauricio Coto y familia, a Esteban Osorio, Félix Santiago, Juana María Soto y Jerenchín, a Doctora Saldaña. Quiero enviarle saludo también a mi hermano Miguel Saldaña Sopi, a Isabel Saldaña, gloria a Dios. Y también quiero enviarle saludo a nuestro pastor, a Marco Medina y a su esposa María Medina, gloria a Dios. Quiero enviar saludos a José Luis Saldaña, a Dolca Saldaña, a Andrea, gloria a Dios, y también a su hija Chispi. Y también quiero enviar el saludo a Luis Rosa, y muy especial a Israel Rivera y familia. Gracias a Israel, puedo estar en el aire. Dios me lo bendiga mucho. Y acuérdense que Israel es dueño de equipo pesado, gloria a Dios, y él hace trabajo de equipo pesado. Así que, gloria a Dios. Estaremos ahora hablando de la palabra del Señor. Y empezaremos con el capítulo 15, donde di lectura la parábola del hijo pródigo. Antes de comenzar, quiero también enviarle saludo a Fernando Pérez, a su esposa Nancy Pérez. Dios me los bendiga mucho. Gloria a Dios. Y vamos ahora a entrar, gloria a Dios, a los versículos del 11 en adelante. Y dice así la palabra del Señor. También dijo: un hombre tenía dos hijos, y el menor de ellos dijo a su padre: padre, dame la parte de los bienes que me corresponden. Y le repartió los bienes. No mucho día después, juntándolo todo, el hijo menor se fue lejos a la provincia apartada, y allí desperdició sus bienes viviendo perdidamente. Alabado sea el dulce nombre del Señor. Aquí encontramos a Jesucristo hablándole al pueblo en parábola. Gloria a Dios. Estaba hablándole especialmente a los fariseos en parábola. Gloria a Dios, ya que los fariseos no quisieron creer en Jesús. No querían creer en Él. Alabado sea el dulce nombre del Señor. Tenían la salvación y la vida eterna al frente de ellos y la despreciaban. Despreciaban la vida eterna que estaba ahí cerca de ellos. Porque Jesucristo es vida eterna. Todo aquel que cree en Jesús alcanzará la vida eterna. Aquí vemos una parábola después que Jesús habló de la oveja perdida. Gloria a Dios. También habló de la moneda perdida. Gloria a Dios. Y enseña que aunque estaban perdidas, el pastor nunca dejó de buscar a la oveja, y tampoco la mujer, la que se le había perdido la moneda, tampoco dejó de buscar la moneda. Alabado sea el Señor. Esto es una enseñanza que algunas veces el cristiano se desvía del camino, pero Dios nunca deja de buscar, nunca deja de estar pendiente a su retorno. Alabado sea el Señor, porque un verdadero hijo de Dios, gloria a Dios, no se pierde. El que se pierde es el que nunca ha sido hijo, el que nunca ha aceptado a Cristo. Está transformado de hijo,
pero nunca ha sido hijo. Quiero decir, ¿puedo ir a la iglesia? ¿Puedo bautizarme? ¿Puedo hablar de Dios? Pero todavía no he puesto la fe genuina en Cristo y el Espíritu no ha venido sobre de mí. Gloria a Dios. En otras palabras, podemos haber muchos en la iglesia que decimos somos salvos, gloria a Dios, y predicamos a Cristo, pero nunca hemos sido salvos y nunca, gloria a Dios, hemos recibido el Espíritu. Me explico. Gloria a Dios. Judas estuvo con Cristo todo el tiempo. Gloria a Dios. Y Judas nunca recibió la salvación eterna porque no era un cristiano genuino de fe en el Señor Jesucristo. Vio los milagros, vio todo, gloria a Dios, pero nunca puso la fe en Cristo Jesús, Señor nuestro. Alabado sea el Señor. Y así quizás hay hermanos, gloria a Dios, que están dentro de la iglesia, pero aún no saben si son salvos o no son salvos. Viven con una duda, gloria a Dios. Y los que dudan no son hijos de Dios. Alabado sea el Señor. Gloria a Dios. Así que Dios, gloria a Dios, busca a sus hijos. Me explico. Aquí tenemos de frente, y el menor de ellos dijo a su padre: Padre, dame la parte de mis bienes que me corresponde. Y le repartió los bienes. No muchos días después, juntándolo, el hijo menor se fue lejos a una provincia apartada. O sea, se fue del lado del Señor, se apartó, se fue, alabado sea el Señor. Y dice la palabra, y allí desperdició sus bienes, viviendo perdidamente. Fíjese, gloria a Dios, se pierden las bendiciones cuando nos apartamos del Señor y empiezan a faltarnos esa bendición que Dios nos dio porque la desperdiciamos, la botamos. Alabado sea el Señor. ¿Y cómo? Con el comportamiento de querer probar al mundo o querer irnos a aventurar fuera de las manos de Dios, fuera de la protección de nuestro Padre, el cual es nuestro Dios, alabado sea el Señor. Y este hijo se apartó y vivió perdidamente. Perdidamente quiere decir que se metió a pecar, a hacer toda clase de pecado. Dice, y cuando todo lo malgastó, vino un gran hambre en aquella provincia y comenzó a faltarle. Le comenzó a faltar la bendición que Dios le dio. Y comenzó a faltar todos los bienes que Dios le dio, los malgastó. Gloria a Dios, alabado sea el dulce nombre de nuestro Señor Jesucristo. Y fue y se arrimó a uno
de los ciudadanos de aquella tierra. Gloria a Dios, el cual le envió a sus haciendas para que apacentase celdo. Fíjese para allá. Gloria a Dios. Este joven malgastó la bendición y terminó, como quien dice, en las cunetas. Tocó fondo. Alabado sea el Señor. Porque alabado sea el Señor, era una vergüenza para un judío apacentar celdos. Gloria a Dios, porque lo tenían por inmundo. Y los judíos no podían tocar lo inmundo. Alabado sea el dulce nombre de nuestro Señor Jesucristo. Este hijo se apartó del Padre y se fue. Gloria a Dios, malgastó todo lo que tenía. Gloria a Dios, fiestando. Gloria a Dios, y fue su y se arrimó a uno de los ciudadanos de aquella tierra, el cual le envió a apacentar a la hacienda para que apacentase celdo. Y deseaba llenar su vientre de las algarrobas que comían los celdos, pero nadie le daba. Alabado sea el Señor. Aún a este hijo pródigo que se apartó del Padre le quedaba algo bueno. No se atrevía a robarse las algarrobas. Gloria a Dios. Esperaba que alguien se la diera. Alabado sea el Señor. Así que si no fuera hijo, se la hubiera robado. Gloria a Dios. Alabado sea el Señor. Pero como tenía algunos principios, o los principios que el Padre, los que le dan a uno en el hogar, cuando de los padres educan a uno que no debe de coger lo ajeno, él lo tenía. Gloria a Dios. Alabado sea el dulce nombre de nuestro Señor Jesucristo. Así que, gloria a Dios, y deseaba llenar su vientre. Pasó hambre, pasó necesidad. Oiga, ¿qué no pasó? Pasó las pruebas, gloria a Dios, más terrible, por haber abandonado al Padre, por haber abandonado la iglesia de Cristo, por haber abandonado a Jesucristo. El evangelio le vino la mala, le vinieron las pruebas, le vinieron las tribulaciones, gloria a Dios, le vino necesidad, gloria a Dios. ¿Por qué? Porque se apartó y se fue lejos del Señor y se hundió en el pecado, se ensució después de limpio, gloria a Dios. Alabado sea el Señor. La Biblia dice que volviendo en sí dijo: cuántos jornaleros en casa de mi padre tienen abundancia de pan, y yo aquí perezco del hambre. Me levantaré, iré a mi padre y le diré: Padre, he pecado contra el cielo y contra ti. Ya no soy digno de ser llamado tu hijo. Hazme como a uno de tus jornaleros. Recapacitó. Muchas veces los golpes y las pruebas le abren los ojos al descarriado y también aquel que no quiere saber del evangelio. Cuando cae quebrantado en el hospital y el doctor le dice: ya no hay remedio para ti, entonces se acuerdan
de Dios y claman a Dios, ten misericordia de mí. Alabado sea el Señor. Lo más precioso es que aun cuando están en esa situación, que claman de todo corazón y se humillan ante Dios, Dios oye su oración y los atiende. Gloria a Dios. Y si los tiene que salvar en ese último momento, los salva. Gloria a Dios, como salvó al ladrón en la cruz. Al último momento, gloria a Dios, se salvó. Así también Dios ha salvado a muchos, pero han tenido que ser salvo pasado por el fuego de prueba. Gloria a Dios. Hay muchos que hay que darle golpes para que abran los ojos. Y Dios a todo aquel que toma por hijo lo disciplina, gloria a Dios, pero lo salva, gloria a Dios. Dios no deja que un hijo de él se pierda. Alabado sea el dulce nombre de nuestro Señor Jesucristo. Está bien escrito que Dios no deja que un hijo de él se pierda. Y aquí vemos, gloria a Dios, cómo este joven, gloria a Dios, recapacitó y dijo: volveré e iré a mi padre y le diré: he pecado contra el cielo y contra ti, ya no soy digno de ser llamado tu hijo, hazme como a uno de tus jornaleros. Y levantándose vino al padre, y cuando aún estaba lejos, vio su padre y fue movido a misericordia, y corrió y se echó sobre su cuello y lo besó. El padre siempre está pendiente a sus hijos, como la madre que ama a sus hijos. Cuando salen fuera, salen de noche, la madre no duerme en paz, esperando que el hijo toque a la puerta. Y cuando el hijo llega, ella entonces está tranquila y ya no está tan pendiente. Alabado sea el Señor. Aquí vemos al padre que siempre estaba pendiente, mirando que regresara su hijo. Gloria a Dios. Dice la palabra que, movido a misericordia, corrió y se echó sobre su cuello y lo besó. Y el hijo le dijo: padre, he pecado contra el cielo y contra ti, y ya no soy digno de ser llamado tu hijo. Él mismo admitió que era un pecador, que hizo lo malo. Gloria a Dios, se arrepintió, lo confesó su pecado. Y todo aquel que admite y confesa su pecado ante el Padre le perdona. Todo aquel que cree en el sacrificio de Cristo, Cristo le perdona y le da vida eterna. Gloria a Dios, alabado sea el Señor. Él dijo: ya no soy digno de ser llamado tu hijo, no lo merezco. Gloria a Dios, alabado sea el Señor. Pero mire cómo el padre reacciona. Pero el padre dijo a su siervo: sacadme el mejor vestido y vestirle, y poner anillo en sus manos y calzado en sus pies, y traed el becerro gordo y matadlo, comamos y hagamos fiesta, porque este mi hijo muerto era y ha revivido, se había perdido y es hallado. Y comenzaron a regocijarse. Alabado sea el Señor. Hay fiesta en el cielo cuando un pecador se arrepiente. Cuando un descarriado viene al Padre, hay fiesta en el cielo. Gloria a Dios. Hay muchos hijos de Dios que están descarriados y no saben que son hijos de Dios. Gloria a Dios. Alabado sea el Señor. Pero Dios lo sabe y Dios espera que vuelvan al redil, que vuelvan
a la casa de Dios, adorar y a adorar y alabar el nombre de Dios. Alabado sea el dulce nombre del Señor. La Biblia dice claramente, gloria a Dios, que cuando uno es hijo de Dios, gloria a Dios, Dios siempre está pendiente a uno. Gloria a Dios. Alabado sea el dulce nombre de nuestro Señor Jesucristo. Así que, alabado sea el Señor, podemos ver en Romanos capítulo 8 que hay unos versículos claramente que nos dice la palabra, claramente nos dice, por cuanto los designios de la carne son enemistad contra Dios, porque no se sujetan a la ley de Dios, ni tampoco pueden. Y los que viven según la carne no pueden agradar a Dios. Mas vosotros no vivís según la carne, sino según el Espíritu. Y si es que el Espíritu de Dios mora en vosotros, si alguno no tiene el Espíritu de Cristo, no es de Cristo. Gloria a Dios. Alabado sea el Señor. Ese es el que procesa tener a Cristo, pero no tiene el Espíritu. Dice, soy hijo, pero no tiene el Espíritu. Y todo aquel que no tenga el Espíritu de Santo, el Espíritu de Dios, no es de Dios. Alabado sea el dulce nombre de nuestro Señor Jesucristo. La palabra dice, porque todos los que somos guiados por el Espíritu de Dios, estos son hijos de Dios. Todos nosotros los que somos guiados por el Espíritu de Dios, somos de Dios, somos de Dios. Pues si habéis recibido el Espíritu, si habéis recibido el Espíritu de esclavitud para estar otra vez en temor, sino que habéis recibido el Espíritu de adopción, por el cual clama Abba, Padre. Alabado sea el Señor. El Espíritu mismo da testimonio a nuestro espíritu de que somos hijos de Dios. Alabado sea el dulce nombre de nuestro Señor Jesucristo. El mismo Espíritu da testimonio a nuestro espíritu que somos hijos de Dios. Y si hijo, también heredero de Dios y coheredero con Cristo. Si es que padecemos juntamente con Él, para que juntamente con Él seamos glorificados. Pues tengo por cierto que las aflicciones de este tiempo presente no son comparables con la gloria venidera que en nosotros ha de manifestarse. O sea, gloria a Dios, hermano y amigo que me escucha. A Dios nadie le puede quitar un hijo. Podrá caer, pero Dios lo levanta. Podrá tropezar, pero Dios lo endereza. Gloria a Dios, alabado sea el Señor. Cuando somos hijos, la palabra dice en hebreo, gloria a Dios, capítulo 12, alabado sea el Señor. Por allá en hebreo, capítulo 12, gloria a Dios, busquemos hebreo, capítulo 12, donde dice la palabra, gloria a Dios. Por tanto, también, gloria a Dios, vamos a buscar del versículo 4 en adelante, gloria a Dios, dice, porque aún no habéis resistido hasta la sangre, combatiendo contra el pecado, y habéis ya olvidado la exhortación que como a hijo se os dirige, diciendo, hijo mío, no menosprecie la disciplina del Señor, ni desmaye cuando eres reprendido por él, porque el Señor al que ama disciplina y azota a todo aquel que recibe por hijo. Si soportáis la disciplina de Dios, os trata como a hijo, porque ¿qué hijo aquel a que su padre no disciplina? Pero si se os deja sin disciplina,
de la cual todos han sido participantes, entonces sois bastardo y no hijo. Gloria a Dios. Alabado sea el Señor. Muchos de nosotros le damos gracias a nuestras madres y a nuestros padres que nos disciplinaban, nos pegaban para que no andáramos robando, que no andáramos haciendo cosas malas. Nos disciplinaban, gloria a Dios, y esa disciplina se ha quedado en muchos de nosotros que no cogemos lo ajeno. Alabado sea el dulce nombre de nuestro Señor Jesucristo. Quiero decir que el que Dios toma por hijo lo disciplina. Este hijo tuvo que sufrir una disciplina, gloria a Dios, cuando se fue, gloria a Dios, del lado del padre, malgastó todo el dinero, gloria a Dios, y se quedó sin bendición, se quedó sin nada, gloria a Dios, y gracias a que se quedó sin nada, pudo recapacitar y volver al padre, gloria a Dios. ¿Por qué? Porque el padre permitió que le sucediera todo lo que le sucedió, que se quedara sin nada para que aprendiera, y allí aprendió la lección y regresó arrepentido al Padre, y el Padre al recibirlo hizo fiesta, porque ahora sí que había conocido quién era su Padre y qué hay en el otro lado. En el otro lado lo que hay es maldad, gloria a Dios, lo que hay es, gloria a Dios, pobreza espiritual, gloria a Dios, lo que hay es muerte, gloria a Dios, pero al lado de Jesucristo, al lado de Dios, hay vida, hay luz, gloria a Dios, no hay tiniebla, todo es luz, todo es precioso, hay amor, no hay odio, no hay rencor, gloria a Dios, no hay maldad, sino lo que hay es bendición de Dios. Y diciéndote, gloria a Dios, en esta tarde, gloria a Dios, que Dios alabado sea el dulce nombre del Señor, no pierde un hijo, gloria a Dios, alabado sea el Señor. Dice, gloria a Dios, en el libro de San Juan, gloria a Dios, dice claramente ahí, si leemos, gloria a Dios, cuando los judíos rechazaban a Jesús, no desde el 22 en adelante, gloria a Dios, pero le daré lectura, gloria a Dios. Ahora, celebrándose en Jerusalén la fiesta de la dedicación, era invierno y Jesús andaba en el templo por el pórtico de Salomón, y le rodearon los judíos y le dijeron: ¿hasta cuándo nos turbará el alma? Si tú eres el Cristo, dínoslo abiertamente. Jesús le respondió: os lo he dicho y no creéis. Las obras que yo hago en nombre de mi Padre, ellas dan testimonio de mí, pero vosotros no creéis porque no soy de mis ovejas, como os he dicho. Mis ovejas oyen mi voz y yo las conozco y me siguen, y yo le doy vida eterna. No perecerán jamás, ni nadie me las arrebata de mis manos. Mi Padre, que me las dio, es mayor que todo, y nadie las puede arrebatar de mis manos. Hermano y amigo, o hermano que me escucha, si usted es oveja de Dios, si usted ha creído en el Evangelio con todo su corazón, usted es hijo de Dios. Y los hijos de Dios, Dios no permite que pierdan la salvación. Gloria a Dios, alabado sea el Señor. Dios busca a la oveja herida. Gloria a Dios. Dios perdona. Gloria a Dios. Dios no quiere la muerte del impío, sino que se arrepienta y vuelva a Dios. Gloria a Dios. Dios, alabado sea el Señor,
Todo está escrito para que podamos entender que los hijos de Dios no pierden la salvación. Este joven no perdió la salvación a pesar de que se restregó en el fango, tocó el lodo, fue a lo más bajo, gloria a Dios, del pantano, y allí en el pantano clamó a Dios y Dios lo perdonó. Jonás desobedeció a Dios y desde la ballena, desde el vientre del pez, clamó a Dios y Dios lo sacó del pez. Alabado sea el Señor. El rey Manasé era un rey bien perverso que aún le echó sus niños a los dioses ajeno, gloria a Dios, y cuando se humilló y clamó a Dios, Dios lo restauró y lo perdonó, porque Dios es un Dios de misericordia. Vivo yo, dice Jehová, que no quiero la muerte del impío, sino que éste se arrepienta. Gloria a Dios, y le dice al predicador, hijo mío, si tú ves al impío haciendo algo malo y tú lo amolesta, gloria a Dios, y él viene y se arrepiente de lo que está haciendo, él se salvará y tú también. Pero si tú te quedas callado, ten cuidado porque puede recibir un golpe. Alabado sea el dulce nombre de nuestro Señor Jesucristo. Así que, gloria a Dios, nos ha enseñado Cristo con la oveja perdida. Gloria a Dios, no la dejó que el lobo la despedazara, que se la comieran los leones. No la dejó en las barrancas, la sacó de la barranca, la echó en los brazos, le curó las heridas y la volvió al redil. Lo mismo que Dios hace con este joven en la parábola, lo sacó del fango cenagoso, lo mandó a bañar, lo mandó a trajear, lo mandó a que le ponieran un anillo, lo mandó a que mataran el becerro más gordo, hicieron fiesta porque mi hijo estaba muerto y ha vuelto a la vida. Así pasa con el descarriado, gloria a Dios, alabado sea el Señor, el descarriado que en verdad es hijo de Dios y se descarrió por alguna cosa, gloria a Dios, Dios todavía tiende su mano de misericordia, Dios todavía lo está llamando que venga al arrepentimiento, porque Dios tiene cosas preciosas para él, alabado sea el dulce nombre de nuestro Señor Jesucristo. Así, gloria a Dios, mis ovejas oyen mi voz y yo las conozco, y me siguen, y yo les doy vida eterna y no perecerán jamás, ni nadie las arrebatará de mis manos. Nadie, cuando dice nadie, arrebatará un hijo de Dios de las manos de Dios, aunque flaquee, aunque esté débil, gloria a Dios, nadie puede arrebatarle un hijo a Dios. Mi Padre que me las dio es mayor que todo y nadie la puede arrebatar de las manos de mi Padre. Alabado sea el Señor. O sea, si tú eres hijo de Dios, gloria a Dios, no hay diablo, no hay león, no hay lobo, no hay serpiente, no hay nada que pueda arrebatarte de las manos de Dios. Alabado sea el Señor. Dios es mayor que todos. Alabado sea el Señor. Así que gloria a Dios, alabado sea el dulce nombre de nuestro Señor Jesucristo. Amado hermano y amigo, gloria a Dios, somos hijos de Dios y nadie nos puede arrebatar de las manos de Dios. Alabado sea el dulce nombre de nuestro Señor Jesucristo. Así que gloria a Dios, yo exhorto a todos, gloria a Dios, que busquen al Señor, que lo busquen, gloria a Dios, en espíritu, amor y en verdad. Gloria a Dios, dice, gloria a Dios, en Corintios capítulo 3,
gloria a Dios, del versículo 14 en adelante, si permaneciere la obra de alguno que sobreedifique, recibirá recompensa. Si la obra de alguno se quemare, él sufrirá pérdida, si bien mismo será salvo, aunque así como por el fuego. O sea, gloria a Dios, no se pierde. Gloria a Dios, no se pierde. Él mismo será salvo, pero pasará por el fuego de la prueba. Pasará, gloria a Dios, por la tribulación. El que estaba en la cruz pasó por el fuego. Pasó por cuando lo crucificaban. Pasó por el dolor. Gloria a Dios, la última prueba terrible que le trajo la muerte. Alabado sea el Señor. Pasó por el fuego, pero Dios lo salvó como salvó a los jóvenes en el horno de fuego. Gloria a Dios. No sabéis, y pues donde dice claramente, no sabéis que sois templo de Dios y que el Espíritu de Dios mora en vosotros. Si alguno destruye el templo de Dios, Dios lo destruirá a él, porque el templo de Dios, el cual sois vosotros, es santo. Es. ¿Quién es el templo de Dios? Nosotros. Si alguno nos hace daño, si alguno nos destruye, Dios lo va a destruir a él. Gloria a Dios. Alabado sea el dulce nombre del Señor. Así que, hermanos y amigos, estamos seguros en los brazos de nuestro Dios. Estamos seguros. Siéntase seguro. Gloria a Dios, que Dios le ha salvado. Alabado sea el Señor. Dice Gálatas capítulo 4, del 6 al 7. Y por cuanto sois hijo, Dios envió a vuestro corazón el Espíritu de su Hijo, el cual clama, Abba Padre. Así que ya no eres esclavo, sino hijo. Y si hijo, también heredero de Dios por medio de Cristo. Alabado sea el dulce nombre del Señor. Así que, amado hermano, gloria a Dios. Pues dice el 26 capítulo 3, pues todos sois hijos de Dios por la fe en Cristo Jesús. Así que, hermano, gloria a Dios. Alabado sea el Señor. Los que se pierden son aquellos que no han puesto la fe en el Señor Jesucristo. Aquellos que no han creído con todo su corazón, que no han creído a ciega, sin ver, yo creo. Sin ver, usted tiene que creer. Sin recibir, usted tiene que creer como que lo va a recibir. Le estoy esperando. ¿A quién espero? Espero a Cristo, que traiga la vida eterna, que me venga y me transforme de este cuerpo natural a un cuerpo espiritual. Gloria a Dios. Espero en Él. Y como hijo de Él, he fallado. He cometido muchos errores, pero Él nunca me ha dejado. Siempre ha estado ahí, pendiente. Gloria a Dios, a mí. Gloria a Dios y a todo aquel que ha sido descarriado. Dios está pendiente a ti. Está esperando que venga. Gloria a Dios, la verdadera oveja de Dios. Gloria a Dios, no se pierden, porque Satanás no le puede arrebatar una oveja de las manos de Dios. Se la podrá herir, gloria a Dios, le podrá hacer daño, gloria a Dios, emocional o como sea, gloria a Dios, pero Dios la protege, Dios la sana, Dios la salva. Dios lo hace todo. La salvación no depende de mí ni de usted. La salvación ya Cristo la ganó para usted.
y para mí ya la salvación está gana. Gloria a Dios. Ya los hijos de Dios recibirán la vida eterna, y muchos hijos que aún no han venido, que están allá, gloria a Dios, perdido en la oscuridad, vendrán y verán la luz del Evangelio y serán iluminados. Gloria a Dios. Muchos de los que están descarriados quizá estén embriagándose, gloria a Dios, pero vendrán, gloria a Dios, arrepentidos, reconociendo que han pecado contra el cielo y contra Dios, gloria a Dios, y se arrepentirán de todo corazón, y Dios los recibirá, gloria a Dios, como recibió al hijo pródigo, gloria a Dios. Dios ha recibido a muchos descarriados, gloria a Dios, alabado sea el Señor. Mientras tanto, hay muchos que practican el Evangelio, que lo predican, lo hablan, pero no saben si son hijos, gloria a Dios, no tienen el conocimiento de saber si son hijos, gloria a Dios. Yo creo que por eso es que en aquel gran día el Señor dirá: apartaos de mí, gloria a Dios, nunca los conocí, porque prediqué, eché fuera demonios, hice milagro, hice buenas obras, pero nunca tuve un corazón completamente arrepentido ante Dios. Siempre me gustó hacer las maldaditas a escondidas, donde no me vieran, gloria a Dios, pero Dios está viendo todo, gloria a Dios, y por eso a esos tales que hacen milagros, a esos tales que predican el Evangelio y se esconden, gloria a Dios, hacer maldades, gloria a Dios, Dios te está viendo, y en aquel gran día, si no te arrepientes a tiempo, te dirá: nunca os conocí, apartaos de mí, hacedor de iniquidad. Alabado sea el dulce nombre de nuestro Señor Jesucristo. Hay quien predica a Cristo por ganancia, otros lo predican, gloria a Dios, para sentirse grande, y otros lo predican porque aman las almas, otros lo predican porque eso es lo que quiere, que las almas se salven. Alabado sea el Señor. Así que, hermano y amigo que me escucha, te digo, si está descarriado, corre a Cristo, que Él te está esperando. Él te está esperando. Gloria a Dios. Alabado sea el Señor. No deje de leer la palabra. No deje de buscar. Gloria a Dios. Alabado sea el Señor. Clama, clama, clama a voz en cuello. Llama al Señor. Gloria a Dios. Y Él oirá tu voz. Humíllate y confiesa que pecaste, que hiciste mal, como hizo David, como hizo Manasé, gloria a Dios, como hizo el hijo pródigo, gloria a Dios, y como hizo todos los aquellos que fueron perdonados, que admitieron, gloria a Dios, que son pecadores, y Dios los salvó. Así que Dios te bendiga. Las puertas del cielo están abiertas para ti, y la puerta del cielo es el Evangelio. Oye el Evangelio, cree en él, y entraste a la vida eterna. Dios te bendiga. Gloria a Dios. En estos momentos quiero orar por toda la humanidad. Quiero orar por la hermana Esther, hermano Quinto. Quiero orar por Sopi Saldaña, Isabel Saldaña, Gloria a Dios Soto, Juana María Soto, Jerenchen. Quiero orar por Lorca Saldaña, Gloria a Dios. También quiero orar por Félix, gloria a Dios, Santiago. Quiero orar por Isabel Albino, por María Medina, la pastora María Medina. Quiero orar por Rosana Saldaña. Quiero orar, gloria a Dios, por José Luis Saldaña, Luisito Rosa, Diana Cruz, Constancia Bocla, Diana, y también por Andrea Cintrón y familia. También quiero orar por Ángela y también por Lucía Rosa y familia. También quiero, gloria a Dios, hermano, saludar en estos momentos a Nazario Navarro y también a Freddy García y a Luisito García allá
Gloria a Dios, a Luisito García y su amada esposa, y a Freddy, a su amada esposa. Alabado sea el Señor. Dios bendiga a la familia García. También, gloria a Dios, quiero enviarle saludo a Wilfredo Vega, allá en Peñuela. Dios te bendiga mucho, Wilfredo. Alabado sea el Señor. Ahora sí, que vamos a orar y vamos al despedido. Padre amado, te alabo y te glorifico. Te doy toda gloria y toda honra. Te doy gracias, Señor, porque tú me has permitido predicar tu palabra, esperando, Señor, que tu palabra haya llegado a los corazones, que los descarriados se vuelvan a ti, Dios mío, que también los que están en prisión puedan recibir tu palabra y ser salvos, Dios mío. También, Señor, te presento a los enfermos encamados. Te presento a mi cuñado Mauricio Coto. Oh, Dios mío, yo te pido salud para su cuerpo. También te pido, Señor, fortaleza para todas estas familias que han perdido sus seres queridos. Te pido, Dios mío, en el nombre de Jesús, que me dirija y me guíe a mi casa, Señor, y nos proteja. Te presento también, Señor, a Joel. Te presento también, Señor, a todos los que colaboran con el Señor José Martínez. Gloria a Dios. Y te pido por José Martínez y también por su esposa, por toda su familia, que las bendiga, Señor, y las salve. Te pido todo esto en el poderoso nombre de Jesús. Amén y amén. Se despide de usted el hermano Carlos Saldaña. Hasta el próximo domingo, si el Señor lo permite. Amén.

quiso hacerte daño. No le guardes rencor, compréndelo, no lo dudes.